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0: Cortegana es una localidad onubense donde el rojo de las tejas y el blanco de la cal contrastan con el verde paisaje de castaños, encinas y alcornoques.
1: La etimología de su nombre es dudosa, pero cuenta la tradición que un caballero llamado Pedro Domingo, tras haber sufrido cierta desgracia en la corte de su rey, se retiró a este sitio.
0: Aquí edificó su permanente castillo, una majestuosa fortaleza de gran planta que defendió con gran valor contra los portugueses durante el largo conflicto del Algarve.
1: Y de aquí se vino a llamar este lugar Cortegana, por aquello de que quien corte pierde, corte gana.

0: La mujer en las artes.
1: Jacqueline Picasso fue la inspiradora de gran parte de la obra del genial pintor malagueño. Pese a que Pablo Picasso estuvo unido sentimentalmente a la pintora francesa Françoise Gillot, con quien tuvo dos hijos, desde que conoció a Jacqueline en 1952, se convirtió en su modelo exclusiva, apareciendo retratada en más de 160 cuadros. En 1961 contrajeron matrimonio. A partir de ahora, ella sería su traductora, conductora y cocinera. A la muerte del pintor, fue la organizadora de numerosas exposiciones. Jacqueline Picasso se suicidó en 1986, cediendo su colección privada al Museo Picasso de París.
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1: Soy Joaquín Villar, jefe del Departamento de Internacionalización de la Agencia Andaluza de la Energía. Desde nuestro departamento coordinamos diversos proyectos europeos, como es el proyecto Poverty, cuyo objetivo fundamental es reducir la pobreza energética a través de las energías renovables. Lo que queremos conseguir es que las familias vulnerables dispongan de una energía limpia, de calidad, segura, a través de estas energías renovables. Para ello, estamos coordinando y trabajando conjuntamente con 5 regiones de Lituania, Polonia, Bulgaria, Francia y Reino Unido, compartiendo casos de éxito y buenas prácticas en ámbitos tan importantes como el ámbito tecnológico, legal, financiero y de innovación social. Hemos recopilado 50 casos prácticos que hemos incluido en una guía que es accesible a través de la web del proyecto. Además de las buenas prácticas, hemos puesto en marcha una primera experiencia piloto en un barrio vulnerable de Sevilla, Torreblanca, donde iniciaremos una comunidad energética que consiste en 2 instalaciones fotovoltaicas ubicadas en 2 colegios, a partir del cual se va a suministrar energía renovable a 11 familias. Todo el conocimiento generado en el proyecto y con las experiencias piloto van a ser puestas a disposición de cualquier administración que quiera poner en marcha iniciativas de lucha contra la pobreza energética en Andalucía y en general en Europa. Hay que tener en cuenta que hay 50 millones de personas afectadas por pobreza energética, por tanto, urge acometer medidas de lucha contra la pobreza energética. No podremos conseguir los objetivos de transición energética si no integramos a los colectivos vulnerables en el paquete de soluciones. No dejar nadie atrás es obligado en el cumplimiento de la nueva transición energética.
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0: lo hicieran a nosotros, y una clave que siempre damos es la comunicación. En muchísimas ocasiones, como padres y como madres, se nos olvida decir no. Y siempre me gusta lanzar la reflexión de por qué con aquellas personas que son nuestros familiares, que es nuestro entorno, personas con quienes tenemos más confianza, es aquellas personas a las que también nos cuesta más decirle un no o parar los pies y decir, oye, esto no me está gustando, a mí no me gusta que me traten así.
1: Y ahí está justo la clave, la reciprocidad en el trato, y sin olvidar que precisamente esas personas mayores son aquellos que en un momento de su vida dedicaron su tiempo a cuidarnos a nosotros, entre otras cosas. Por eso queríamos traer esta mañana este dato sobre la mesa. Lo repetimos, en los 8 primeros meses del año el teléfono contra el abuso y maltrato a las personas mayores ya ha recibido 800 casos. Veremos cómo termina ese balance a final de este 2026. De momento hemos repasado la situación con Paula del Río, trabajadora social de CONFEMAC, la Confederación Estatal de Mayores Activos, y responsable de este teléfono. Paula, muchas gracias.
0: Muchísimas gracias a vosotros.
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1: Bienvenidas y bienvenidos a Cooperación Municipalista. Arrancamos este espacio radiofónico vivo, abierto, y lo hacemos de la mano del Fondo Andaluz de Municipios para la Solidaridad Internacional, FAMSI, con el que queremos visibilizar la importancia de las políticas solidarias impulsadas desde el ámbito municipal. Una relevancia que no es fruto del capricho ni de la casualidad, sino que es un mandato de nuestro propio Estatuto de Autonomía. Establece en su artículo 245 que el pueblo andaluz participa de la solidaridad internacional y que la comunidad autónoma desarrollará actividades de cooperación para contribuir, entre otros objetivos, a la erradicación de la pobreza, la defensa de los derechos humanos, la promoción de la paz y los valores democráticos. Toda sociedad debe implicarse en este objetivo. Ahí entran en juego los agentes locales, porque los desafíos a los que todos y todas nos enfrentamos como humanidad no entienden de fronteras. Retos como la emergencia climática, la escasez de agua y las sequías, o también las desigualdades, la gestión de los servicios públicos, el empleo, la igualdad, la inclusión social o las emergencias humanitarias, se enfrentan desde lo local para que el efecto sea global. Precisamente esta semana celebramos una fecha señalada en el calendario de la solidaridad y el compromiso, porque este martes 8 de septiembre se ha conmemorado el Día de las Personas Cooperantes. En un contexto global cada vez más complejo en lo social, ambiental y en lo geopolítico, su labor y las de las entidades que los sostienen se hace cada vez más valiosa. Nos lo cuenta nuestra compañera Alba Sáez.

0: Internacional y la acción humanitaria una profesión, pero también un compromiso con la construcción de un mundo más justo. Detrás de cada proyecto de cooperación hay personas, profesionales con conocimientos y experiencia que ponen sus capacidades al servicio de otros territorios. Y Andalucía tiene un peso importante en esta labor. Carla Cingolani es la vicepresidenta de la Coordinadora Andaluza de Organizaciones No Gubernamentales para el Desarrollo.
1: Las personas cooperantes desempeñan un trabajo en el exterior a través de las organizaciones no gubernamentales para el desarrollo. Están estas personas en territorios y en contextos donde a veces ni el gobierno central español ni los gobiernos de estos países pueden llegar. Y los cooperantes están en primera línea de fuego, digamos, ¿no? Trabajando por reducir la vulnerabilidad de la persona en contexto bien de exclusión social o de diferentes problemáticas.
0: El trabajo de las entidades puede desarrollarse en ámbitos muy distintos. Por ejemplo, desde Cruz Roja trabajan para reducir las consecuencias de los efectos provocados por los desastres, el cambio climático y los conflictos, con el objetivo de estabilizar la situación. Y como ejemplo tenemos a Javiera Salas, que es una cooperante de apoyo psicosocial en Cruz Roja. Ella es malagueña y ha estado recientemente en Venezuela tras los últimos terremotos.
2: Cuando se realizan estas labores de ayuda humanitaria y de cooperación es principalmente para prestar apoyo a la sociedad nacional anfitriona, es decir, en los distintos equipos de respuesta internacionales, en mi caso la ERU de apoyo psicosocial junto con la clínica, pues fuimos a brindar apoyo a la venezolana, aunque también realizamos actividades para con la población más afectada, ya sea a nivel individual, grupal, comunitario, pero principalmente para reforzar la capacidad de la propia sociedad nacional de allí.

0: La celebración del Día del Cooperante llega también en un momento en el que la cooperación internacional afronta importantes desafíos. El Fondo Andaluz de Municipios para la Solidaridad Internacional, FAMSI, advierte de que la importancia de esta política está siendo cuestionada y reivindica que la cooperación no puede considerarse una actuación secundaria o prescindible. Es algo que comparten desde Madre Coraje. Su responsable de comunicación, María Íñigo, explica que es necesario entender que el bienestar de unas personas no puede construirse a costa del bienestar de otras.
1: Es necesario cooperar y entender que el bienestar de unas personas no puede construirse a costa del bienestar de otras, ¿no? Nadie debería tener menos oportunidades simplemente por haber nacido en otro lugar. Por tanto, los recortes no los podemos admitir ni consentir y debemos luchar por mantener la apuesta por la cooperación internacional.
0: Y en este escenario hay otra cuestión fundamental: cuidar a quienes cooperan, porque detrás de cada proyecto hay personas. Por eso, en este Día de las Personas Cooperantes, el mensaje debe ser una reivindicación y al mismo tiempo también una invitación a seguir cooperando, compartiendo y a construir alianzas, porque cooperar significa sumar, compartir para aprender, y lo que compartimos vuelve.

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1: Qué mejor manera de arrancar este programa con este Día de las Personas Cooperantes como telón de fondo. Por eso esta jornada vamos a hablar de esas políticas solidarias que emanan desde lo municipal y que tanto sostienen, muchas veces de forma silenciosa e invisible para muchos, pero eficaz para los más vulnerables, los que en muchas ocasiones su vida incluso depende de ellas. Hablamos de políticas que se amparan bajo el paraguas de la cooperación al desarrollo. La cooperación internacional para el desarrollo es un compromiso social y ciudadano que se realiza para defender un modelo de desarrollo socialmente justo, que fomente la redistribución de la riqueza y ofrezca garantías de bienestar para la humanidad. Todo esto que le hemos explicado son preceptos que conocen bien y que trabajan en el seno del Fondo Andaluz de Municipios para la Solidaridad Internacional. Desde su creación, el FANSI ha impulsado programas de cooperación en más de 40 países con campañas de ayuda humanitaria, de desarrollo, de sensibilización y programas de incidencia en políticas internacionales. Para ello, ha contado con la participación de más de 200 ayuntamientos andaluces y la participación de más de 100 entidades colaboradoras, además del apoyo del Gobierno de Andalucía, el de España, Cajas de Ahorro, la Unión Europea y las Naciones Unidas. Millones, millones de personas se han visto beneficiadas, directa o indirectamente, de estos programas bajo el emblema de Andalucía Solidaria, programas que han generado en diferentes momentos, además, más de 100 puestos de trabajo en cooperación internacional de jóvenes andaluces. Por eso es un honor, y había que hacer toda esta introducción, recibir en esta primera entrega de Cooperación Municipalista a una persona comprometida desde la política. Él es Francisco Reyes, presidente del Fondo Andaluz de Municipios para la Solidaridad Internacional, FANSI, y también diputado de la Diputación Provincial de Jaén. Francisco Reyes, bienvenido a Cooperación Municipalista aquí en la Onda Local de Andalucía.
2: Muchas gracias, es un placer estar con vosotros y agradeceros vuestro compromiso con Andalucía desde las emisoras municipales, pero también el compromiso con la cooperación, como lo venís demostrando, actividad tras actividad de las que organizamos desde el FANSI.
1: Estamos hablando de este Día de las Personas Cooperantes que celebramos esta semana, concretamente lo hacíamos este 8 de septiembre. ¿Cuál es la importancia que tiene que se señale una fecha como esta en el calendario a nivel mundial?
2: Bueno, creo que es importante. Es importante que se ponga un día al año para conmemorar o celebrar o poner foco en un evento, en una acción o en un asunto concreto, ¿no? Ayer hubo una reunión, un acto en la Agencia Española de Cooperación al Desarrollo en el que participó el ministro de Exteriores Álvarez y puso el énfasis en el esfuerzo, en el trabajo que están realizando los cooperantes españoles. Más de 2.100 cooperantes españoles están distribuidos a lo largo de todo el planeta. Andalucía somos la tercera comunidad autónoma que más cooperantes tenemos en el exterior, casi 300, ¿no? Y hay que poner el foco en ese trabajo conjunto, en ese esfuerzo, en esa sensibilidad que tienen los cooperantes españoles. Y nos aportó una buena noticia, y es que antes de que acabe este año se va a aprobar el marco que va a regular la actividad de los cooperantes fuera de nuestro territorio nacional, el Estatuto del Cooperante. Y eso es una gran noticia para estas personas, hombres y mujeres, muchas de ellas jóvenes, que tienen su primer contacto con la cooperación internacional de desarrollo a través de estos programas, que le permite conocer otras realidades y especialmente aplicar sus conocimientos en esos territorios y luego traer a España esas experiencias que, sin lugar a dudas, marcan su vida, su presente y, por supuesto, su futuro.
1: Esta, sin duda, es una fantástica noticia para una organización como el FANSI, que entiendo que se recibe con una gran satisfacción.
2: Sí, es una reivindicación histórica por parte de toda la cooperación española, todas las ONG, las entidades que trabajamos desde en la cooperación, ¿no? Los cooperantes necesitan ese reconocimiento legal, ese conocimiento social también, que lo tienen, ¿no? Pero especialmente esa cobertura legal, reconociendo una labor que desarrollan fuera, a miles de kilómetros de nuestro país, a miles de kilómetros de Andalucía, ¿no? Por eso es una buena noticia la que ayer el ministro, en el acto que tuvimos con motivo del Día de las Personas Cooperantes, pues aportó, y que fue una satisfacción para todos los que estábamos allí ayer por la mañana.
1: La trayectoria de Andalucía en el compromiso con la cooperación internacional viene de largo. ¿Qué cree que aporta nuestra comunidad al mundo cuando coopera?
2: Bueno, Andalucía aporta nuestra experiencia. Si hay una comunidad que sabe de cooperación, que sabe de solidaridad, que sabe de migración, es Andalucía. Eso lo hemos vivido los andaluces a lo largo de la historia. Y es una pena que muchos andaluces y andaluzas se le hayan olvidado. Se le haya olvidado que sus padres, que sus madres, que sus abuelos, que sus abuelas tuvieron que emigrar en la década de los 50, de los 60, de los 70 a Europa y a otros países, a otras regiones españolas, buscando oportunidades que aquí no tenían y que gracias a la solidaridad, gracias a la inmigración, gracias al movimiento, ellos han llegado y ellas han llegado donde están, fruto de ese esfuerzo. Por lo tanto, podemos aportar nuestra experiencia en recibir cooperación, solidaridad de otros países cuando la hemos necesitado, especialmente de Europa, y no se nos puede olvidar cuando Andalucía ha sido durante muchísimos años objetivo uno de la Unión Europea, y por supuesto esa experiencia que hemos tenido cuando hemos ido a otros países buscando, y otras regiones españolas buscando oportunidades que ya están básicas, como poder comer, como poder buscar un futuro mejor para nuestros hijos y nuestras hijas, hicieron nuestros abuelos y nuestras abuelas cuando se fueron a Cataluña, al País Vasco, a Valencia, a Madrid, a Francia, a Alemania, a Holanda y a otros territorios. Por eso, desde Andalucía sabemos mucho de cooperación y es bueno que esa cooperación la estemos aplicando como la está aplicando Andalucía, que es un ejemplo claro de cooperación internacional al desarrollo.
1: Una cooperación que tiene muchos enfoques y que también se construye desde los municipios. Ahí está la singularidad de una entidad como FANSI. ¿Cuál es el sentido? ¿Cómo le explicamos a la audiencia que un ayuntamiento en Andalucía haga cooperación internacional, esta idea de cooperación descentralizada?
2: Bueno, pues es un instrumento que sirve para los ayuntamientos para hacer cooperación. Un ayuntamiento de 3.000 habitantes, por ejemplo, un euro por habitante son 3.000 euros. Difícilmente ese ayuntamiento puede desarrollar una acción, colaboración de cooperación internacional de desarrollo en Centroamérica, en Iberoamérica, en el África subsahariana, y hay un instrumento que es FANSI, que trae una cuota mínima de 200 euros de un ayuntamiento pequeño, pues puede colaborar y decir, mira, mi pueblo, mi vecino, mi vecina, están haciendo cooperación, están haciendo un esfuerzo económico para ayudar a quienes lo están pasando mal, a miles de kilómetros, y todo eso siendo y haciéndolo compatible, porque tiene que ser así, con ayudar a quienes más lo necesitan, a quienes viven al lado de nuestra casa, que estamos día a día ayudándoles. Pero no es incompatible, es complementario, y eso es una satisfacción para la ciudadanía cuando sepa que su pueblo pues está haciendo un pequeño esfuerzo para ayudar a un municipio de Perú o un municipio de Bolivia que tienen necesidades básicas que las tienen sin cubrir, o un municipio o un núcleo de población de Senegal, ¿no?, que no tienen agua potable y que tienen que hacer kilómetros y kilómetros todos los días para traer agua a su pueblo, ¿no? Bueno, yo creo que eso es el instrumento, esa es la fórmula que FANSI ofrece a los ayuntamientos y que cada vez son más los ayuntamientos andaluces que se suman a esta asociación, a esta entidad como es este Fondo Andaluz de Municipios para la Solidaridad Internacional.
1: ¿Cuál es la aportación de un ayuntamiento a la cooperación que no puede llegar desde una administración central o una autonómica?
2: Bueno, pues además de ese esfuerzo económico mínimo que se hace, también la disponibilidad de los técnicos municipales. No hay que olvidar que cualquier acción se desarrolla en un municipio, en un pueblo, de, como te he dicho, de América Central, de Iberoamérica, de África, y que necesitan apoyo técnico. Y los técnicos municipales son personas que tienen una gran experiencia, que saben resolver problemas, que esos problemas que tienen ahora estos municipios lejos de nuestras casas, pues los tuvimos nosotros no hace mucho tiempo. Yo comentaba el otro día que a la década de los 70 mi pueblo no tenía saneamiento y había que ir al Pilar a recoger el agua porque no había agua potable en nuestras casas en aquella época, ¿no? Bueno, pues desde los gobiernos locales, aparte de la sensibilidad, se aporta el conocimiento y la especialización de los técnicos municipales que se prestan a ayudar a estos pueblos, a estas ciudades lejos de nosotros, desde el punto de vista técnico, asesorando a los técnicos municipales de su municipio, asesorando a los responsables políticos de qué se puede hacer y cómo se puede hacer. Esa es la singularidad de FANSI, y es que además del esfuerzo económico, tenemos un verdadero ejército de técnicos municipales dispuestos a trasladarse, a cooperar con cualquier territorio del planeta.
1: Y una organización como FAMSI, que siempre piensa a medio y largo plazo, tiene por delante diferentes retos, y más ahora en un contexto internacional marcado por conflictos, desigualdades y crisis humanitarias. Francisco, ¿cuáles deberían ser los retos de FAMSI en los próximos meses y años?
2: Bueno, pues los retos de FAMSI tiene que ser pues seguir apostando por esta cooperación, seguir siendo este instrumento útil a los ayuntamientos para que estos puedan colaborar en la cooperación internacional al desarrollo, aprovechar la ley española de cooperación que se aprobó por amplísima mayoría en el Congreso de los Diputados, que permite la cooperación descentralizada y que estamos aprovechándolo, siendo instrumento, poniendo este instrumento de FANSI a disposición de la Agencia Española de Cooperación al Desarrollo, poniendo este instrumento a disposición de la agenda de la Agencia Andaluza de Cooperación o la propia Unión Europea, ¿no? Y por supuesto esperar y desear que haya que no se baje la guardia, que siga haciéndose ese esfuerzo por parte de Andalucía, por parte de España, porque nosotros, como decía antes, hemos recibido solidaridad cuando la hemos necesitado y ahora que estamos en condiciones de ayudar a otros territorios, tendremos que seguir haciéndolo, insisto, todo ello haciéndolo compatible con nuestra prioridad, que es atender a nuestros vecinos y nuestras vecinas en España, en Andalucía y en cada uno de los municipios de nuestra comunidad autónoma, ¿no? Esa tiene que ser la tarea, no bajar la guardia, seguir trabajando, porque vivimos un momento especialmente complicado. Hoy hay más de 130 conflictos armados en el planeta. Hoy hay muchísimos millones de personas que están sufriendo, que tienen que abandonar sus territorios, que están pasando hambre, ¿no? Y en esa tarea creo que aportaciones como las de FANSID, junto con las aportaciones de otros fondos nacionales, existe el fondo en Galicia, en el País Vasco, en Cataluña, en Madrid, en las Islas Baleares, fondos que seguimos colaborando en Extremadura, porque creemos que es una manera de ayudar a otras personas que lo necesitan en este momento y que lo están pasando mal.
1: Hoy comenzamos esta serie de 32 programas de cooperación municipalista. ¿Qué cree que puede aportar este programa sobre la cooperación en estos tiempos de desinformación y difusión de bulos? ¿Y cuál cree que es la importancia que tiene una cuestión como esta, la comunicación, en el contexto de la cooperación?
2: Es fundamental la comunicación. No basta con hacer las cosas. Hay que explicar qué es lo que estamos haciendo. Nosotros, por ejemplo, aquí en Jaén, que hemos todos los años realizamos un concurso de fotografía, una serie de fotografías sobre una actividad en un territorio concreto, cuando llevamos esas exposiciones al municipio, la gente se siente orgullosa que desde Jaén ayudemos a en huertos familiares, ayudemos a la igualdad, ayudemos a las mujeres a esa igualdad en relación a los hombres, ayudemos al saneamiento de las aguas residuales, ayudemos a la recogida selectiva de los residuos sólidos urbanos, que esta familia, estas personas, estos niños viven en muchos casos en medio de basura. Por eso todo eso tiene que ser comunicado a la ciudadanía, que permita a la gente sentirse orgulloso de que con un mínimo esfuerzo que están haciendo mucho de manera voluntaria a través de las ONGs, no solamente de FANSID, en general la cooperación española se financia una parte importante con las aportaciones que hacen los españoles, las españolas, los andaluces, las andaluzas, y que permite llevar esa cooperación andaluza a muchos lugares del mundo que lo están pasando mal, y ahora mismo la radiografía del planeta así lo corrobora y así lo demuestra. Por lo tanto, no basta con hacer las cosas, hay que comunicarlo, y creo que este programa que hoy empezamos con vosotros va a ser importante para que los andaluces sepamos qué estamos haciendo desde la cooperación internacional de desarrollo y nos sintamos orgullosos de que ahí está Andalucía, de que ahí están los andaluces y andaluzas ayudando a quienes peor lo están pasando.
1: Ese va a ser nuestro compromiso a lo largo de estas 32 entregas de cooperación internacional, y por eso es un auténtico honor haber contado en esta primera edición con Francisco Reyes, presidente del Fondo Andaluz de Municipios para la Solidaridad Internacional, FAMSI, y también diputado de la Diputación Provincial de Jaén. Francisco, muchísimas gracias por atendernos.
2: Muchas gracias a ustedes, y animarle a seguir haciendo lo que están haciendo y darle las gracias por estar siempre ahí, siempre que FAMSI hace alguna actividad que más te haya importante. Muchas gracias.
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0: En la tierra del Edén viaja este miércoles a la provincia de Huelva, una zona marcada por la tradición y el mar. De domingo a domingo, desde el pasado día 6 y hasta el 13, Isla Cristina es la capital del atún, un pescado que envuelve una cultura que va más allá de la pura gastronomía. Hablamos de investigación, de innovación y también de tradición, de algo tan nuestro como la almadraba y tan de todo el mundo como, por ejemplo, la ONU. Y ahora entenderán por qué estamos hablando de este organismo internacional. En estos días se está celebrando la 19ª muestra culinaria del atún, además de la raez y el sotarraez, y el 24º encuentro de capitanes de almadraba en esta localidad onubense. Ya tenemos al otro lado de la línea al alcalde de la localidad, Genaro Horta. Buenos días y bienvenido a la Onda Local de Andalucía.
1: Hola, buenos días.
0: Y también nos escucha José Antonio López, presidente de la Asociación Tunus Tinus y Amantes del Vino. José Antonio, buenos días y bienvenido.
2: Hola, buenos días.
0: Vamos a comenzar, José Antonio, si le parece, por el alcalde. ¿Cómo califica el vínculo que tiene su localidad con el atún?
1: Bueno, yo creo que 24 ediciones de este encuentro de Capitana Nueva Draba dice mucho, ¿no? Y la Cristina... somos lo que somos gracias precisamente a la pesca de la sardina y del atún, y bueno, creo que era necesario que hubiera un encuentro de capitanes de almadraba y la muestra culinaria del atún, porque bueno, hay que seguir ensalzando los orígenes de esta ciudad y sobre todo lo mucho y bueno que dejó precisamente el tema de la almadraba aquí en nuestro pueblo, ¿no?
0: Y además es que hay registros sobre esto desde 1755.
1: Sí, bueno, creo que José Antonio, que es un enamorado de todo esto, lo explicará muchísimo mejor que yo, ¿no? Nosotros como ayuntamiento lo que tenemos que ponernos es siempre a disposición de personas como él, que hacen posible que nos acordemos de la historia, de dónde venimos, y que nos prepare también para el futuro, ¿no? Yo creo que la pesca de atún, igual que han hecho en otras tierras de Andalucía, han sabido proyectar en este arte milenario toda una cultura que les sirve no solamente a nivel, digamos, de tradición, sino también a nivel económico. Y creo que con el trabajo que hace José Antonio, con esta muestra, con esta semana del atún, lo estamos consiguiendo poquito a poco, ¿no? Estamos con unos objetivos también quizás un poquito complicados de conseguir, pero creo que son necesarios, como ojalá tengamos en el futuro una almadraba nuevamente en Isla Cristina, ¿no? Si no la en Isla Cristina, en la zona de Huelva.
0: Porque en este caso, José Antonio López, ¿cuál es la importancia de Isla Cristina para que toda la audiencia que no conoce la zona pueda comprender la dimensión que tiene la almadraba en la provincia de Cádiz cuando hablamos de Isla Cristina? Porque es que creo que vosotros mismos lo habéis explicado en otras ocasiones, es una importancia capital.
2: Claro, es que Isla Cristina o la Higuerita se fundó, vamos, porque aparecían por aquí las que eran las sardinas y los atunes. Entonces los catalanes, los valencianos y portugueses pues desplazaron esta zona a calar sus conocimientos que tenía para capturar estos pescados. Claro, entonces la gente de Isla Cristina poco a poco lo fue mamando todo, y siempre los grandes capitanes, los arraes, son siempre acción de la gente de Levante, ¿no? La gente de Poniente, tanto Isla Cristina, Castalla, Olepe, ¿no? Y ya se desplazaban cuando empezaba la temporada de almadraba, los reales a Cádiz, a Marruecos, a Portugal, a cualquier lado, y entonces sus sapices pues, la aplicaban para capturar los atunes.
0: De hecho, decíamos en la introducción que es que esto llega a todos los rincones del mundo, porque es que creo que hay vínculos incluso en esta cuestión con el atún. Conocéis una persona que trabaja para la ONU, incluso que no se pierde una.
2: Sí, pues contamos siempre desde hace unos pocos de años con Antonio Di Natale, este secretario biólogo marino, es secretario de ahora de actualmente del Acuario de Génova, pero trabaja también para el rey de Tailandia, cuidando su acuario, trabaja para la ONU, para Bruselas, fue secretario general del ICAT, y entonces este hombre pues, conoce muchos conocimientos y lo que está haciendo, uniendo todos los países para poner como bien de interés cultural lo que es la almadraba.
0: Y ha sido, además, quien se ha encargado de hacer ese pregón atunero. Es una cita muy importante la de este año, que además se ha querido dedicar José Antonio a la mujer.
2: Claro, sí, es verdad. Las mujeres están al lado siempre de los hombres, pero siempre salimos lo que es los hombres. entonces vamos, se le ha dado un poco no mucha importancia a las mujeres, y este año se ha contactado con una catedrática de la Sorbona que nos va a hablar de la duquesa del siglo XIII hasta ahora, del duque de Medina Sidonia. También vamos a ver una enóloga que nos va a ver la importancia de los vinos y las mujeres del condado de Huelva, y tenemos así, ¿no?, a las mujeres de los capitanes que siempre han estado relacionadas, no han ido a la mar, pero bueno, ya ha sido la catedrática, han tenido su casa, siempre que estuviera todo perfecto, han cuidado a los hijos, incluso cuando en las épocas eran las matriarcas, iban hasta el banco y hablar con los gerentes de la almadraba un poco para que todo fuera bien. Entonces se le hace un homenaje a todas ellas y también a las mujeres que todos los años, si los hombres estaban en la mar, las mujeres estaban en las salazones, ellas eran las que metían las caballas, los bonitos, los atunes, las latas y los botas de atún.
0: Sé que la pregunta es muy complicada de responder con cierta brevedad, pero te la tengo que pedir, José Antonio, si me permites el tuteo, para que me digas dónde está el secreto del ronqueo.
2: Bueno, pues el secreto de ronqueo está en no en hacer ruido, sino normalmente se parta o se ronquea los atunes para extraer las mojamas. Entonces, Isla Cristina es muy importante. De hecho, tiene una IGP mojama de Isla Cristina, y entonces lo que se hace es partir el atún en los cuatro cuartos, dos blancos y dos oscuros, ¿no? Y entonces la parte de arriba tiene un músculo que tiene poca grasa que se llama descargado, y la parte de abajo tiene descargamento, y entonces sale cuatro lomos, y esos cuatro lomos se meten en sal, y de ahí sale la famosa mojama, tanto de Isla Cristina como de Barbate. Allá han conseguido el IGP, Indicación Geográfica Protegida, y coge un poquito de mojama. Eso del concepto que tenemos más seco que una mojama, no es verdad. Es tan goza, tú puedes permitirte el lujo de tener más o menos grasa, ¿no? Antes sí es verdad que secaban al aire libre, entonces el tiempo mandaba mucho, ahora se controla con las cámaras y está lo que tú quieras. Después de 14 días están fabulosas. De hecho, tienen multitud de platos y multitud de utilidades utilizar en la nueva cocina de la mojama.
0: Alcalde, da gusto escuchar la pasión con la que lo explica José Antonio. Sí, en este caso, no sé si mantenemos la comunicación con el alcalde, con Genaro Horta. Genaro, buenos días, ¿nos escucha?
1: Sí, estoy. Lo que pasa es que se va de vez en cuando un poquito, no sé por qué.
0: Bueno, la suerte es que lo que decíamos, que José Antonio López lo explica con una pasión tremenda y queremos hacer un apunte. Es que estamos hablando de un legado cultural que abarca no solo la gastronomía, evidentemente. Estos días hay muestras, hay libros que se están presentando, documentales, y como nos queda muy poquito tiempo, simplemente le tengo que pedir en apenas 20 segundos que invite a la gente a que se acerque estos días a Isla Cristina para disfrutar de lo que queda de semana.
1: Pues
0: parece que tenemos un pequeño problema de comunicación. Bueno, pues le damos las gracias a Genaro Horta, al alcalde de Isla Cristina, por habernos atendido con este tramo final que no podíamos escucharlo, pero le damos igualmente las gracias, y también a José Antonio López, presidente de la Asociación Tunustinos y Amantes del Vino. José Antonio, muchas gracias por atendernos. Sí.
2: Gracias a vosotros por acordaros de Isla Cristina.
0: Y muchas gracias también al alcalde, que no sabemos si nos escucha, Genaro Horta, pero que igual Andalucía.

0: 10 en punto de la mañana. Repasamos algunas de las principales noticias que nos deja este momento de la mañana del miércoles con nuestra compañera Concha Cabrera. La primera de ellas es que Juan Manuel Moreno se reúne con los alcaldes de los municipios afectados por los terremotos.
1: El presidente de la Junta de Andalucía se va a reunir hoy con regidores granadinos que han sufrido los efectos del enjambre sísmico del mes de agosto. También va a mantener un encuentro con representantes de asociaciones vecinales del distrito del Zaidín, el más afectado por los seísmos en la capital. La agenda del presidente también prevé su visita a Churriana de la Vega para conocer algunos de los daños ocasionados por estos terremotos en esa localidad del área metropolitana y las obras de reparación que se han efectuado. Esta visita a Granada se da después de que el Consejo de Gobierno aprobara este martes la declaración de situación excepcional para los municipios afectados.
0: Andalucía sitúa en 413 días la espera para la dependencia.
1: Según la consejera de Servicios Sociales, Familias e Igualdad, Loles López, el sistema en Andalucía ha vuelto a registrar cifras récord a cierre de agosto, con cerca de 360.000 personas atendidas y más de 566.000 prestaciones. Junto a esos incrementos, Loles López subraya que el sistema andaluz de la dependencia también continúa avanzando en la reducción de los tiempos de espera, que acumulan ya casi 2 años consecutivos de descenso. Así, a cierre de agosto, los días de espera se sitúan en 413, la cifra más baja registrada en Andalucía en los últimos 15 años. Además, López añade que en el último año el tiempo de espera se ha reducido en más de 5 meses gracias al trabajo y a las medidas impulsadas para agilizar el sistema.
0: El informe PISA sitúa a Andalucía por debajo de la media nacional en matemáticas, lectura y ciencias.
1: En la onda local de Andalucía, Clara Grima, doctora en matemáticas y profesora de la Universidad de Sevilla, asegura que el dato más preocupante no es solo la posición de Andalucía, sino la evolución de los últimos años. La también divulgadora científica considera que detrás de las dificultades en distintas materias existe un problema común y pone especialmente el foco en la comprensión lectora.
2: El mayor problema que tienen mis estudiantes para entender las matemáticas es que no saben leer. Si nos centramos en la comprensión lectora, yo creo que mejoraríamos la ciencia y las matemáticas, porque para entender cualquier cosa, para entender un poema o un contenido de biología o un resultado matemático, lo importante es leer. Y lo que detectamos en estudiantes de la universidad, la poca capacidad que tienen ya nuestros estudiantes, cada vez menos, de concentrarse y de leer con tranquilidad, porque no estamos en la época de las pandemias. Pantalla del scroll infinito, ¿no?
0: Además, Concha, de la actualidad nacional, el Gobierno publica hoy los documentos sobre la crisis migratoria de Ceuta.
1: Sí, son alrededor de 40 documentos sobre la entrada masiva de migrantes desde Marruecos a finales de julio. Los publicará el Ejecutivo después de que este martes el Consejo de Ministros haya desclasificado informes del Centro Nacional de Inteligencia, el CNI, y de los servicios de información de las Fuerzas Armadas sobre esta crisis migratoria. Así lo anunciaba, tras la rueda de prensa del Consejo de Ministros, la portavoz del Gobierno, Elma Said, ha dicho que no tienen nada que esconder y que actúan con transparencia.
0: Y del exterior, el Observatorio de Derechos Humanos denuncia que el ejército de Israel usó armas de fósforo blanco en Líbano.
1: La organización Human Rights Watch ha documentado de nuevo el uso continuado de fósforo blanco por parte del ejército israelí, subrayando la necesidad de una nueva legislación internacional que regule estas armas devastadoras.

0: Y ya saben que la información no se detiene y por eso nosotros tampoco. Regresamos a las 11 y a las 12 en boletines horarios y a partir de la 1 tendrán la información de manera ampliada en la segunda edición de Desde a Oeste. Mientras tanto, sean informados e informadas en su emisora municipal o comunitaria, nuestra página web y nuestros perfiles en redes sociales.
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2: Hola, ¿qué tal? ¿Cómo estamos? Qué alegría, de verdad, estar aquí delante del micrófono acompañándote en una jornada más. Estamos a miércoles 9 de septiembre. Hoy en la línea tenemos Mercadillo. Así que, bueno, si vas para allá, llévate unos casquitos o algo y escúchanos a través de los auriculares, ¿eh? Que los hay muy monos, de estos pequeñitos que te los meten en los oídos y es que parece que no llevas nada. Y tú vas sonriendo, escuchando el programa y la gente diciendo, mira este o mira esta, ¿de qué se está riendo? Y es que no, es que estás escuchando nuestro programa. Es lo que queremos siempre, sacarte una sonrisa. En ello es importante la participación de vosotros y vosotras. Lo que se trata, de evadirnos de los problemas, los que los tengamos, los que los tienen, y durante estas dos horitas, pues, bueno, pues, os ayuden a eso, a evadirse, a olvidarse de los problemas, con estas cositas nuestras, ¿no? Con nuestra musiquita, con nuestra participación de los oyentes. Así que nada, quédate conmigo hasta las 12 y 10 minutos aproximadamente para cumplir con las dos horitas de programa, porque es verdad que empezamos a las 10 y 10 y no es justo terminar a las 12 en punto porque no llegaríamos a las dos horas de programa. Lo que queremos es cumplir. Así que nada, arrancamos como siempre con la información meteorológica. Arrancamos con esta primera parte de información.

0: Y como cada día nos informan desde la Agencia Estatal de Meteorología, nuestro compañero, en este caso hoy, Javier Andrés. Javier, buenos días.
1: Buenos días. Hoy en la provincia de Cádiz las temperaturas bajan, quedándose hoy las máximas en 33 grados en Arcos de la Frontera, 31 en Jerez de la Frontera, 30 en Algeciras, 28 en Cádiz y Rota. Mañana las temperaturas pueden bajar un poco más. Hoy el cielo estará poco nuboso, con intervalos de nubes medias y altas. El viento será de componente oeste. En el litoral será moderado y en el interior flojo a moderado. Es una información de AEMET.
0: Pues gracias, compañero Javier Andrés. Pues seguimos en Despierta Campo de Gibraltar, en este programa que realizamos para Onda 4 Jimena en el 107.3 y a través de Cadena Joven en el 88.6, y que en estos próximos minutos le vamos a dar un poquito de información de servicio público. Empezamos, como siempre, con la información del Campo de Gibraltar en cuanto a titulares que encontramos en la prensa de nuestra comarca. En el diario Europa Sur encontramos en su página web: 6 eurodiputados españoles del Partido Popular plantan batalla al Tratado de Gibraltar en Bruselas. 7 detenidos en una operación de la Guardia Civil contra la cocaína en el campo de Gibraltar. Algeciras en el mapa de la blanca de la banca de Dubái, de los grandes capos de la cocaína. La Guardia Civil de Algeciras destapa un alijo de cocaína escondido entre cocos. Y el gobierno cifra en 1.120 los triajes completados de migrantes en Ceuta. En la portada del diario Viva Campo de Gibraltar encontramos una macrooperación contra la cocaína que deja 17 detenidos. Diligencias permanecen abiertas tras un amplio despliegue desarrollado en 3 municipios de la comarca: Algeciras, San Roque y La Línea. La Línea pone fin a la temporada de playas. Andalucía, Granada, roza ya los 1.700 terremotos. Ruiz Boy subraya la estabilidad de valoriza en San Roque. Y en foto de portada, Algeciras reconoce el valor de su policía local. Y ya en nuestro periódico digital, Cadena Joven Digital, las playas de La Línea se quedan sin socorristas desde este jueves. La temporada oficial termina el 10 de septiembre, aunque el litoral seguirá abierto para quienes quieran disfrutarlo, evidentemente. El jueves 10 de septiembre será el último día de la temporada oficial de playas de La Línea, que arrancó el pasado 10 de junio. Hasta entonces, el servicio de salvamento y socorrismo seguirá funcionando con normalidad en los distintos puntos de la costa, junto al resto de servicios de vigilancia y atención y asistencia. A partir del 11 de septiembre, quienes sigan acercándose a las playas tendrá que extremar las precauciones, ya que no habrá socorrista ni personal de salvamento. Y en La Línea, el programa Ciudades ante las drogas, el nuevo programa que lleva desde junio realizando actividades de ocio y prevención para menores de Junquillo y Atunara. La actividad denominada Conoce tu Ciudad se ha realizado gracias a la colaboración de la Delegación de Turismo y ha permitido a los menores recorrer algunos de los enclaves más emblemáticos del municipio a bordo del tren turístico. La iniciativa forma parte del programa que desarrolla desde finales de junio la Delegación Municipal de Asuntos Sociales, dirigida por la Teniente de Alcalde Zuleika Molina, con menores de entre 6 y 12 años de los barrios Junquillo y Atunara. En Jimena de la Frontera, Jimena reclama a la Junta de Andalucía la ejecución de las obras de la carretera A405 y la travesía de la estación. El consistorio de Jimena de la Frontera, el ayuntamiento, reclama el cumplimiento de los compromisos adquiridos tras años de promesas incumplidas y solicita una nueva partida en los presupuestos de 2027 para dar continuidad a las obras. El ayuntamiento de Jimena de la Frontera ha reclamado ante la Junta de Andalucía por la continuada paralización y falta de ejecución de las obras de mejora largamente prometidas en la carretera A405. A pesar de haber contado con partidas específicas asignadas en los presupuestos generales de la Junta de Andalucía, las actuaciones siguen sin materializarse. Esta situación afecta especialmente a la fase destinada a la corrección de varias curvas de alta peligrosidad presentes en el trazado de esta vía, un punto crítico para la seguridad vial de los vecinos y conductores que transitan diariamente por la zona. Desde el equipo de gobierno de Jimena se recuerda que no se trata de una demanda nueva, sino de una reivindicación histórica y justificada debido al estado de las infraestructuras. El ayuntamiento insta a la administración autonómica a dejar atrás las demoras, cumplir con los compromisos económicos presupuestados y acometer de manera inmediata los trabajos pendientes. Asimismo, ante la inminente elaboración de los presupuestos, el consistorio exige que se consigne una nueva partida económica específica de cara al ejercicio de 2027.

0: Pues hasta aquí la información más cercana, lo que teníamos en Cadena Joven Digital. Y ahora nos vamos con más cositas. Vamos con la información, en este caso, de las farmacias que están de guardia. Las farmacias que están de guardia en la ciudad de La Línea, se trata de la farmacia de María Ángeles Jiménez Negrete, en calle Cartagena 23, esquina con calle Ter. Y el teléfono es el 956-64-40-39. Tenemos también de guardia la farmacia Isabel García Duarte, en calle Sol número 87. Y el teléfono para información es el 956-76-16-73. Y ya en Jimena de la Frontera tenemos de guardia la farmacia de Víctor José Regueira Mouriz, en calle Los Chorros número 20. El teléfono de contacto 956-640190.
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0: Y vamos como cada día con la ilusión que nos produce. Esto.
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0: El número agraciado en el cupón diario de la 11 del martes 8 de septiembre es el siguiente, el 18.445. 18445. El número de serie es el 8008.

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1: Pues esa es vuestra ilusión, la mía es que te toque algún día, pero bueno.
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1: Bueno, nos vamos con más cosas. Venga, rápido. Esto va, vamos, como un cohete. ¡Ah!

Bueno, pues nada, vamos ahora con los horóscopos de hoy, 9 de septiembre. Horóscopo Express. Muy rápido lo vamos a decir. Así tenemos más tiempo para los oyentes. Bueno, Aries, empezamos con Aries, como siempre. Hoy tendrás energía de sobra y ganas de empezar algo nuevo. Tauro, un día tranquilo, perfecto para disfrutar de las pequeñas cosas. Géminis, una conversación inesperada podría alegrarte el día. Cáncer, escucha tus emociones y tómate un momento para descansar. Leo, tu confianza destacará hoy. Aprovéchala para dar un paseo, un paso adelante. No un paseo, sino un paso adelante, que no es lo mismo. Virgo, organízate bien, te ayudará a que todo salga más fácil. Libra, hoy podrías recibir una sorpresa agradable. Escorpio, confía en tu intuición, especialmente al tomar decisiones. Sagitario, algo diferente romperá tu rutina y te animará. Capricornio, tus esfuerzos empiezan a dar sus frutos. Sigue así. Acuario, una idea nueva puede despertar mucho tu curiosidad. Que eres muy curioso, Acuario. Y por último, Piscis, tu creatividad estará en un buen momento. Aprovéchala. Aquí sobre todo hay buenos consejos que te dan los horóscopos, ¿eh? Pues venga, nos vamos ya con las efemérides. Vamos a saber qué ocurría un 9 de septiembre. Ocurrieron muchas cosas, ¿eh? 1850, California entra a formar parte del territorio de Estados Unidos como el estado número 31. 1915, durante la Primera Guerra Mundial, 4 zeppelines de la división naval alemana bombardean Londres con bombas de alto explosivo y otras incendiarias, el más importante sobre el Reino Unido hasta ese momento. 1932, las Cortes aprueban el Estatuto de Autonomía de Cataluña. 1951, las fuerzas del Ejército Popular de Liberación Chino ocupan Lhasa, capital de Tíbet. 1999, Israel libera a 199 presos y devuelve a los palestinos el 7% de Cisjordania. En el 2001, primer matrimonio civil en España entre una transexual y un hombre, en Igualada, en Barcelona. En el 2002, la cadena de televisión Al Jazeera difunde un vídeo en el que Osama Bin Laden asume los atentados del 11 de septiembre de 2021. En el 2015, el Senado español aprueba definitivamente la primera reforma de la ley del aborto, propuesta por el gobierno popular de Mariano Rajoy. Y en el 2001, es detenido en Madrid Hugo Carvajal, ex general venezolano chavista, fugado y reclamado por Estados Unidos para ser juzgado por narcotráfico, blanqueo y colaboración con las FARC. Bueno, pues un 9 de septiembre nació el jurista y político español Álvaro Gil Robles. También el director y guionista español de cine Agustín Díaz. También nació en 1985 el famoso futbolista croata del Real Madrid, Luka Modric. Y en el 2000 nació Victoria Federica de Marichalar y Borbón, hija de la infanta Elena y nieta de los reyes de España, don Juan Carlos y doña Sofía. Los reyes eméritos, ¿entiendes? ¿Quién, por el contrario, dejaba este mundo un 9 de septiembre? Pues lo hacía el banquero español Emilio Botín, en el 2014. En el 2021 perdíamos a Tino Contreras, leyenda mexicana del jazz.
Y en el 2025, justo hace un año, nos dejaba el escritor italiano Stefano Benni. Bueno, pues hoy, al igual que ayer, tenemos varias celebraciones en el día de hoy. El 9 de septiembre, pues es el Día Internacional de Proteger la Educación de Ataques. También es el Día Mundial de la Agricultura. Es el Día Mundial del Vehículo Eléctrico. Es el Día Internacional de la Belleza. Es el Día Internacional del Tester de Software. Y también es el Día Mundial de Trastorno del Espectro Alcohólico Fetal. Pero nos gusta profundizar un poquito en alguna de las celebraciones. Vamos a pararnos en un par de ellas.

0: destacar la importancia de la industria de la belleza a nivel mundial. Asimismo, es un día para reflexionar acerca de la presión social impuesta por los estándares de belleza en diferentes países y culturas. Bueno, pues como ustedes son una auténtica belleza, pues enseguida les vamos a abrir el teléfono para que nos llamen al 956-642430. Será después de nuestros consejos. Así que nada, ahora te espero. Y nada, que estamos en un segundo aquí. No te vayas muy lejos.
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0: Bueno, pues ya estamos aquí con todos ustedes después de nuestros colaboradores, que tan importante es, porque si no fueran por ellos, aquí cómo mantenemos esto, que aquí hay que pagar alquiler, luz, en fin, todas las cositas, teléfono. Vamos con precisamente el teléfono, con la primera llamada al 956-64-2430. Buenos días.
1: Buenos días, Juan Rivas.
0: Buenos días, hoy está cogiendo el ritmo ahí del primero siempre. Vamos a estar loro tú,
1: Hombre, hay que estar loro, si no, malo.
0: Claro, es que así hay que estar pendiente, si no, aquí gana claro. El primero en llegar.
1: Pues esto, claro.
0: Es como tú vas a una tienda, si va temprano te atienden la primera, ¿no? Pues esto es igual.
1: Pues
0: si va más tarde, claro. No pretenda que te atienda al instante, nada más que haya llegado, claro, todo así.
1: Que va, esto hay que esperar.
0: Hay que esperar. Bueno, nuestra dime, Pepi, nuestra alegría de
1: ¿qué
0: siempre.
1: ¿Qué pasa, yo? Gracias, mi arma.
0: Nuestra alegría, hombre, es así, y no lo digo yo, lo dicen los oyentes, que todo, ay, qué gracia, qué graciosa es la Pepi. La verdad que, hombre, eso es por algo, ¿no?
1: Hombre, hay que agradar a las personas y estar con un poquito de humor,
0: eso.
1: De alegría,
0: claro.
1: Porque a Juan las penas vienen solas y la verdad, mientras se puede estar así, con alegría y hacer feliz a la gente, a las personas, la verdad que sí. Mira, mi amigo Francisco me ha llamado ya esta mañana.
0: Mira qué bien, qué bien.
1: Sí, me llama todas las mañanas.
0: Muy bien, ¿y qué?
1: Y nada, que está bien. Digo, ¿qué está haciendo? Digo, yo ya he terminado de desayunar.
0: Vamos,
1: he desayunado y ya se ha levantado mi arma, mi niña. Está comido su croissant y está yo por ahí, está jugando.
0: Claro. Tiene que aprovechar que ya mismo empieza el cole.
1: Mañana empieza ya.
0: Mañana ya empieza el cole, pues.
1: Mañana empieza ya.
0: Arbeza y las vacaciones para los padres y los abuelos.
1: Ahí está.
0: ¿Eso es así?
1: Digo, claro que sí. Y el instituto empieza el día 15. Mi nieto empieza el día 15. La niña mañana, el día 10.
0: Sí, eso siempre ha pasado. Los institutos empiezan una semanita más tarde, normalmente.
1: Ah, mañana te tengo que coger línea, sí o sí, porque mañana es el cumpleaños de mi nieta y le tengo que cantar cumpleaños.
0: Oh, pues claro.
1: Feliz.
0: Por claro. Supuesto, claro.
1: Mañana cumple mi niña 15 años.
0: ¿15 años?
1: Como, 15 añitos.
0: Como el dúo dinámico, 15 años, tiene mi amor, decía.
1: Digo, qué bonita canción, la verdad que sí. ¿Tú sabes quién pedía mucho dúo dinámico? Y las que ahora nos llama hace ya tiempo, Soledad, ¿no? Antonio, el marido. Antonio siempre lo pedía.
0: Me llamaron solamente una vez, que fue al principio de hacer el programa, y ya no me han vuelto a llamar más. No sé exactamente, claro.
1: Pero lo que pasa es que a lo mejor Antonio, el marido, sale por las mañanas a comprar,
0: sí.
1: Y entonces Soledad no puede llamar ella sola.
0: Claro.
1: No
0: lo digo por nada, lo digo por eso, porque lo nombráis mucho y es verdad que llamaron una vez y además que canta además ella.
1: Oh,
0: y que
1: canta. Ella es hija del descansado de Juanito Maravilla.
0: Sí,
1: lo sabe, ¿no?
0: Sí, me lo comentaron también.
1: Sí, canta muy bien, tiene un quejín bonito, Soledad canta muy bien. A ver si te llama, a ver hijo, si está ahí el marido y te puede llamar, porque ella no puede, porque ella no ve la pobre y no te puede llamar.
0: Claro.
1: Porque a ella le gustaba mucho de llamar y cantar unas pocas de canciones. Ella todos los días llamaba a Rafael,
0: sí.
1: y le cantaba unas pocas de canciones. Y la verdad que canta muy bien Soledad.
0: Uh-huh.
1: A ver si nos llama un día de esto.
0: Vale. Yo estoy deseando que lo hagan, porque verdad, como me habéis hablado tanto de que, claro, cuando yo hablé con ellos, no sabía que ella cantaba. Me lo comentaron después. Que
1: claro.
0: Ella, Francisco Manrique me lo comentó también, que ella cantaba. Que canta.
1: Que canta muy que bien. Canta, Soledad canta muy bien. La verdad que sí. A ver si el marido le coge alguna mañana ahí, como claro, a lo mejor también tiene que ir a comprar al hombre, hacer la mandada, ¿comprendes?
0: Claro.
1: Y entonces a lo mejor cuando ya está en la casa, a lo mejor ya tú has terminado.
0: Uh-huh.
1: A ver si un día de esto llama. Soledad, ella seguro que está escuchando la radio, la pobre.
0: Pues le mandamos un besito muy grande.
1: O a ver si está ahí la de las que la cuida ella, si puede llamarte. La muchacha que cuida de ella, que van allí a cuidarla, a ver si ella se puede llamar.
0: Claro.
1: Y la excusa de cantar, que ya verás tú lo bien que canta Soledad. Canta muy bonito. La verdad que sí. Pues nada, Manrique dice que se va a la playa ahora.
0: ¿Ahora?
1: Ya está preparado, ya está preparado.
0: A partir de mañana ya no es socorrista, ¿eh? Que lo sepáis. Que ya lo tengáis en cuenta, que lo tengáis en cuenta. Ya a partir de... Estaba hasta el día 10, o sea, hasta a partir del... Sería entonces a partir de pasado mañana, hasta el día 10. Hasta el día 11 ya no hay socorrista.
1: Ya no hay socorrista, no importa. Yo soy su socorrista, yo lo salvo, no lo salvé. Pero voy de los pelos.
0: Claro, pero lo lleva con que coja un flotador o algo, un manguito, para que no...
1: Sí, si los manguitos y el flotador también, las dos cosas. Claro. O si no, veas, Francisco.
0: Sí.
1: No, porque es más atrevido.
0: Yo lo advierto, que viene aquí en las noticias, que hasta el día 10 están los socorristas, ya después termina.
1: Claro, ya es normal porque ya bueno, el verano todavía no ha terminado, ¿no?
0: Ahí va, hombre, evidentemente, el que quiera ir a la playa puede ir, que no la han cerrado ni nada, pero que tiene que tener cuidadito.
1: Ahora, no te vaya lejos.
0: Claro, además como no hay para señalar si hay bandera roja o bandera amarilla, no se sabe, por eso, sobre todo por eso, ¿no? Claro. Hay que estar un poquito pendiente.
1: Claro que sí. No, pero Francisco, yo lo vigilo.
0: Ah, pues ya está.
1: Pero yo tengo los prismáticos y los vigilo.
0: ¿Tú vas a estar todo el tiempo pendiente de...? ¿Toda la tarde pendiente de...?
1: No, he salido ya a la playa. Pero ahora está... Es que ponen la hamaca ahí.
0: Ah, bueno.
1: Ahí está la hamaca mirando el mar y cuando le parece ya está por más tarde no se mete la hamaca.
0: Claro. Entonces, sí. Vale. Entonces está bien.
1: Él sabe nadar, pero como los perritos... No sabe muy bien nadar, no se puede ir lejos porque no es un nadador ni nada, nada normal.
0: Claro.
1: Claro, yo nado que no vea, yo soy un pez.
0: Digo, ¿tú has ido a clase de natación en las piscinas?
1: Yo enseño a mis hijos a nadar, ¿eh?
0: Pero que tú lo sabes desde chica, ¿no?
1: Claro, yo iba a la playa del Poniente porque yo vivía en la colonia. Iba con mis amigas y amigos a la playa. Y cuando era más chica, mi madre nos llevaba a la playa todos los días. Estaba al ladito de la playa, en la colonia, tú sabes que del Poniente está al lado.
0: Sí, claro.
1: Y sí, y a Manrique también lo he enseñado yo. Digo, agárrate a la cintura. Y me lo llevaba a galope, corriendo.
0: Digo. las anécdotas que tenéis ustedes dos. Las anécdotas que tenéis, un día me gustaría tener a los dos aquí en la radio y os ponéis a contar cosas los dos y ya verás.
1: Pues ya, cuando Francisco quiera que lo diga y yo los recojo y vamos allí a la emisora. Y así ya te canto, yo nos canto así y estoy en la emisora.
0: Hombre, tenemos que echar un buen ratito.
1: Claro,
0: hombre que eso, que no hace falta que sea una cosa especial, que tú puedes subir cuando tú quieras, Pepi, que tú sabes
1: ya,
0: dónde estamos. Y te
1: claro.
0: Viene cualquier día, te viene un ratito, está aquí un ratito, no hace falta que estés las dos horas del programa, pero por lo menos un ratito con nosotros y...
1: Pues claro.
0: Esta emisora está abierta para todo el mundo, ¿sabes?
1: Muchas gracias, mi alma.
0: Estamos aquí.
1: Cualquier mañana voy para allá, ¿te has visto?
0: Claro.
1: Que tú estés ahí y digo, Juan, que voy para arriba.
0: Hombre.
1: Yo he ido muchas veces cuando estaba Rafael ahí.
0: Por eso
1: sí, digo. Y yo cantar y todo ahí, la emisora ahí.
0: Y ya se consigue, que la Maruja también, porque si no, no hablo con ella. Porque ella ni me llama ni nada.
1: ¿Qué va, Maruja, lo que le mira? Maruja se va a eso de las 11:30 para la parada.
0: Sí.
1: Ya mientras se toma el café y todo, las 12 le da.
0: Que se venga antes y después se va a la parada, que estamos al lado.
1: Pues eso, que llame antes, como yo hago, yo te llamo. Hoy no voy a bajar. Hoy me voy a quedar aquí en la casa. No voy a bajar hoy. Pero yo antes de bajar siempre te llamo.
0: Claro.
1: Te llamo a ti y a Guillermo, a los dos.
0: Muy bien.
1: Ayer llamé a los dos.
0: Eso. A mi amigo Guillermo y a Marco. ¿Estaba Marco también?
1: No, Marco no estaba.
0: Ah, bueno.
1: Porque a lo mejor está el hermano ahí y él con el hermano disfruta, bueno, él disfruta con tus padres también, porque ya ves tú,
0: claro,
1: el niño no carece de nada, gracias a Dios, sus sí. padres. Pero cuando está tu hermano, se va para arriba y para abajo con él.
0: Ah, claro, está bien.
1: Y tú sabes.
0: Y, está estupendo.
1: Mira, dile, buenos días, Juan.
2: Buenos días, Juan.
0: Hola, Alma, ¿qué tal?
1: Dile bien.
0: Mañana empieza el cole, ¿no?
1: ¿Y mañana el cole?
2: Mañana el cole.
0: ¿Tienes ganas de ir al cole?
1: ¿Tienes ganas de ir al cole?
2: Sí.
0: Oh, qué bien, qué alegría. Yo cuando era chico, no, yo no quería ir aquí. Y de verano, sí,
1: chico, no,
0: yo quería playa todo el año. Fíjate cómo ha cambiado la cosa. Ahora no me gusta nada la playa. Y antes me encantaba. De chico me encantaba la playa, oye.
1: Oye, Juan, si yo te digo igual, a mí me ha gustado siempre mucho la playa y ahora ya de mayo no quiero ir a la playa, no voy.
0: Yo no soporto el calor, de verdad.
1: Yo por no pasar ese pedazo de estos y la calor, digo, yo me quedo aquí, me duche, me quedo aquí relajada.
0: Te moja la casa y ya está.
1: Claro, pero hoy tengo que ir porque está el niño solo en la playa y el niño muy atrevido.
0: Claro, ahí está vigilando.
1: Lo tengo que vigilar claro. Porque si no, no vea. A ver si te... A ver si te llama.
0: A ver si te llama,
1: seguro que sí. Bueno. Ay, mira, Juan, que yo no sabía que ya ponía el programa más temprano, lo puse a la 1:30 y ya escuché a Domingo y a Antonio Durán. Sí. Antonio Durán fue el último, digo, qué pronto termina hoy. Claro, yo no sabía en qué Darío dijo, mira, ¿quién quiere que empiece más temprano a las 12? Y yo le dije que sí, y como yo, se lo habrá dicho mucho oyente.
0: Claro, no, y yo soy el que lo ha hablado, de ponerlo más temprano.
1: ¿Tú has sido, no, hijo? Claro. Claro.
0: Normalmente nadie me hace caso, pero esta vez sí, ¿sabes?
1: Hombre, menos mal.
0: Menos mal que por una vez. Sí, lo que pasa es que no hay una hora fija para... O sea, es detrás del programa de deporte. O sea, que a lo mejor termina a las 11:30 cuando empieza la repetición del programa.
1: Entonces, no, te lo pondré a partir de esa hora.
0: Pues eso, tú ponlo sobre las 11:30, así más o menos.
1: Ahí está, lo pongo sobre esa hora.
0: Será cuando se repita.
1: Así que ayer no me escuché yo, Nina, porque cuando lo puse, ya te digo, Domingo, lo escuché al hombre y Antonio Durán, que fue el último Antonio Durán.
0: Sí.
1: Y digo, anda, a las puñalas me des. Bueno. Pues nada, pues ya esta noche ya lo pongo yo, a partir de las 11:30 lo pongo.
0: Perfecto. Pues vamos con la copilla ya. De hoy, Pepi.
1: Mira, ¿qué copla me va a poner, chiquillo? Ah, esto todos los días igual.
0: ¿Qué me pongo y todos los
1: días? Mira, ponme los Sisos.
0: Ole, oye, me gusta.
1: A mí me encanta también.
0: Sí.
1: Ay, ¿cómo es? Oye, la canción, espérate, ahora no me acuerdo. Tú. Oye, ahora no me acuerdo. Oye. Yo la vi bailando, yo qué sé. ¿Tú me puedes decir alguna? A ver si...
0: A ver, lo que yo tengo aquí es... Sí. Lo que pasa es que aquí lo que tengo es recopilatorio y cosas de estas.
1: Ahora sí, dime alguna de los Sisos.
0: A ver si me sale por aquí. Quiero ser libre, mujer cruel, no juegues con mi amor, 20 conmigo, gitana.
1: Yo la vi bailando, algo así, es una
0: ojos
1: canción.
0: Ojos negros. ¿A dónde va? ¿Bailarás con alegría? No sé.
1: Bueno, ponme, ¿qué me va a poner? Es que me gusta toda de desde luego.
0: Yo igual, yo tengo aquí delante todas las canciones.
1: Mira, tú me pones la que a ti te guste más, de los Sisos, porque a mí me gusta toda. Wow.
0: Vale, pues ya te voy a poner.
1: ¿Vale, no?
0: Esta que a mí me gusta, esta de Ojos Negros, se llama así.
1: Oye, esa está preciosa también, sí que está muy bonita. Pues venga, tú pon esta. Mira, hoy es el cumpleaños de mi amigo Lázaro.
0: Ah, vale.
1: A ver si te llama.
0: A ver, porque a mí no me llama.
1: Sí, pero ya él no llama, él lo que manda es audio.
0: Sí, perdón.
1: Te voy a mandar el número,
0: eso.
1: Porque no lo tiene. Y
0: pues
1: ya... te manda audio, seguro.
0: Vale, pues ya está.
1: Pues mira, se la dedico al Lázaro con mucho cariño, muchas felicidades y que cumpla muchísimos, muchísimos más hoy y siempre. Que de verdad, sin despreciar a nadie, es un hombre maravilloso.
0: Sí.
1: La verdad que sí.
0: Muy bien.
1: Mira, se la dedico a mis 4 hijos, a mis 6 nietos, a José de Francia, a mi tía Feli, a sus hijos, a sus nietos, a sus mis nietos, a Pedro, a sus hijos, a sus nietos, para Domingo. Un sobrecito, Domingo, para ti, para tu hijo y para tu nuera, para Isabel Navarro y para toda su familia. Besito, Isabel. Anita Vallecillo y familia. Rafael Blanco, Remedio, sus hijas, sus nietos, su nieta, Antoñito Jesús y su madre, para Yolanda, para Javier, para Yaisa, para su hermano, para Coco y Patricio. Muchos besitos, Yolanda. Para Ana del Campo, para ella y su familia, para Marujita, para ella, para sus hijos y sus nietos, para Mari Carmen García, para Miguel, sus hijos y sus nietos, para Emilia García y familia, para Francisco Manrique. Francisco, no te vayas muy lejos, que todavía no puedo ir para allá.
0: Espérate. Que tome el sol y después
1: toma el sol, hijo. Y échate la protección, que está muy blanco. Te vayas a chicharrar. Pues nada, mira, para mi amigo Francisco, con mucho cariño, para sus hijos, para sus nietos y su mujer. También para María Marvá, para María Marvá y toda su familia. Para Dori de Argentina y familia. Para Dori de Campamento y familia. Para quién más, para Salvador y para sus hijos, sus nietos y su mujer. Para quién más, para Soledad, si está escuchando, a ver si llama y le canta aquí a Cadena Joven, como tú sabes cantar, que Juan Rivas tiene muchas ganas de escucharte.
0: Eso.
1: Para ella, para Soledad, para Antonio, sus hijos, sus nietos y sus bisnietos. Para Ana Camilleri, Cristóbal y sus 2 hijos y su nieta. Para Antonio, para Tere, para Juan Rivas, para Darío, para sus padres, para su mujer y su niña Arma, para Nuria González, para Paqui Sánchez de Jimena, para Susi de Jimena y familia, para Paqui Morente. Paqui, ya iré a verte, te lo prometí, voy a ir. Para ti, para Pepe, para tus hijas, para tus nietas, para tus nietos y para tus 2 mis nietas que tiene preciosas. Para Ana López y familia, para Juana La Mantilla y toda su familia, para nuestro Jonathan Zapatero, para sus 2 hijos, para su mujer y el llama, para Ernesto el peluquero y para toda su familia, y para todas las personas que llama y escucha de Jimena y de aquí de Cadena Joven, para todas y todos, y especialmente va a ir para ti, Juan Rivas. Mucha alegría de hablar contigo, como siempre, mi alma.
0: Muchas gracias.
1: Y para ti, para tu padre y para toda la familia. ¿Sabio?
0: Estupendo.
1: Pues nada, Juan.
0: Fantástico.
1: Muchas gracias. Nada. Y hasta mañana, si Dios quiere.
0: Venga, y mañana canta el cumpleaños feliz.
1: Venga, mañana tengo que cantarle a mi nieta, que es su cumpleaños.
0: Pues por eso.
1: Pues venga, cariño.
0: Venga, gracias,
1: Pepi. Un besazo muy grande, mi alma.
0: Adiós, hasta mañana.
1: Adiós, corazón.

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1: Despierta, despierta y despierta en el 956-6424-30. Buenos días.
2: Buenos días, Juan.
1: Buenos días, ¿qué tal? Hoy justo detrás de tu amiga.
2: Sí, me ha quitado la de ella, me ha quitado la de.
1: Sí, sí. Sí, vale. Que ella no sé cómo lo hace, siempre.
2: Ella es mulita, hombre.
1: Sí, sí, sí.
2: Ella es mulita.
1: Yo
2: no haga caso, que yo no sé nada.
1: Te hacía la playa, yo ya.
2: No haga caso, que yo no sé nada. Yo me crié en el espigón.
1: Sí.
2: Yo porque tiene que cruzar el acero y ya está.
1: Digo.
2: No me sabes yo nada. No haga caso, hombre. esta no salva ni una cucaracha de un cubo.
1: Pues dice que te saca por los pelos, dice.
2: Sí, claro, ella nada muy bien. Ella nada en la bañera. Nada
1: sí.
2: Ella.
1: En la bañera. Yo le he dicho ya que ya a partir de dentro de dos días ya no hay socorrista en la playa, que tenga cuidado.
2: No, lo he escuchado hoy el último día, escuchando.
1: Sí.
2: En el canal tú, escuchando hoy, el último día.
1: Sí, ya termina. Ya
2: bueno,
1: el
2: ¿y
1: contrato.
2: ¿Por qué de verano no ha terminado?
1: Porque le hacen contrato por meses y como empezó el 10 de junio, pues ¿cuándo sí. termina?
2: Pero tenía que haber terminado cuando termina el verano.
1: Claro.
2: Porque hay que ir a tu bloque de baño todavía.
1: Claro, es que eso, además que el tiempo, tú sabes, que hace el tiempo de verano todavía. Que...
2: No, por eso, que dime tú qué pasa con el cofre, no hay una persona para cuidar ni nada. Y después es lo que se dice, que no, hay gente que sabe lo que es la bandera roja y la bandera verde, pero hay gente que no lo sabe.
1: Claro, yo no entiendo tampoco por qué no se hace contrato de por lo menos un mes más. Quiero que empiece no, desde primero de junio.
2: Termina de verano, termina claro. El día 22, por día 22.
1: Claro.
2: Pero... Es que hay criaturas que todavía va a ser día bueno de calor todavía, ¿no?
1: Claro.
2: Irán a la playa.
1: Y van, claro, y es que hace tiempo, a veces hasta mejor tiempo que muchos días de agosto.
2: No, que... no hay tanta calor y menos gente.
1: Claro.
2: Pues nada, que hagan lo que quieran.
1: Pues hay que tener cuidado.
2: Bañarse, lo que manda.
1: Bañarse con precaución, lo que toca.
2: Búscame Erika Leiva y Falete, los dos.
1: Vale.
2: La que no te llama, esa no es la culpa.
1: Esa la tengo yo por aquí, me parece, ya descargar y todo.
2: Sí, yo la pedí una vez.
1: Sí. Pues tiene que estar por aquí.
2: Yo la pedí y me la pusiste.
1: Perfecto, bueno, pues lo vamos a dedicar.
2: Pues venga, a la Pepi, a la hija Arantxa y a la nieta Alma. A Antonio Soledad y Fabelita. Lo que hizo la Pepi de que le marque a la muchacha no puede marcarle. Porque la muchacha entra a las 12.
1: Claro.
2: Y a las 12 no puede marcarle, pues ya todo termina el programa.
1: Claro.
2: Porque yo hablo con Soledad todos los días. Todos los días hablamos. Y la muchacha entra a la hora que tú terminas. Entonces no puede marcarle el teléfono a ella. Y Antonio lo que dice era Pepi, que va a comprar a la tienda, va a carnicería, va a sacar, y cuando llega, ya el programa está casi terminando.
1: Claro.
2: Y no puede, pero ella está loquita por llamar y cantar, ¿eh?
1: Sí.
2: Es que ya lo llamo todos los días, pues lo sé.
1: Ya te digo, aquí el programa nada más que llamo una vez.
2: Sí, es verdad, porque estaría... podría marido línea o algo, pero vaya, es que lo que pasa es lo que dice la Pepi, que va a la tienda, va a la carnicería, va para acá, ¿verdad? Y cuando da cuenta, ya son las 12. Y no le da tiempo para acá, pero ella quiere hablar, ¿eh? Ella quiere. Uy, ¿por qué? La tormenta. ¿Una tormenta?
1: ¿Una tormenta o
2: una
1: avión?
2: Tormenta, una tormenta, tío. ¿Una tormenta? ¿Una tormenta?
1: No
2: me digas. ¿Pepi? ¿Me traes la cama? ¡Pepi, otra vez! Hace pita de miedo la tormenta. Bueno, venga.
1: Pensé que era...
2: ¿Por quién voy? Sí, yo. Por Antonio Soledad y Tablita, que era ella. A Isabel García, Maricarmen García, Elena García, Elena que yo... Elena, ¿cómo se llama? Emilia García.
1: Sí.
2: Isabel Navarro. Anita del Campo, Ana Vallecillo, Ana Zapata, a Domingo, a Salvador, a Antonio Durán, a todas las personas de Jimena, a todos ustedes, y hasta, ahora también se metió la cama, ya no escuché ni la radio, me da miedo, la tormenta.
1: Sí, no vea.
2: No, mira, otra.
1: Pues está la cosa que no vea, ¿eh?
2: Y quiere que vaya a la playa,
1: Está para ir a la playa el día, vamos.
2: Es lo que me quiere que me ahogue, a la playa con la tormenta que hace. Bueno, venga, te veo, ha llegado más gente.
1: Espérate, porque tengo por aquí una cosita que me han
2: Sí, la muchacha, seguro que algo dirá de mí. Y no duermes no tequila.
1: Vamos a ver.
3: Buenos días, Francisco Manrique. Ten cuidado, no te vayas muy lejos, que tú estás muy lejos de la playa. ¿Te has puesto los manguillos? ¿Te los has puesto?
2: ¿Qué te has puesto? ¿Te has
3: puesto? Ponte los manguillos, no te metas en la playa. Esto ha sido un avión, chiquillo, un avión.
2: ¿Tú te quieres un avión? Ha sido una tormenta fea. Un avión, dile que tío.
1: Un avión. Yo no sé, yo he escuchado, no, parecía un avión, pero no sé yo.
2: Pues yo escucho que era una tormenta, ¿eh?
1: Sí, pues no.
2: Puede ser un avión. Pues yo estoy aquí y a lo mejor hace un avión.
1: Yo que tengo los cascos puestos y no.
2: Esto no es para mí, que yo estoy aquí con mi risa, tampoco lo escucho bien. Pero vale, yo pensaba que era un avión, una tormenta.
1: Sí.
2: Venga, te voy a quedarme en la mente, ¿vale?
1: Perfecto, pues muchas gracias, como siempre, Francisco Manrique. Gracias.
2: Venga, bueno,
1: hasta luego.
2: Sí, a Yolanda, que me te olvidaba. Y a Tito es tú.
1: Perfecto.
2: Y para Lázaro, que es tu cumpleaños hoy, ¿vale?
1: De acuerdo. Mira, la baby, mira, más cosas.
3: No, lo que se ha caído ha sido una piedra del cielo para abajo.
4: Perfecto.
2: Déjalo, vale, déjate una piedra del cielo. Un meteorito, ¿verdad? ¡Una piedra! ¡Una piedra! ¿Qué te dice? Un meteorito o algo de una piedra. Pero venga, adiós.
1: Venga, adiós, Manrique, gracias. Vamos a escuchar esta canción de Erika Leiva y Falete. Échame a mí la culpa.
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0: Pues ya son las 11:08. Estamos en directo en Despierta Campo de Gibraltar para Cadena Joven y para Onda 4 Jimena. Y nos vamos al teléfono. Buenos días.
1: Buenos días, Juan.
0: Buenos días, nuestra amiga Yolanda.
1: ¿Cómo estás?
0: ¿Qué tal?
1: Bien, ¿me puedes dar el WhatsApp?
0: ¿Cómo?
1: ¿Me puedes dar el WhatsApp?
0: No me entero.
1: ¿Me puedes dar el WhatsApp?
0: Ah, el número de WhatsApp.
1: Sí, sí, perdón.
0: Claro. Pues te lo digo en un segundo porque de memoria estoy un poco regular. ¿Sabes? Ahora te lo digo, ¿vale?
1: Es igual que yo.
0: Porque lo teníamos apuntado, pero Anthony no sé qué hace con el papel, que me lo esconde o yo no sé, pero lo teníamos aquí apuntado, tanto el fijo, porque te lo puedo decir ahora mismo, pero como me equivoque me vas a matar. Entonces mejor te lo digo como seguridad más tarde, ¿vale?
1: Vale.
0: Bueno, ¿cómo estás
1: no,
0: tú?
1: No, era porque... Mi hijo quería mandar un WhatsApp, sí, y yo sí. No lo tengo.
0: Muy bien.
1: Lo tenía que pasar ahora.
0: Vale, ¿qué? ¿Cómo estamos?
1: Bien. ¿Y vos cómo estás?
0: Estupendo. Aquí estamos, un día más.
1: Pues.
0: Eso es lo importante.
1: Pues me alegro. Me alegro. Porque es que yo soy de las 10:30 y no puedo entrar.
0: Perfecto.
1: De las 10:30 que estoy.
0: Sí.
1: No entro. Digo yo, ¿qué pasa?
0: Claro, claro.
1: ¿Qué me
0: claro.
1: pasa a mí?
0: Mira, ¿tiene para apuntar, Yolanda?
1: No, di lo que la chica lo agarra.
0: Vale, pero ¿está apuntando? ¿Está para apuntar ya o...?
1: Sí, sí, sí.
0: El 644-16-39-90.
1: ¿39 dijiste?
0: 90. 644-16-39-90.
1: Gracias, Juan.
0: Ahí está.
1: Gracias. Este que te iba a decir, no era para mandárselo a mi hijo, que yo no lo tengo. Me dijo, cuando tú llames, decirle a Juan que me lo mande.
0: Bueno, que, ya lo tenemos.
1: Que te lo dé para que yo te lo mande.
0: Claro, claro.
1: Tú
0: estupendo.
1: No te lo puedes mandar.
0: Muy bien.
1: Claro.
0: Estupendo, Yolanda.
1: Bueno, mira, contenta de haber escuchado las personas que han hablado.
0: Sí.
1: Y bueno, aquí estoy yo ahora hablando con vos.
0: Está bien.
1: Me alegro mucho de hablar contigo.
0: Igualmente, siempre es un placer.
1: Igualmente, gracias.
0: Bueno, pues ¿qué coplilla vamos por ahí hoy?
1: Vida mía por Perlita de Huelva.
0: Vida mía. De Perlita.
1: Sí.
0: La gran Perlita de Huelva.
1: Si lo tienes.
0: Sí, sí.
1: Si te lo pone cualquiera.
0: Te lo puedo buscar. Sí, aquí está. Lo puedes dedicar cuando tú quieras.
1: Vale, gracias. Para Isabel.
0: Sí.
1: Para María del Carmen García y Miguel. Para María del Carmen García y Miguel.
0: Sí.
1: Para Pepi Verdejo. Un beso. Para Francisco Manrique, espérate, porque me tengo que poner las gafas, porque si no, no veo.
0: Vale, no te preocupes, Yolanda. No pasa nada.
1: Para Francisco Manrique, para María de Carmen Orrubia, para Juan López, para Antoñito Jesús y su madre, un besito, para Isabel la Panadera, para Loli de Algeciras, yo lo hago rápido para que entre otra gente. Dori de Campamento, para Jonathan, el zapatero, un beso. Para Juana, de Jimena, para Lucy,
0: sí.
1: Para Anita del Campo, para Juana ya lo dije, sí. Para Carmen, para María, para Salvador, en fin, para toda la gente de Jimena y de la línea. Yo le mando un beso muy grande y un abrazo. Y que tengan un buen día. Y para vos, te mando lo mejor del mundo. Un beso grande para vos, para tu familia. Y para Anthony, también un beso. Y su señora Teresa. Y para este otro chico, me he olvidado. Darío.
0: Muy bien.
1: Para Darío, para su niña y su señora. Para todos ellos, un beso muy grande. Y que tengan un buen día. Bueno, será hasta mañana.
0: Pues,
1: lo hago corto para que pueda entrar otra persona.
0: Perfecto, Yolanda. Pues muchas gracias, como siempre, por estar con
1: también.
0: Nosotros.
1: Gracias. Un besito grande.
0: Gracias, un besito, adiós.
1: Adiós, cariño, adiós. Adiós.
0: Venga, vamos a escuchar Perlita de Huelva, que nos lo ha pedido nuestra querida amiga Yolanda, que como cada día está ahí pendiente de, y bueno, intentándolo, lleva intentándolo varios minutos y bueno, el que la sigue la consigue, pues esto es así. Por suerte, digo por suerte porque tenemos muchas llamadas, hay que estar pendiente e intentarlo varias veces para entrar aquí en antena, pero es que se consigue, ¿eh? Venga, vámonos, Perlita de Huelva, ahora volvemos.

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1: Yo es que no lo puedo evitar, me encanta Perlita de Huelva, de verdad, si ustedes me pedís Perlita de Huelva, me hacéis hasta un favor y todo. Bueno, puede pedir lo que queráis, ¿eh? Evidentemente. Vamos con la siguiente llamada, buenos días.
2: Buenos días, Juan, me alegro escucharte.
1: Me alegro yo digo que me pasa, ay, que estamos a miércoles, ay, y no me ha llamado María Malvar.
2: Ayer no lo puse, porque digo, no va a haber tampoco, pues venga, quitado, y no lo puse, y me enteré ayer tarde, digo, pues ya por la mañana lo pongo, y lo he puesto, mira, y he acertado. Juan, ¿cómo estáis?
1: Muy bien.
2: Ya está, que por males no ha sido ni nada, ¿no, hijo?
1: No.
2: Ya está, ya no
1: quiero saber
2: más nada.
1: Hace por trabajo.
2: Ya está, eso es bueno. Yo me lo pensé, digo, va a dar de mal o algo, sí. Y ya está.
1: El lunes fue que se cacharró en Jimena el aparato, pero bueno, ya está arreglado.
2: También, no, bueno, sí. Ya está, no pasa nada.
1: Ya está arreglado. Ya está todo, ay, funcionando.
2: ¡Oh, qué alegría me ha dado, Juan! digo, ahora lo voy a poner a ver si es cierto. Digo, mire, cuando abrí el teléfono y escuché, digo, ¡ay, qué alegría me ha dado! ¡Ay, que se aburre una edad sin la radio también!
1: Oh.
2: Hombre, que es una alegría también.
1: Ya ve, claro.
2: ¿Cómo está la mañana? ¿Está buena?
1: Sí, he escuchado, ay, un avión y parecía una tormenta, nos hemos equivocado. Pero era un avión.
2: El avión, ¿no?
1: Ya lo que faltaba, que hubiera tormenta y todo. Uf.
2: Ay, dice que da agua, Juan. Dice que va a dar agua en estos días.
1: Sí, después lo que cae...
2: Yo no sé.
1: Después lo que cae, nada.
2: Lo que hace falta, esto es el cambio, lo que se llamaba, pero ayer fue un día mortal, de los grandes. Esto es una cosa mala. Bueno,
1: sí.
2: Ya está. ¿Qué vamos a hacer? Antes ponemos el disco, ¿da?
1: Cuando tú quieras.
2: Ah, antes que se corte el teléfono, porque esto está calentito.
1: Sí.
2: Está como el día, Juan, sí. el teléfono.
1: Oh.
2: Bueno, venga, me pone Los Pueblos Nuevos, para no más de nada más.
1: Vale.
2: Venga, y excusa, y se lo voy a dedicar, que no me sorbía Fernando Vargas, Arderván, que estuve allí la otra noche y estuvimos hablando, y dije, María, ¿qué pasa? Ahora que no hay radio, digo, pues a lo mejor que la han encontrado trabajo o algo, ya no te puedo decir. Y ya está, él lo estará acusando. Y para maleta, para mis hijos, para mi nuera, para la mantisa, para oído ese del bar, maleta.
1: Sí.
2: Que no habla, chiquillo. Cuando pase por allí le voy a meter un tirón de oreja que se va a enterar. ¿Se ha cortado, Juan?
1: No, estoy escuchando.
2: Ah, vale, hijo. Pues ya está, y para nosotros, y para toda la línea, y para Jimena, para las que llamamos, y ya está, y para ti, para mí, y mucha alegría de verte escuchado, Juan.
1: Vale. No, tú sabes lo que pasa, que muchas veces, mientras estáis dedicando, estoy callado porque estoy preparando la copla,
2: sí.
1: ¿Sabes? Pero ya está,
2: sí,
1: ya
2: pero
1: está
2: como listo. Como tú conoces el teléfono mío, lo
1: sí,
2: que le pasa...
1: Sí, que se queda parado muchas veces. Y...
2: que se corta, Juan.
1: Ya.
2: Pues venga, hijo, para hasta mañana.
1: Para hasta mañana, María, que me alegro mucho escucharte.
2: Ay, venga, hijo. Y yo igualmente.
1: Venga, que hasta que no nos toque la lotería y ya me vaya por ahí.
2: Ay,
1: no...
2: la lotería es lo que hace falta que nos toque.
1: Ya no.
2: Ay, sí nos toca.
1: Mientras no nos toque, aquí estamos.
2: Este año nos va a tocar, ¿verdad?
1: Eso.
2: Venga. Aguala diera un trompezón y se equivocara. Venga, hijo, hasta mañana.
1: Adiós, María,
2: adiós.
1: Bueno, pues María Marva, desde Jimena de la Frontera, que le llamamos de menos. Así que nada, ya estamos otra vez con la gente de Jimena, claro que sí, como siempre hemos estado. Vamos con los pueblos blancos de nuestra querida provincia de Cádiz.

0: pueblos blancos, los pueblos de nuestra provincia de Cádiz. Nos vamos al teléfono 956-642430. También tenemos el WhatsApp, que aparte de Pepi Verdejo lo puede usar más gente, ¿eh? Que es para todo el mundo, ¿eh? Nuestro WhatsApp es 644-163990. Nos vamos ahora sí al fijo. Este sí que lo usa mucha gente. Buenos días.
1: Buenos días, Juan.
0: ¡Hombre, qué alegría!
1: Estoy muy contento. Cuando empieza el programa a las 10, nada, me aburro, Juan.
0: Bueno, estamos la semana pasada fue cuando faltamos.
1: Sí.
0: Yo estoy cumpliendo, ¿eh?
1: Sí, qué contento estoy, qué alegría. Cuando termina esta canción, ¡pum! A correr, niña, querido Juan Arriba. Yo no descanso, escucha esta misión cadena, joven. Despierta, capo de Gibraltar, hace mucho mejor de cadena, joven. Yo te conocí mucho tiempo, Juan Rivas, es un chico muy bueno, es un chaval bueno, te conozco hace tiempo, qué simpático eres, Juan Rivas.
0: Muchas gracias. Además, ahora sabes que el programa se está repitiendo un poquito más temprano por la noche, ¿vale? Sobre las 11:30, así más o menos.
1: Yo estaba anoche cursando, anoche.
0: Pues ya está, ya sabemos. Que más o menos a esa hora, cuando terminan los deportes, estamos nosotros.
1: Estamos. A mí me gusta la hora. Antes era muy tarde para mí, Juan.
0: Claro, por eso lo hablé yo. Y yo creo que la mayoría de los oyentes estaba de acuerdo. Que se adelantara la repetición para que no sonara tan tarde. Claro.

0: Escobar.
1: Vale. ¿Alguna? ¿Cómo se llama?
0: Lo que sea, Juan.
1: Oh, ¿te gusta? Vale. Pues entonces está bien.
0: Voy a dedicarte a...
1: Muy bien.
0: Se lo dedico a Che. Yo cuando he entrado a zapatería pagará una zapatilla para mí. Este año yo río. Yo entro a zapatería a ver pronto zapatilla. Vale, sin problema. Hoy voy a dedicar un saludo para mi amigo. Me ha dado mucha alegría. Conozco mucho tiempo. Se llama Jonathan Zapatería. Está en la plaza.
1: Le mandamos un saludo a nuestro amigo Jonathan.
0: Sí, Zapatería Rápido.
1: Eso.
0: Jonathan Zapatería Rápido. Arrégame la zapatilla muy pronto, amigo. Un saludo para ti, compañero de la radio de Cadena Joven 88.6, para ti, Jonathan, Zapatería Rápido.
1: Muy bien.
0: Para su mujer, para su niño, para ti, Juan Guiba.
1: Muchas gracias.
0: Para Pepi Verdejo.
1: Mira, has dicho Pepi Verdejo, pues te va a hablar.
2: Buenos días, mi niño Antoñito Jesús. Te quiero, corazón mío. Qué grande eres, hijo. Qué precioso eres para mí. Muchos besitos para ti y para mamá.
1: Ahí está.
0: Pepi Verdejo, yo te quiero mucho. Yo al llamar a otro teléfono a su casa me ha dado mucha alegría. Eres muy grande, eres una compañera mejor, te conozco mucho tiempo. Un saludo para ti, para tu nieto, para su nieta Alma, para Lancia, para toda la familia. Qué grande eres, Pepi Bermejo, eres una campeona. Para ti, Juan Riva.
1: Muchas gracias.
0: Para Maicame Ongubia. Para Maicame García. Para su marido Miguel. Para mi amigo Domingo López Herrero. Su familia. Para la nuera. Para su hijo. Para Ana Basecillo. Para Isabel Navarro, para Antonio Lugán, para Salvador,
1: sí,
0: para María Alba, para Juana Matilla, para Carmen Jimena, para Manuel, para Paco, para Cloti, para todo el programa Patito La Panga. Yo no cojo, para todo. Y ustedes, Juan Diva, eres muy grande, Cadena Joven. Hacéis un programa muy bonito. Y amena, despierta, capo de Gibraltar, para Darío, para su mujer, para Alma, para su madre Rosy, para Anthony Lugán, para Teresa, para Nuria González y ustedes. Es muy grande, Cadena Joven. Me ha dado mucha alegría. Me levanto, amén, pongo 88.6, Cadena Joven, para escuchar por la noche y por la mañana.
1: Muy bien, pues me alegro mucho que nos esté siguiendo, como siempre lo ha hecho, como siempre lo hace Antonio Jesús. Pues vamos a presentar la canción.
0: Aquí estoy, Juan Guiba.
1: Como siempre.
0: Antes tenía problemas, ahora llamo toda la mañana de fiesta de Campo de Gibraltar.

0: Ole, muy bien. Pues presenta como siempre la canción.
1: Bueno, buenos días, familia. Os quiero, cadena joven. 88.6 y Jimena. Señores, vamos a escuchar un tema de Manolo Escobar. Ahí va. Se lo dedico. Un saludo, Yolanda Gómez, besito. Para mi madre le quiero mucho, para mi cuidadora Leticia Blanco y ustedes que entran más llamada. A las 12 cierra el kiosco.
0: Eso, a las 12. A las 12 cerramos. Bueno, dejamos unos minutitos. Tampoco vamos a ser tan radical. Venga, pues muchas gracias, Antonio.
1: Poquito a poco va a poner hasta la una. A mí me gusta hasta la una. La hoja se va volando, Juan.
0: Ya. A ver.
1: Bueno, hasta mañana, compañero.
0: Hasta mañana.
1: Me ha dado mucha alegría coger línea.
0: Muchas gracias, Antonio Jesús. Un
1: abrazo. Adiós, Juan. Adiós, estoy aquí.
0: Lo sabemos, gracias.
1: Adiós.
0: Juan, dígame.
1: Quiero recuerdo para cuidadora Leticia Blanco, mucho tiempo, un saludo para Juan y Moreno, vive en Palomera, y quiero matar un saludo, cordial saludo para mi amigo Jonathan Zapatería H. Yo entra pa agregar una zapatilla, yo guío, Jonathan Zapatería rápido, por favor, agrega zapatilla muy pronto, por eso yo te llamo. Un saludo, compañero, si estás cruzando por la radio, para Jonathan Zapatería rápido.
0: Zapatero, Jonathan, que termine pronto de arreglar el zapato a Antonio Jesús, anda. un abrazo a Antonio Jesús y un abrazo a nuestro amigo Jonathan, claro que sí.
1: Ahí va, adiós, amigo mío.
0: Adiós.
1: Os quiero.
0: Gracias, hasta luego.
1: Adiós, Juan.
0: Adiós, dime.
1: No me acordaba, quiero decir una cosa, recuerdo de Juan José, estaba mucho tiempo trabajando con ustedes, Juan José.
0: Vale, pues te está escuchando seguramente.
1: Vale, adiós.
0: Imposible, muchas gracias.
1: Os quiero, Juan.
0: Gracias.
1: Adiós.
0: Nosotros también te queremos un montón, todos, ¿eh?
1: Adiós,
0: todos.
1: Juan.
0: Gracias, adiós. Bueno, qué alegría escuchar a Antonio Jesús siempre, ¿eh? Todos los días que nos llama, nos encanta. Venga, y vamos a escuchar la canción que nos ha pedido, una de Manolo Escobar. Como me ha dado carta libre para poner la que yo quiera de Manolo Escobar, voy a poner una que a mí me encanta, que esto que habla de nuestro país, que ya que estamos tan orgullosos de él, pues vamos a escuchar esto que se llama España huele a pueblo. Pues nada, vámonos.

0: Son las 11:42, estamos en directo en Despierta Campos de Gibraltar, es el programa que realizamos para Cadena Joven en el 88.6 y para Onda 4 Jimena en el 107.3 de la FM. La gente de Jimena, que se anime, que nos llamen también, que nos llaman, pero que hay mucha gente que cuando hacíamos el programa desde allí nos llamaba y yo creo que también nos escuchan, así que a veces se animan y nos van llamando más a menudo. Nos vamos al teléfono, muy buenas. Hola.
1: Hola, Juan.
0: ¿Qué tal?
1: Hola, Isabel Navarro.
0: Hola, Isabel, ¿qué tal?
1: Te cogí otra vez hoy.
0: Otra vez, qué bien.
1: Digo, escucha, tiene mucha gente, te llaman mucho, ¿eh?
0: Sí.
1: Digo, y lo que pasa que si fuera más tiempo, pues te llamarían más gente, claro.
0: Digo.
1: Bueno, ¿tú cómo estás, hijo? ¿Bien?
0: Muy bien, aquí estamos.
1: ¿Y tu familia? Bien.
0: Sí, estupendo. ¿Y tú cómo estás?
1: Vale, bien, bien. Estamos tirando.
0: Tirando, ¿no? Como decimos. ¿Sí? Tirando. Hoy tenemos, nos quedamos un poquito más, no a las 12, no nos vamos a las 12 en punto, nos vamos a quedar unos minutillos más, así que ¿sí? Tranquila, no hace falta que a la bulla ni a la...
1: más gente.
0: A ver, claro. Por lo menos un par de llamaditas más, pienso yo, que puede, aparte de la tuya, pienso
1: vale.
0: yo. Cuéntame un poquito, bueno, ¿qué vamos a escuchar hoy?
1: ¿Cuál pongo? Agua Fresca, de Luis de Córdoba.
0: Muy bien. ¿Y a quién vamos a dedicarla?
1: Mira, para mi Carmen, su marido, su hijo, su familia, para mi gente de Marbella, y toda su familia que me escuchan, para ti y toda tu familia,
0: sí.
1: Y para toda la gente de la radio, y para Rafael Blanco y toda su familia.
0: El gran Rafael Blanco.
1: Ahí está. Está bien, Rafael, ¿no?
0: Sí.
1: Vale. Bueno, sí. O para Domingo López y su familia. Y para mis dos nietas que me están escuchando. Sí, porque casi nunca me escucha nadie. Vamos a ver. Para Pepi Verdejo.
0: Sí.
1: Su tío, su nieto y toda su familia. Para Francisco Manrique, su señora y toda su familia. Que el otro día fui a la tienda y pregunté por él y dijeron que estaba bien. Los tíos son muy buena gente. Uh-huh. Todos son muy buenos. Y Francisco Manrique también.
0: Sí, sí.
1: Para Mari Carmen García y su marido Miguel y toda su familia. Para Anita del Campo y su familia. Para Anita Pastoriza, que está allí en la tienda escuchando. Para Anita Pastoriza. Para Anita Vallecillo y toda su familia. Para Anita Camilleri y toda su familia. Para Antoñito Jesús y toda su familia. Para Ana Vallecillo y para toda su familia. Para Antoñito Jesús. Para Yolanda Gómez, que la he escuchado.
0: Sí.
1: Para Salvador, que se me olvidó el otro día.
0: Vale.
1: Y toda su familia.
0: Vale.
1: Para Antonio Durán, para Soledad y Antonio, a ver si la pobre puede llamar, a ver si alguien le marca el número.
0: Eso.
1: Escuchaba a Pepi Verdejo, muy graciosa. Bueno, o para Dori Dajecira, para toda la audiencia de Cadena Hobby.
0: Muy
1: para
0: bien.
1: Que no se enfade nadie.
0: Eso, que no queremos a nadie enfadado.
1: Para ti... Y para mi familia.
0: Muy bien.
1: Vale. Bueno. Y muchas gracias, ¿eh?
0: Pues nada, gracias a ti por estar,
1: digo,
0: Isabel.
1: Digo, cuando menos te he cogido.
0: Sí. Así es. Pues estupendo. Pues muchas gracias, Isabel, como siempre.
1: Ah, mira, para Mari Carmen Honrubia.
0: A Mari Carmen.
1: Que tampoco llama a la muchacha ahora.
0: A ver qué es lo que pasa.
1: Dale.
0: Muy bien.
1: Venga, gracias.
0: Adiós. Pues Isabel Navarro nos llama como cada día y nos encanta que así sea. Nos vamos a escuchar esta canción que nos ha pedido ella, de Luis de Córdoba, Agua Fresca. Vámonos.

0: Pues muy buena, muy fresca tiene que estar el agua de ese pozo, ¿eh? De Luis de Córdoba. Nos vamos al teléfono. Buenos días.
1: Buenos días, Juan.
0: Hola, Mari Carmen. ¿Qué tal?
1: ¿Cómo estás?
0: Muy bien, aquí estamos. En este día, antes sonado que parecía como una tormenta, pero era un avión, ¿no? O...
1: Sí, sí.
0: Es que yo tenía los cascos puestos y a Francisco Manrique le pasó lo mismo. Estaba con la radio puesta y parecía otra cosa. Tú sabes, hoy en día no te sorprende nada, que te puede sorprender una tormenta en pleno verano, tú sabes. Está la cosa que te puede esperar cualquier cosa.
1: Pues mira, Juan, quisiera que me pusiera Antonio Molina el macetero.
0: Vale, te voy a... ¿Por qué, por aquí?
1: Y lo voy a ir dedicando, que ya son
0: vale.
1: Cerca de menos 5.
0: Vale.
1: Pues nada, pues se la dedico a toda mi familia, a ti y a toda tu familia. Se la dedico a Darío, a Alma.
0: ¿Sí?
1: Y toda su familia. Muchos besitos, Alma, para... Anthony, Tere y toda su familia, Rafael Blanco, Remedio y familia, para Manrique, su señora y toda su familia, sus hermanas, Carmen, Domingo López, su hijo, la mujer de su hijo y su señora que está en el cielo. Un abrazo muy fuerte para José de Francia y toda su familia. Un abrazo también muy fuerte, José, para Pepi Verdejo, sus tíos, sus nietos y toda su familia y para su nieta, muchos besitos, Pepi. Para Isabelita Navarro y Ana Pastorista, para ella y toda su familia. Para Salvador, su señora y familia. Para Anita Vallecillo y toda su familia. Antonio Jesús, su madre, su hermana y toda su familia. Muchos besitos, Antoñito. Para Pepe y María, mis vecinos, espero que estén mejorcitos. Para Paqui Morente y Pepe y toda su familia, espero que también estén mejorcitas. Para Tori Palma, Tacetira y familia. Para Ana Narváez, para Mari Carmen Orrubia, sus tíos, sus nietos y sus bisnietos y su gatito, y para Yolanda Gómez también, para su hijo, sus nietos y su perrito. Un abrazo muy fuerte. Y para esta Emilia García y Manoli Nieto. Uh-huh. Y para todos los que llaman, los que escuchan, los que están malitos, para Jimena. Y todos los alrededores, para mi línea, para Gibraltar y para todo en general, que paséis una tarde maravillosa.
0: Estupendo. Muy bien. Perfecto.
1: Nada, Juan.
0: Pues lo dicho, que pasen un buen día y te vamos a dejar con el macetero. Venga.
1: Pues bueno, hasta mañana.
0: Hasta mañana, Mari Carmen. Gracias.
1: Adiós.
0: Adiós.

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1: ¡Ay, ese maceteno, por favor! Venga, nos quedan 2 minutos para las 12, pero como hemos empezado a las 10:10, hemos dicho que, bueno, para que el programa dure justamente 2 horas, lo justo y necesario es que nos vayamos, pues eso, a las 12:10, más o menos. Así que a una llamadita nos da tiempo. Así que el teléfono hasta ahora está libre, está a vuestra entera disposición. Aprovechar ahora, podéis hacerlo al 956-642430. También tenemos el número de WhatsApp, y que podéis usarlo también, el 644-16-39-90. Y el fijo es el 956-642430. Está a vuestra entera disposición. Aprovechar ahora que nos vamos a ir en un ratito. Así que nada, nos quedan 10 minutitos para finalizar el programa.

A la buena gente de Jimena, que hoy nos llama María Marvá, pero nos falta mucha, mucha gente. Jimena. Sabemos, Loli Sánchez. Mi Loli Sánchez, yo no sé por qué se aburre. Inténtalo, llámanos. La mantilla, ¿dónde está metida hoy la mantilla? En fin, bueno.

Bueno, última oportunidad para que nos llamen. Llevamos un ratito, ¿eh? Que no nos llama nadie. Así que si en un minuto no tenemos más llamadas, pues nos vamos a despedir ya. Tenemos una canción aquí preparada. Así que nada. Recordarte, 956-6424-30.

0: nada, hoy estamos en el mercadillo todo, ¿no? Por lo que veo. A ver si queremos que el programa... Estamos diciendo que el programa dure más tiempo y llegue a las 12 y no den llamada a nadie, entonces yo no sé. Bueno, vamos a despedir con la última llamada de hoy. Buenos días. Buenas tardes.
1: Buenos días, amigo.
0: Buenas tardes.
1: Hola.
0: Hoy otra vez es el último, Antonio.
1: Acabo de ponerlo, digo, ya ves. Y cuando tú echas la última llamadita, digo, pues lo voy a llamar.
0: Hasta, oye, igual, que
1: antes no ha podido llamar, ¿sabes?
0: Vale.
1: Bueno.
0: No importa, bueno, mientras estés dentro del tiempo, tú sabes, como el programa empieza a las 10 y 10 minutos, para que dure 2 horas justo, pues esa es más o menos la hora que nos vamos, 12 y 10, 12 y cuarto, más o menos.
1: Guau, wow, lo que no se me lleva una sorpresa, porque yo escucho siempre después de la 1.
0: Sí.
1: Ya lo pongo a las 12 y media cuando te escucho a ti, entonces
0: sí.
1: Escucho tu programa.
0: Claro, la hemos dicho
1: antes, ¿no?
0: Sí.
1: Es mejor, ¿sabes?
0: Detrás del corazón blanco y negro.
1: Es mejor.
0: Claro, yo creo que todo el mundo está más contento con esa hora que no tan tarde.
1: Hombre. Es que la otra se queda uno dormido, seguro.
0: Sí.
1: Yo me desvelo hoy y ya es muy raro que me quede dormido, siempre lo escucho. Bueno, mira, te vi pedir por el... Ya no me acuerdo cómo. ¿Por el Paquero o Carmen?
0: Muy bien.
1: Te lo dedico a ti, a tu familia, a mi familia, a toda la familia de Samson en general, y a toda su familia, a todos los que llaman y escuchan,
0: sí,
1: de la línea y fuera de la línea, y toda su familia, a todos los que cumple años, que creo que por aquí ya hay alguno que cumple años, y para mí, no sé, pues felicidades si es que los cumple.
0: Sí, sí.
1: Pues, al fin... Ay, para la amiga Saúl Manrique, hombre, que es un crack.
0: Sí.
1: Que nunca lo miento.
0: Pues hoy para él también.
1: Y este, ¿cómo se llama? ¿Cómo se llama el chiquillo? Este hombre, ¿Alfonso? No me acuerdo yo. El chiquillo ese que está malito, ¿cómo se llama? A todo el mundo, ya te tengo más hijos.
0: Vale, no te preocupes, Antonio, que ya queda menos para el domingo.
1: Vale, hijo.
0: Ya queda menos para el domingo, Antonio.
1: ¿Eh?
0: Ya queda menos para el domingo.
1: Ay.
0: Qué gana ya de ver la pelota.
1: Al amigo Rafael le voy a dar un abrazo el domingo, que lo vea.
0: Eso.
1: Llevo sin verlo, yo que sé.
0: Ya ves.
1: Bueno, hijo.
0: Pues venga, Antonio.
1: Entonces ya hasta mañana, hijo.
0: Hasta mañana. Un abrazo.
1: Adiós.
0: Adiós. Pues con la llamada de... La última llamada que de nuestro amigo Antonio Durán, nos vamos a despedir y le vamos a dejar con la canción que nos ha pedido Carmen del Paquiro. Así que nada, con ello finalizamos y que recuerden que mañana estamos otra vez con todos ustedes, sobre las 10 y 10 más o menos aproximadamente. Así que nada, disfruten de la jornada. Recuerden que tienen ustedes una programación maravillosa en nuestra radio. Y que no se la pueden perder. Nada, venga. Hasta mañana. Adiós.

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30 años sin Lola Beltrán. Lola Beltrán, conocida mundialmente como Lola la Grande, fue una de las figuras más emblemáticas de la música ranchera y el cine mexicano. Su potente voz y presencia escénica la consolidaron como la reina de la canción ranchera. Revolucionó el género ranchero con una interpretación profunda y emocional que llevó la música mariachi a escenarios internacionales. Fue la primera mujer en cantar música ranchera en el prestigioso Palacio de Bellas Artes de la Ciudad de México, donde se presentó en unas 16 ocasiones. Grabó más de 70 discos a lo largo de sus 4 décadas de carrera, logrando ventas millonarias y múltiples discos de oro. En cine, además de su carrera musical, destacó como actriz en la época del llamado Época de Oro del cine mexicano. Sus interpretaciones se convirtieron en himnos del cancionero popular mexicano, como esta que va a sonar ahora, de una actuación en directo desde el Palacio de Bellas Artes de México. México, lindo y querido,

Pues ahí estaba la voz en directo de Lola Beltrán, 30 años sin ella, la reina de la canción ranchera. El legado inmortal de Lola Beltrán vuelve a escucharse. A 3 décadas de su partida, la voz y el legado de Lola Beltrán regresan al primer plano con el lanzamiento de 30 años sin ella, la reina de la canción ranchera, un álbum recopilatorio que forma parte de la serie Iconos Eternos, colección dedicada a honrar a las figuras esenciales que han definido la historia de la música mexicana. El material reúne algunas de las interpretaciones más emblemáticas de la artista sinaloense, conocida internacionalmente como Lola la Grande, y ofrece una nueva oportunidad para redescubrir la potencia y profundidad interpretativa que la convirtieron en un referente cultural dentro y fuera de México. Bueno, pues seguimos escuchando a Lola Beltrán, la novia del torero

Lola Beltrán marcó un parteaguas en la música ranchera al llevar el género a escenarios considerados hasta entonces poco habituales para esta tradición musical. Fue la primera mujer en interpretar música ranchera en el Palacio de Bellas Artes, abriendo camino para futuras generaciones. Asimismo, proyectó la música mexicana en foros internacionales de gran prestigio, como el Carnegie Hall, el Madison Square Garden y el Olympia de París, consolidando así la presencia global del repertorio tradicional mexicano. Despedimos a Lola Beltrán con un clásico, Échame a mí la culpa.

Hoy hemos dedicado el programa a recordar la figura de Lola Beltrán en el 30 aniversario de su fallecimiento. Volvemos la semana que viene con nuevas propuestas musicales en torno a coplas y canciones de ida y vuelta en la onda local de Andalucía. Hasta entonces, saludos cordiales de un servidor de ustedes, Juan Mellado, y labor de control, producción, realización, Juan Antonio Ruiz. Coplas y canciones de ida y vuelta, ¿dónde si no? En la onda local de Andalucía.

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Saludos, bienvenidos y bienvenidas a la Onda Local de Andalucía. Estamos en la segunda edición de Este a Oeste en este miércoles 9 de septiembre. El Consejo de Gobierno aprobaba este pasado martes la declaración de situación excepcional para los municipios de la provincia de Granada afectadas por la serie sísmica iniciada el 14 de agosto de 2026. La medida habilita una línea de cooperación económica extraordinaria de 7 millones de euros para financiar la reparación de infraestructuras e instalaciones públicas de titularidad local dañadas por los terremotos. Junto a ello, el presidente de la Junta, Juan Manuel Moreno, se encuentra este miércoles en Granada, donde está previsto que anuncie en escasos minutos, ya está a punto de declarar sobre el paquete de medidas más amplio en el que el gobierno andaluz viene trabajando desde hace algunas semanas con las diferentes consejerías.

0: El Partido Popular Andaluz llevará al próximo pleno una iniciativa para reclamar al Gobierno central la reactivación del Oconsur ante la situación del narcotráfico en Andalucía. Adelante Andalucía denuncia los problemas registrados en la adjudicación de destinos al profesorado interino al inicio del curso. El informe PISA sitúa a la comunidad por debajo de la media nacional en matemáticas, lectura y ciencias. En Sevilla, la Bienal arranca este miércoles con un pregón cantado desde los balcones de la Plaza San Francisco. Conocemos ahora el estado actual de nuestras carreteras con José Antonio Pedrosa desde la Dirección General de Tráfico. Buenas tardes.
1: ¿Qué tal? Muy buenas tardes. Pues hasta ahora complicaciones en la salida de Málaga por la A45 a la altura de Casa Bermeja, al igual que también por la A7 en San Pedro Alcántara de entrada a Marbella. En Granada complicaciones tanto ya de entrada a la ciudad de la Alhambra por la A92G en el entorno de Maracena, como también en la GR30 ya por incidente generando hasta 3 kilómetros de tráfico más lento de lo habitual ya en este caso de salida de Granada. Al margen de ello también van a encontrar una ligera retención en la A7 entre la Alcaidesa y San Roque, dirección Algeciras en la provincia de Cádiz, y en Sevilla lo más complicado a esta hora de la mañana lo encontrarán ya en la propia ciudad de Sevilla, en su ronda de C30, tanto en los Bermejales como también en la zona de los Remedios Triana, todo ello ya en dirección a la 49.
0: Gracias, José Antonio. Conocemos también las previsiones del tiempo desde la Agencia Estatal de Meteorología con Javier Andrés. Buenas tardes.
2: Buenas tardes. Esta tarde en Andalucía tendremos cielo poco nuboso con intervalos de nubes medias y altas, aumentando la inestabilidad en el tercio oeste, dejando chubascos y tormentas que pueden ser localmente fuertes. Atención a las tormentas y la precipitación intensa, con acumulados que pueden alcanzar o superar los 15 litros por metro cuadrado en una hora en el Valle de la Almanzora y los Vélez y el Levante almeriense. Mañana en la vertiente atlántica continuaremos con cielo poco nuboso. En la vertiente mediterránea, cielos nubosos con chubascos que en la próxima madrugada en el extremo oeste irán acompañados de tormenta. Hoy las temperaturas bajan, aunque en el litoral mediterráneo se mantienen o localmente suben, con máximas de 35 en Sevilla, 34 en Córdoba y Málaga, 32 en Almería, Granada y Huelva, 29 en Cádiz y Jaén. Mañana las temperaturas diurnas se mantienen o suben, salvo en la vertiente mediterránea, donde bajan. El viento esta tarde en el litoral mediterráneo será moderado a fuerte del oeste. En el resto, viento flujo a moderado, girando al final a componente este. Es una información de AEMET.
0: Gracias, Javier. Continuamos con la actualidad del día.
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0: Este miércoles se han sucedido las ruedas de prensa de los portavoces parlamentarios en la sala de prensa de la Cámara Andaluza. Por Andalucía alerta de la situación de la educación pública y reclama a Juan Manuel Moreno que la sitúe entre sus prioridades. La diputada de Por Andalucía, Esperanza Gómez, ha centrado el inicio del curso político en la situación de la educación pública. Advierte de las dificultades de las familias con menores que necesitan apoyo educativo específico y ha señalado los resultados, además de Andalucía, en el informe PISA. Gómez sostiene que reducir las aulas públicas, aumentar los fondos destinados a la concertada y no reforzar la atención a la diversidad no permitirá revertir esta situación. Por ello, reclama el presidente de la Junta de Andalucía que sitúe la educación pública en el centro de sus políticas.
1: Entonces, sin querer simplificar las soluciones a este problema, que son variadas y complejas, seguro, lo que está claro es que detrayendo dinero de la educación pública y dándolo a la privada, aumentando la ratio y no atendiendo a la diversidad, no se soluciona, eso seguro. Por tanto, le pedimos al señor Moreno Bonilla que por una vez ponga la educación pública en el centro de sus políticas. Se lo reclamamos desde Por Andalucía porque es que nos estamos jugando el presente, pero sobre todo Andalucía se juega su futuro, con niños y niñas que no van a saber probablemente ni leer.
0: Por otro lado, Gómez ha anunciado que su grupo registrará la próxima semana una iniciativa legislativa para prohibir el acceso de menores a espectáculos taurinos, una propuesta que, según ha explicado, sigue una recomendación de Naciones Unidas. La formación ya presentó una iniciativa similar en la pasada legislatura, aunque entonces no llegó a debatirse. Por otro lado, la diputada del grupo parlamentario ha criticado que el gobierno de la Junta no está solicitando, dice, que haya acogida de menores migrantes no acompañados llegados a Ceuta en Andalucía, pese a que hay un convenio para ello. Por un conchambeo entre el presidente andaluz, así lo ha indicado Gómez, y el de la ciudad autónoma Juan Vivas, ambos del Partido Popular. Por su parte, la portavoz adjunta de Adelante Andalucía, Mari García, ha denunciado los problemas registrados en la adjudicación de destinos al profesorado interino al inicio del curso. La parlamentaria ha explicado que de un día para otro prácticamente se les comunica dónde van a tener plaza este curso, la cual puede estar a 300, 400 o 500 kilómetros del lugar donde viven. García ha criticado que tras una primera asignación que la Consejería de Educación atribuyó a un error técnico, los nuevos destinos se publicarán cerca de la medianoche. La formación considera que esta situación ha agravado la incertidumbre de unos profesionales que, según ha señalado, deben organizar con muy poco margen desplazamientos, alojamiento y responsabilidades familiares. Adelante Andalucía llevará el asunto al Parlamento y pedirá explicaciones a la Consejería de Educación.
2: A nosotros nos parece un grave error, una metedura de pata nueva. Bueno, pues que haya pasado esto. Por lo tanto, desde Adelante Andalucía vamos a presentar una pregunta ante la Consejería de Educación porque hacen falta explicaciones inmediatas. Hace falta una respuesta a este colectivo, a los interinos e interinas, que ya de por sí, como decía, sufren una precariedad y una inseguridad insoportable, ¿no?
0: Por otra parte, Adelante Andalucía ha denunciado nuevas externalizaciones de servicios sanitarios. García ha señalado una licitación de más de 13 millones de euros para unidades móviles destinadas al cribado del cáncer de mama en Sevilla y otra de 22,7 millones en Cádiz para la atención complementaria a pacientes pluripatológicos y personas que necesitan cuidados paliativos. La formación sostiene que estos contratos evidencian una política de privatización de la sanidad y reclama que esos recursos se destinen a reforzar los medios y profesionales del sistema sanitario público. En el turno de Vox, el portavoz adjunto Rodrigo Alonso ha centrado buena parte de su intervención en la situación de Ceuta y ha reiterado el rechazo de su formación al reparto entre comunidades autónomas de menores migrantes no acompañados. Alonso ha defendido que la solución pasa por devolver a quienes hayan entrado irregularmente y ha advertido de que hacer lo contrario supone, en sus palabras, provocar un efecto llamada.
3: Nosotros, de bien sabido por todo el mundo y está perfectamente reflejado en el acuerdo de gobierno con el Partido Popular, estamos en contra del reparto de menores extranjeros no acompañados. En tanto en cuanto estamos plenamente convencidos de que la solución es abrir la valla y devolverlos a todos a su lugar de origen. Hacer lo contrario es provocar un efecto llamada para que de esta manera se provoque otra avalancha por parte de Marruecos y siga en su objetivo, que es la de la invasión integral de Ceuta.
0: Alonso ha señalado además que Vox solicitó una reunión de la Comisión de Seguimiento de su acuerdo de gobierno con el PP para abordar, entre otras cuestiones, la posición sobre acogida y migración. El portavoz ha explicado que pretenden que estos encuentros se celebren de forma periódica para revisar el cumplimiento de los puntos pactados. Sobre los próximos presupuestos en Andalucía, ha asegurado que todavía no ha comenzado una negociación formal, aunque asegura que Vox ya trabaja en las enmiendas que prevé presentar. En otro orden de asuntos, la portavoz parlamentaria y vicesecretaria general del PSOE de Andalucía, María Márquez, ha lamentado la última muerte vinculada al incendio de Los Gallardos en Almería y ha criticado que el Partido Popular se oponga a la comisión de investigación solicitada por el Grupo Socialista en el Parlamento. Márquez considera que el gobierno andaluz está obligado moralmente, dice, a permitir que se investigue lo ocurrido y ha reclamado que el asunto llegue al próximo pleno.
4: Que el Partido Popular, que debería estar obligado a votar a favor de una comisión de investigación sobre el incendio más grave con 15 víctimas mortales en Andalucía, nos acabamos de enterar que van a votar en contra. Están obligados a llevar el debate como mínimo al próximo pleno. Ya saben ustedes que nosotros solicitamos un pleno extraordinario, que pedimos que vinieran a dar explicaciones urgentes y extraordinarias al Parlamento de Andalucía, y para intentar desviar la atención, Antonio Sanz salió diciendo que ellos mismos habían pedido comparecer en el Parlamento a petición propia.
0: Márquez también ha trasladado la solidaridad del PSOE con los afectados por los terremotos de Granada. Según ha señalado, un mes después de los movimientos sísmicos, todavía hay 300 personas desalojadas de sus viviendas y otras 800 permanecen pendientes de la evaluación de sus casas para determinar si son seguras. La dirigente socialista ha criticado la respuesta de la Junta de Andalucía y ha asegurado que el gobierno de Juan Manuel Moreno no está a la altura de las circunstancias, dice. Por último, el portavoz del Partido Popular en el Parlamento andaluz, Tony Martín, ha respondido a las críticas del PSOE sobre la gestión de los incendios. Martín ha recordado que el gobierno andaluz ha solicitado a petición propia una comparecencia en el próximo pleno para informar sobre los incendios registrados este verano, entre ellos el de Niebla, y ha defendido que la Junta dará cuenta de las actuaciones realizadas desde el minuto uno. El PP llevará además al próximo pleno una iniciativa para reclamar al gobierno de España la reactivación inmediata del Oconsur ante la situación del narcotráfico en Andalucía. Martín sostiene que su eliminación ha dejado a las fuerzas y cuerpos de seguridad del Estado sin herramientas suficientes para hacer frente a este fenómeno y asegura que Andalucía no tiene por qué soportar este maltrato.
5: Solicitamos la reactivación inmediata del Oconsur para que Andalucía deje de sufrir el acoso y la actividad diaria de los narcotraficantes ante unos agentes de las fuerzas y cuerpos de seguridad del Estado sin herramientas desde que se desactivó el Oconsur para poder enfrentarse a un fenómeno de estas características. Como digo, no es la primera vez, pero vamos a solicitarlo con toda nuestra fuerza porque creemos que ya está bien y que Andalucía no tiene por qué soportar este maltrato.
0: El informe PISA sitúa a Andalucía por debajo de la media nacional en matemáticas, lectura y ciencias. El alumnado andaluz de 15 años obtiene 442 puntos en matemáticas frente a los 457 del conjunto de España, 441 en lectura, 10 menos que la media nacional, y 462 en ciencia frente a 477. Unos resultados que se producen en un contexto de retroceso generalizado también a escala nacional e internacional. En la onda local de Andalucía, Clara Grima, doctora en matemáticas y profesora de la Universidad de Sevilla, asegura que el dato más preocupante no es únicamente la posición de Andalucía, sino la evolución de los últimos años. La también divulgadora científica considera que detrás de las dificultades en distintas materias existe un problema común y pone especialmente el foco en la comprensión lectora.
6: El mayor problema que tienen mis estudiantes para entender las matemáticas es que no saben leer. Si nos centramos en la comprensión lectora, yo creo que mejoraríamos la ciencia y las matemáticas, porque para entender cualquier cosa, para entender un poema o un contenido de biología o un resultado matemático, lo importante es leer. Y lo que detectamos en estudiantes de la universidad es la poca capacidad que tienen ya nuestros estudiantes, cada vez menos, de concentrarse y de leer con tranquilidad, porque no estamos en la época de las pantalla, del scroll infinito.
0: Grima reconoce que ella misma ha recuperado en sus clases métodos más tradicionales como escribir en la pizarra y pedir a los alumnos y alumnas que tomen apuntes a mano. La profesora sostiene que la respuesta debe comenzar desde las primeras etapas educativas y reclama pararse e invertir en la formación de los docentes para afrontar una revolución tecnológica para la que, a su juicio, el sistema educativo no estaba preparado.
6: Para mejorar la educación hace falta dinero, pues para reducir las ratios en las clases, para lo que hemos dicho antes, ¿no? De formación del profesorado, porque nos ha venido la revolución digital sin que nadie nos haya preparado para ello, y no podemos estar intentando que un chico del siglo XXI atienda unas clases del siglo XIX, porque no las va a atender.
0: 1:16 del mediodía, hacemos una pausa y repasamos la información local y provincial.
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0: Abrimos la crónica local en Sevilla. La Bienal arranca este miércoles con un pregón cantado desde los balcones de la Plaza San Francisco. Nos informa Sara Zurita, Radio Guadalquivir.
1: La 24ª Bienal de Flamenco de Sevilla comienza hoy con un gran espectáculo al aire libre en la Plaza de San Francisco. Bajo el título Ecos Primitivos, Cante en Altura, Danza en Tierra, el certamen se abre con un singular pregón cantado dirigido e interpretado por Segundo Falcón, que servirá de antesala a una programación compuesta por 72 espectáculos y que se desarrollará hasta el próximo 3 de octubre. Esta propuesta de inauguración en la Plaza de San Francisco de esta tarde comenzará a las 8:30 de la tarde y reunirá las voces de Segundo Falcón, Esperanza Fernández, Pedro el Granaíno, Rafael de Utrera y María Terremoto, junto a la bailaora Ana Morales, en una creación original diseñada específicamente para este espacio urbano. La Plaza de San Francisco se transformará de esta manera en un escenario de 360 grados. Los 5 cantaores se van a distribuir en distintos balcones de la plaza para construir un mapa sonoro basado en algunos de los cantes más primitivos del repertorio flamenco. También sirve pues, de antesala a la Bienal, un certamen que este año incluye 52 nuevas producciones, 22 estrenos absolutos, 24 noches únicas y 6 matinés únicas, además de la participación de 21 artistas que presentarán por primera vez un espectáculo con nombre propio dentro de la muestra. Es todo desde Sevilla.
0: Gracias, compañera. 1:20 del mediodía. Hacemos una breve pausa y continuamos.
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0: Hoy, 9 de septiembre, se celebra el Día Mundial de la Agricultura, una fecha que Greenpeace aprovecha para alertar del impacto que el cambio climático y la dependencia de los combustibles fósiles están teniendo sobre el precio de los alimentos. La cesta de la compra se ha encarecido un 35,3% en los últimos 5 años. Para analizar esta situación hablamos hoy con Elena Moreno, responsable de Agricultura en Greenpeace España. Muy buenas, Elena.
1: Hola, muy buenos días.
0: Buenas. Bueno, coincidiendo con este Día Mundial de la Agricultura, como decimos, Greenpeace lanza una advertencia bastante clara, ¿no? Si no cambia el modelo agrario, los alimentos seguirán encareciéndose. ¿Qué está fallando en el modelo actual, Elena?
1: Pues como estamos viendo en nuestra cesta de la compra, pues los precios cada vez están subiendo más. Y eso tiene que ver con muchas cuestiones, ¿no? Con la crisis climática, que cada vez afecta más a las cosechas, ¿no? Lo hemos visto este verano con los cereales, que se ha reducido la producción de trigo o cebada, por ejemplo, y de cereales también en el resto de Europa, que se han reducido muchas las producciones. Pero también tiene que ver con esa vulnerabilidad frente a las crisis geopolíticas, ¿no? Como, por ejemplo, cuando Rusia invadió Ucrania, ¿no? La inflación alimentaria subió. Y actualmente, con el cierre del estrecho de Hormuz, esa inflación alimentaria ha seguido creciendo. Y eso tiene que ver con que el modelo actual alimentario tiene una vinculación con los combustibles fósiles. Por un lado, tanto para el transporte, la refrigeración, el bombeo, ¿no? Depende de esa energía fósil, pero además es que los fertilizantes de la agricultura convencional se producen, el nitrogenado concretamente, con gas fósil, ¿no? Entonces, esta dependencia de estos combustibles fósiles, que además estos son los que más generan esta crisis climática, ¿no? O sea, necesitamos salir de esta dependencia de los combustibles fósiles con un modelo diferente que se adapte a estas consecuencias de la crisis climática y que sea totalmente resiliente.
0: Como has mencionado, trigo y cebada, pero ¿qué otros productos también podrían verse más afectados con el paso del tiempo?
1: Pues ahora mismo lo que estamos viendo en relación con la crisis climática es los efectos que ha tenido este verano, ¿no? Con los cereales. Pero es que los cereales pensamos que va a ir directamente a la producción de pan, por ejemplo, o pasta, pero realmente la gran mayoría de estos cereales va a los piensos para la producción animal, ¿no? Entonces, más directamente, con lo que acabamos de ver de esta reducción de cosechas, veremos ese incremento de precios, sobre todo de los productos vinculados con la producción animal, como puede ser leche, huevos o carne, ¿no? Pero en general estamos viendo un aumento generalizado de los precios por esa vinculación que hay precisamente de esa subida de precio de los combustibles fósiles y esa vinculación que hay, ¿no?, con esa producción de alimentos.
0: ¿Conocéis algún país, Elena, que vaya a la cabeza en este sentido para poder paliar los efectos a largo plazo?
1: Pues lo que se está intentando desde diferentes países es esa transición hacia un modelo más sostenible. Por un lado, lo que te permite es aplicar prácticas que mejoran la calidad del suelo, mejoran la materia orgánica, que se adapta mejor, por ejemplo, ante lluvias torrenciales, que es una consecuencia o se incrementa, digamos, con la crisis climática, cuando tienes suelos más adaptados, con raíces, que digamos que no tienen pérdida de suelo, es una producción que se va a adaptar mejor a la consecuencia de las crisis climáticas. Pero no solo eso, sino que al final esa dependencia a los insumos que están aumentando de precio, como son los fertilizantes, y que dependen de la producción de hidrocarburos, pues digamos que no dependeríamos de estos productos como los fertilizantes inorgánicos, sino que permitiría esa transición agroecológica fertilizar los suelos con producciones, con fertilizantes orgánicos y con prácticas agroecológicas que mejoran la calidad del suelo. Con lo cual, esta transición hacia un modelo más sostenible nos permitiría adaptarnos a las consecuencias que vienen del cambio climático, pero también que los propios productores no se vean aumentados los costes de sus insumos y que puedan seguir manteniendo la producción, ¿no?, de sus cultivos.
0: ¿Crees, Elena, que los propios consumidores o incluso los agricultores y ganaderos son conscientes del impacto directo que pueden tener, pues, por ejemplo, las guerras o el cambio climático directamente a su bolsillo?
1: Pues yo creo que nos estamos dando cuenta todos, ¿no? Nos están subiendo los precios de los alimentos, pero es que los agricultores, como comentaba, les están subiendo los costes de los fertilizantes, ¿no? De repente todos los costes son mucho más elevados y les siguen pagando el mismo precio por los alimentos, ¿no? Entonces, evidentemente lo están notando, pero lo que evidenciamos nosotros es que, claro, es que hay un vínculo directo. Por eso, cuando sube el precio del petróleo por el cierre del estrecho de Hormuz, no suben los alimentos, porque estamos en un sistema dependiente de estos combustibles fósiles. Si nos quitamos de esa dependencia, pues conseguimos ser más resilientes y más independientes también, y conseguir esa soberanía alimentaria con lo que muchos hablan, ¿no? Incluido el presidente del gobierno. Realmente, para ser soberanos necesitamos ser no dependientes, ¿no?
0: Elena Moreno, responsable de Agricultura en Greenpeace España, muchísimas gracias por acompañarnos en el día de hoy, por presentarnos esta realidad justamente hoy, en el Día Mundial de la Agricultura.
1: Gracias a vosotros por la invitación.

0: Aquí lo dejamos por el momento. La información continúa esta tarde a las 5 y 6 en nuestros boletines y a las 7 con la información ampliada en la tercera edición de De Este a Oeste. Mientras tanto, sigan informados e informadas en su emisora municipal o comunitaria.
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1: 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H está.

0: Pedrito en Nueva York y juntándonos con amigos haciendo música, como es el caso de DJ Sete. Con él obtuvimos este remix para Bad Bunny.
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Ábreme muy bien esos oídos. Una producción que me llevó un trabajazo y de la cual estoy muy orgulloso. Andrés Onrubia, lo dijo Cervantes.

Ya sabes, en tu plataforma quiero que la añadas en tu Spotify. Andrés Rubia lo dijo Cervantes. Uno de nuestros trabajos más importantes para este miércoles.

miércoles de ritmo y producción firmada en la casa. Así se despide H Sound con trabajo real y sonido original. Mañana, aquí y a la misma hora. ¡Gracias!

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9: Saludos cordiales, muy buenas tardes y bienvenidos un día más a Corazón Blanquinegro, el programa de Cadena Joven y de Gepón, la línea televisión que les acerca a la actualidad de la Real Balompédica Linense. 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Programa especial en el día de hoy. Si tenemos la apertura la semana pasada con Levi Cantero, con el entrenador de la Real Balompédica Linense, hoy contamos con la presencia de Germán Corengia, que ya tuvo la amabilidad de atendernos la temporada pasada, pero que bueno, queremos hablar también un poco ahora de cómo va el día a día de la Real Balompédica Linense una vez que ya se ha sentado el grupo Blindar en la gestión del club. Germán, muy buena.
10: ¿Qué tal, Francis? Un gusto.
9: Supongo que mucho trabajo, ¿no? Desde la última vez que hablamos hasta ahora, ¿no?
10: Sí, pero bueno, vinimos a eso, así que contentos.
9: Cuéntame un poco, porque primero, antes de entrar en el día a día de la Balona, quiero saber un poco de ti, porque el otro día se lo refería a Levi Cantero en la entrevista. Creo que hay mucha gente que tiene la sensación desde fuera que ve ahí una fachada de tipo duro, poco accesible, pero en los que te tratan en el día a día ven completamente lo contrario.
10: No, a ver, uno es como es. Lo que pasa que también cuando vos entrás dentro del mundo del fútbol y de los clubes, que cada uno tiene sus particularidades, también hay que saber cómo mantener una línea de trabajo y que se entienda bien, no confundir, porque a veces uno puede ser muy amable y la gente se toma, como a mí no me gusta tomarme atrevimientos con nadie, y no por eso son todos, pero sí mantener una línea. Después, en el día a día, uno es como es. Tengo que tener justamente el diálogo y la relación con toda la gente que trabaja puertas para adentro y también puertas para afuera, porque como esto hay que comunicar, hay que direccionar, muchas cosas pasan obviamente puertas fuera del club y nosotros también queremos comunicar lo que funciona verdaderamente dentro y no suposiciones, que eso es lo que genera. Entonces, al comunicar lo que a veces corresponde o en los momentos que creemos que son correspondientes a eso, hace que no estemos capaz con esa relación a diaria. Pero para mí, yo no quiero caer bien en la gente por ser Germán, yo quiero caer bien por el trabajo que realicemos acá.
9: Eso ya también lo referiste en la primera entrevista, que veníais a trabajar y a tratar de profesionalizar el club para que las cosas salieran adelante. ¿Más o menos lo que teníais en mente en aquella época lo habéis podido desarrollar? Porque cambios ha habido bastante, ¿eh?
10: Sí, pero la verdad que soy, francamente, me encontré con muchas situaciones que para lo que era la Balona, ahí te digo, uno viéndolo de afuera, lo encontramos varios peldaños más abajo de lo que es el profesionalismo. Ahora, no es una excusa, sino que por eso justamente, como creo que te lo dije a vos o con los que haya hablado, ni me acuerdo de por decirte exacto, pero seguro palabras más menos, veníamos a trabajar, a marcar un camino y una dirección, que iba a gustar en algunas cosas, que no iba a gustar en otras, como un armado de plantel, como el entrenador o lo que fuera, es parte de los procesos, pero sí venimos muy convencidos en lo que había que hacer y cómo realizarlo. Que nos sorprende, sí, pero nosotros buscamos soluciones, no nos quedamos hondando en el problema, porque si a nosotros nos contratan y verdaderamente, más allá de contratarte, quiero que se entienda que en el fútbol para mí es también tener una pasión dentro de esto. Distinto a que me contraten para trabajar en un bar, capaz. Lo haría como trabajo. Esto, más allá de un trabajo, es una pasión, es una manera de poder desarrollar un sentir. Y la verdad que a medida que vamos avanzando los días, vemos lo que justamente genera este club. Entonces te vas metiendo más en este mundo, que es muy lindo, pero que hay que tener una dirección clara.
9: Dentro de esa profesionalidad de la que hablas y de esos cambios en esta temporada, desde fuera, te lo digo yo, es una apreciación personal, pero bueno, que me la ha hecho llegar también mucha gente en ese sentido. ¿Habéis tratado de proteger sobremanera el círculo del vestuario, de la plantilla, que esté ahí como en un búnker ajeno a lo demás?
10: Sí, en algunos aspectos. En otros viene bárbaro o viene muy bien. Que como el otro día, que la gente esté, que aliente, que nos acompañe, que sientan ese apoyo. Eso nosotros, al contrario, tenemos que ser permeable a que seamos un uno, que es un poco lo que quisimos marcar desde la primera vez que llegamos, que no es fácil, porque después también el que la gente se potencie o la gente se alinee a un formato, también te ayudan los resultados, y lo tenemos claro. Pero más allá de un resultado, lo que queremos tratar de transmitir es que queremos cuidar al club y protegerlo porque es una gran responsabilidad. Y que somos los primeros que, como el otro día, nos vamos enojados y tristes por todo lo que se trabaja y por todo lo que uno le dedica, y le dedicamos todo para que esto funcione y que te dé los resultados. Pero verdaderamente queremos proteger, porque fue una de las fugas más grandes cuando se diagnosticó justamente antes de venir. Era una de las fugas más importantes que tenía el club. Entonces, es una manera. Después seguramente vamos a ir cediendo, que se entienda, una vez que nosotros veamos que esto está estable. Es como un equipo, vos vas desarrollando capaz puertas para adentro, más cambios cuando todos están en un nivel superior. Si no, vos decís, tengo 11 solo, tengo 12 jugadores, no. Levi en eso busca también tener los 24 que tenemos de la mejor manera para justamente poder tener un recambio distinto a otro. Bueno, nosotros un poco es lo mismo que queremos desarrollar alrededor del club. Primero, hacernos fuerte. Te lo llevo de vuelta a una comparativa, a la pretemporada. Vos haces una pretemporada para equilibrar cargas y que todos estén en una misma estadio físico. Bueno, acá hacemos lo mismo. Primero tratamos de blindarnos justamente y de buscar un orden, y después empezamos a ceder varios puntos, que sabemos que también eso ayuda a esa integración con la gente, con el periodismo o con lo que sea. Acá no es que nosotros queremos estar apartados de todo. Tenemos que estar integrados, pero tienen que entender que había muchas cosas que no es de un club profesional. Y para nosotros, por más de estar en tercera ref, no nos podemos poner a la altura de tercera ref. Que el ejemplo clave fuimos a jugar a Chiclana, por hablar con hechos, y esa cancha no estaba preparada para albergar la cantidad de gente que lleva la balona. Estaban preparados, como se lo dije al presidente de ellos, adelante de la Seguridad Nacional, que querían hacer taquilla, querían hacer recaudación, y me parece bien, pero también tomar los recaudos que corresponden. La gente no puede estar con una tarima baja y separados con la otra fracción con dos arcos.
9: Y entonces, un servicio para 600 personas.
10: Exacto. Entonces, yo entiendo también a la gente el descontento. Entonces también entiendan que pueden suceder cosas, no porque esté bien que tiren una piedra, que se entienda, pero también le tenemos que dar las comodidades necesarias. Por eso vienen a la balona y lo toman como una salida de fin de semana, porque dicen, qué hermoso el estadio, qué hermoso esto, todo, y parecemos que le hacemos el bien al resto. Y nosotros, cuando estamos o vamos a ir de visitante, queremos mínimamente, nadie tiene el estadio que tenemos nosotros, pero sí que verdaderamente den los servicios mínimamente adecuados para nuestra comodidad, porque nosotros queremos seguir llevando 500 o más personas, pero si la gente empieza a ver que entiende, una parte es resultado deportivo y otra es también las comodidades que se den.
9: Ahora vamos a entrar en los incidentes de Chiclana, en el partido, lo vamos a valorar y demás, pero me gustaría incidir, porque me parece muy interesante lo que has dicho. Obviamente vosotros, como grupo empresarial que sois, gestor en lo deportivo, Blindar, llegáis os plantean este proyecto de la Real Balompédica Linense, entiendo que empezáis a investigar, y es algo que venimos diciendo muchas veces, ¿no? Yo entiendo que lo de los últimos años no es casualidad, ¿no? Primeras vueltas buenas, después el vestuario se va estropeando y al final no conseguimos el objetivo y demás. Entiendo que vosotros habéis trabajado todo eso y habéis tratado de curar esa herida, porque cuando pasa una temporada, vale, pero que sea una cosa reiterativa. Habéis detectado ahí, obviamente, un problema que se venía dando y que no queréis que se repita.
10: No, pero a ver, esto va desde... A ver, cada temporada es distinta, y si vamos a un macro más superior, cada club es distinto. Entonces vamos de vuelta al más micro, que es el club. Y vos diagnosticás y ves cosas muy positivas y cosas que capaz crees para el profesionalismo que no son justamente conllevan a que verdaderamente la palabra profesional sea profesional, independientemente de la categoría. Entonces se trabaja, se hace y después como un equipo, lo más difícil es cuando vos ganás, después sostener. Bueno, acá es lo que vos bien marcás, identificás, lo ves, pero este es otro vestuario, este es otro campeonato y hay otra gente, hay otro staff técnico, hay un montón de cosas distintas, pero igual se te puede complicar si vos no lo trabajás, por más que vos lo quieras prever. Si vos igual no lo trabajás desde una contratación, por eso lo sigo reiterando, hoy te puedo decir que qué puede pasar normal, y el que es titular, el que es suplente, el que no jugó, pero ahí es donde tenemos que atacar, que se necesitan de todo. ¿Qué otra cosa puede variar? Y que alguno se vaya más enojado y haga un comentario y eso pueda generar una repercusión dentro o fuera. Bueno, ahí es donde nosotros tenemos que ir protegiendo y educando y armando bases sólidas para lo que justamente vos decís, que no es solo una primera parte. Esto lo gana hasta el final. Y los autos al principio, como yo digo, están todos con las gomas nuevas, todo funcionando, pero después empieza a pinchar, después empiezan a pasar cosas, y ahí es donde nosotros tenemos que tener el auto fuerte para llegar a la carrera final y llegar enteros, como otros, creo, les va a costar más. Pero no puede ser una teoría. Bueno, ahí es donde nosotros desarrollamos mucho el trabajo, y te diría exactamente lo mismo hayamos ganado, empatado o perdido, como nos pasó esta fecha, porque ahí es donde nosotros obviamente puertas para adentro seguimos corrigiendo desde gestión, desde organización, y después Levi conjunto con nosotros vemos también lo deportivo, pero no es solo cómo fue el gol o solo un punto, sino que hay un todo. Por lo menos nos tomamos el tiempo y la dedicación. Ustedes y la gente ven solo el fin de semana, cuando minuto 93 termina el partido, dicen si ganamos, qué bien, pero no me gustó esto igual, porque es así, si empatamos, si perdemos, estamos más enojados. Nosotros tenemos que seguir viendo un todo. Esos detalles te lo marca estar el día a día.
9: Tú eres la figura ahí del director general, ahora mismo en la Real Balompié de Calleñas, la cabeza visible para todo, pero ¿te gusta estar encima, lo decía Levi la pasada semana, te gusta estar encima de la plantilla, del jugador, ver el vestuario? Porque además entiendo que en ese día a día es cuando tú notas pues, esa profesionalidad, cómo va evolucionando un vestuario que bueno, que siempre puede ir hacia un lado o hacia otro. Tú estás ahí dispuesto a controlarlo.
10: Sí, a ver, tampoco no soy un policía para que se entienda, pero sí hay muchas cosas de vestuario o del día a día que te empiezan a marcar. Y hoy, aunque lo más rápido que se puede decir y le sale a cualquiera es, bueno, es el primer partido, recién comienza. Para mí ya comenzó desde que llegamos. Entonces vos vas viendo cómo va mutando, porque no es decir cómo va evolucionando, cómo va mutando frente a situaciones. Si yo acá ahora pego un grito, alguno levanta la cabeza y otro capaz que sigue en lo suyo. Eso es información para saber lo que viene. Que vos la vas canalizando, la vas utilizando según los momentos, y es lo que uno por lo menos quiere ir viendo para ayudar y complementar a situaciones que me pasó como entrenador, que me pasó como director deportivo, que me pasó como propietario, que son distintas ópticas. Bueno, el tenerla te hace empezar a observar otro tipo de situaciones. Que mañana perdemos tres partidos seguidos, van a decir, che, qué mala óptica que tenés. Y yo te puedo asegurar que lo vamos a tener, pero por lo menos lo vamos a observar. Y si no, tomaremos decisiones. Distinto sería que entienda que va todo espectacular y perdimos 10 partidos seguidos. Para que se entienda el ejemplo. Seguramente se van a tomar decisiones antes que creamos conveniente para poder lograr los resultados que convengan. Eso no es el entrenador o eso no es un jugador. Eso es también situaciones que te dan de una conversa, de una charla, como tuvimos el otro día. Yo el otro día tuve una conversación con el plantel. Lo que menos hablé, y te puedo asegurar y te puede preguntar cualquiera, es del partido, de la situación o lo que fuera. No, hablé de otro tipo de situaciones como club para mantener una línea con la plantilla. Lo deportivo lo hablé con Levi, lo hablamos con el staff y ellos habrán hablado lo que correspondían según el análisis de partido. Hoy por hoy no vi que era el momento. Otro como director deportivo o como que quiere cuidar su espacio. Hoy, si querés, vos me trajiste a mí como director deportivo y en dos segundos te digo lo que querés escuchar y lo que va a quedar bien. Pero yo quiero ir, doy este ejemplo y se lo dije a los chicos también, quiero ir a la PUS, no sé si me explico, no quiero ir a decir, qué mal, y te lo digo en dos minutos, Erramos el penal. El penal cambió el partido, nos hicieron un gol. ¿Sabés que nos repusimos, Francia, enseguida? Muy bien del equipo.
11: Primer tiempo magnífico.
10: Pero te estoy hablando igual haciendo escuchar lo que vos quieras. Y el segundo tiempo, la verdad que fue un partido medio que no se sabía por dónde. Y lo que sucedió, lo que pasó, perdimos un poquito la cabeza. Nos hicieron el 2-1. Después fuimos con todo en el final, no pudimos empatar. Primer partido de pretemporada. No, para mí no va por ahí esa cabeza. ¿Me entendés? No, no va por ahí. Que hay cosas y matices que sí, claro que sí. Pero hay profundidades que son las que nosotros tenemos que organizar, mientras otros capaz no la hagan o no me interesa, nosotros sí, porque necesitamos tener un objetivo que no va a ser fácil. Y lo que teníamos de teoría fue práctica, que ese es jugar la vida contra la balona. Y eso ya lo sabíamos. Bueno, capaz que sí, te digo la verdad, había que vivirlo. Pero a mí no me cabe ninguna duda, por lo menos en este comienzo, que sigo teniendo la tranquilidad del staff técnico y del plantel que tenemos para afrontar este campeonato.
11: ¿Fue el partido del domingo en Chiclana un partido de esos para aprender, un máster en lo que es este grupo décimo de tercera división para aquel que no supiera todavía dónde estaba?
10: Yo creo que, a ver, hay muchos chicos que vienen de la tercera red. Yo creo que igual yo te puedo decir algo, y si después vos no lo vivís, no lo sentís. Lo que creo que ahora sí, con el diario del lunes, como decimos, listo, lo entendieron, pero no necesitamos tres partidos para entenderlo. Me explico, por algo están en la balona, todos estamos en la balona, y entendemos que hay que acelerar tiempo y forma, porque si no, seguimos pasando, y mañana no podemos decir, uy, pero pasó esto, salvo que haya, que pasa en un partido, imponderables, que vos decís, no sé, un árbitro, que también lo sabemos, cometen mucho error, entonces no podemos poner la excusa del árbitro. Ahora, con esto no te voy a decir que mañana nos puede tocar un arbitraje que te complique un partido de verdad. Bueno, tendremos que ver qué suceda, pero es algo también que está dentro de la mesa. O sea, es un dato más que tenemos sobre la mesa, que puede suceder y pasar, que venga un árbitro, que quiera hacer figura por la balona, o que no tenga un buen partido, que le pese el partido. Puede suceder, no por poner la excusa de un árbitro. Te estoy hablando que hay muchos hechos en general que nosotros tenemos que tener la guardia en alto, siempre arriba, como se los digo a todos. Porque justamente estamos en una exposición distinta y en resultados distintos a otro equipo que nos ganan con nosotros y pueden decir, hicimos el año. Nosotros el año lo vamos a hacer si ascendemos, y lo tenemos claro.
11: Vamos a quedarnos con ese partido de Chiclana, porque tú viviste en primera persona los incidentes, el árbitro cuando suspendió el partido por el protocolo, llamó a las fuerzas de seguridad. Y ahí tuviste que intervenir para, bueno, calmar un poquito los ánimos, porque fue grave, pero pudo ir a más incluso.
10: Sí, a ver, ellos decían que por protocolo lo primero que hacía que había que retirar a la gente de la balona y el partido no se reanudaba. Entonces, un poco más menos le dije lo mismo que te comenté recién. Creo que la cancha no estaba preparada para esto, le dije al presidente delante de la Seguridad Nacional. Y por eso había una consecuencia, que obviamente no compartíamos la agresión, pero no que por eso este estadio no estaba preparado, y Seguridad Nacional justamente le dijo, estamos de acuerdo con lo que estamos planteando. Y ahí fue donde nos dio por decir una vía intermedia de que si yo intervenía y podíamos continuar, y después si obviamente pasaba o se reiteraba algo, el partido directamente se suspendía. Y ahí fue donde, bueno, por lo menos nos dieron eso, porque yo lo que les marqué fue, queremos terminar con nuestra gente adentro. Imagínate si sacás la gente afuera, hay que seguir. No sé quién arma el protocolo, pero bueno, los entiendo y no soy un expertise en eso. Y bueno, lo permitieron, y la verdad también es una manera de agradecerle a la gente, que la verdad terminaron de muy buena manera, y eso hizo que justamente podamos terminar el partido, y que también nos esté sirviendo esto a que los próximos partidos, lamentablemente, ojalá que no tengamos las comodidades necesarias, pero queremos pedir desde el club seguir con ese acompañamiento y justamente evitar, porque a veces no son todos, es una persona que te complica, a no tener esos hechos, porque nosotros vamos a estar y vamos a seguir estando cerca de ellos para poder seguir contando con ellos de una forma que también hable como imagen dentro y fuera de la cancha.
11: De todas formas, ese tipo de actos no se puede repetir,
10: seguro. Eso fútbol. Seguro...
11: ¿Tenéis pensado tomar medidas si al final identificáis a quién fue?
10: Identificamos, mirá, es un poco con otros hechos que sucedieron, acá hay un código de conducta que está dentro del club y está como cualquier club profesional. Que no se llevaba a cabo, es como si yo te dijera el mismo código de convivencia que tenemos con los jugadores que lo firmaron y nunca lo hacían. Lo mismo tenemos un código de club de conducta. Entonces mañana vienen, se quieren meter en algún lugar que no está permitido o hacen un desmán que no corresponda, se identifica, mientras lo identifiquemos, y no es porque queremos ser dictadores, pero es una manera también de no culpar a todos y sí al que justamente está haciendo un hecho que no corresponda. Yo acá de visitante no lo tengo, creo que dentro de todo se manejó muy bien con el hecho que sucedió y ahora también estaremos más alerta en las condiciones que nos den, porque nosotros también tenemos que hacer una mea culpa. Lo que pasa es que todos te dicen está todo bien, y cuando va, no está todo bien. Pero nosotros tendremos que también tomar más recaudo para que nuestra gente esté con los servicios, o comunicaremos cómo es y después tomarán la decisión de ir o no, pero que sepan con qué se encuentran. Y a la vez, te digo, en nuestra casa lo mismo, porque queremos ser imagen. No lo fuimos dentro de la cancha tampoco, hablo por un resultado, independientemente de ser el primer partido, porque no se ganó, y siempre vamos a buscar la exigencia, y también buscaremos esa exigencia como imagen, como club, tanto de local o visitante, poder dar esa imagen que sea positiva como lo grande que es este club.
11: Uh-huh. Esperemos que no. A esta hora todavía no ha salido el juez de competición con la decisión que haya tomado sobre el partido. La balona está percibida de cierre por hechos del año pasado. Esperemos que no se cierre, pero bueno, supongo que estáis preparados en ese sentido, ¿no?, para presentar el recurso, y si al final tuviéramos que cumplir una sanción para hacerla.
10: No, a ver, un poco nos anticipamos con eso, porque uh-huh. al terminar el partido, justamente, y terminó bien, hablé con el árbitro nuevamente y me dijo que eso ayudó mucho y que estuvo. Todavía no llegó nada, y si llega, sí, presentaremos lo que sea necesario, pero... A ver, que nos sirva también en lo deportivo y nos sirva en esto también para que un punto de partida podamos estar en línea y verdaderamente con hechos, vuelvo a decir, dentro y fuera de la cancha, poder mostrar justamente una imagen de lo grande que es el club, pese que a veces no se da el resultado o pese a veces que no nos dan las comodidades necesarias, tener ese esfuerzo extra para seguir dando pasos para adelante como institución y...

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2: Con todos ustedes en esta tertulia de West Restaurant Bar, que más que una tertulia en el día de hoy es entrevista a, al director general de la Real Balompédica Linense, al responsable del grupo

0: Blindar, que es el que gestiona el club, a Germán Corengial, que tenemos con nosotros, y vamos a tratar ahora, bueno, pues de hablar de otros temas que tenemos todavía muchos sobre la mesa. Germán, me gustaría que aclararas o que volvieras a aclarar, porque ese rumrum parece que no cesa nunca. Tu relación con el Torre del Mar y tu relación con el Montijo, que fueron los equipos en los que estuviste antes, en los que ostentaste cargo y demás, pero tú ahora estás centrado plenamente en la Barola, aunque tenga todavía algún vínculo.
1: Lo que tenemos en los otros dos equipos es justamente la gestión y la administración, y tengo gente dentro de la empresa que trabaja en cada club, y esa es la realidad. Ahora, el tiempo y la dedicación del día a día es en la Balona. Después no quita que tengo que alinear algunas cosas, pero tenemos estructuras armadas en cada club donde no figuro ni en la propiedad, sí en la gestión y en la administración. Acá la diferencia es que lo que expliqué en un principio, y no es para mí aclarar, sino mantener lo mismo que dije, porque no cambió en nada, sino que es donde uno se aboca también como persona física en el día a día.
0: También en la primera entrevista te lo referí así de pasada, tú también lo dejaste claro, pero ha llegado a un acuerdo con Andrés Roldán, la gestión del club es vuestra durante toda la temporada, esperemos que culmine con ese ascenso, que es lo que todos queremos y lo que todos esperamos, pero hay vías de diálogo si al final lográis el ascenso para que podáis comprar el club o para que podáis seguir gestionándolo. ¿Cuál es la idea que te pasa por la cabeza? ¿Más el asumir la propiedad o más el seguir explotándolo? No,
1: primero lo primero. Primero lograr el objetivo. Eso es lo primero. Y después justamente tenemos esas dos vías de posibilidad de no solo la compra, sino también continuar con la gestión que está pactada. Pero yo te digo la verdad, si mañana no se asciende, para mí, yo vine por ese objetivo y quiero dejar todo por ese objetivo. Mañana se puede lograr eso y Andrés como propietario puede tomar otra decisión y va a estar en su derecho, porque a veces se logra el objetivo, pero también hubo un camino recorrido y también nos puede pasar de nuestro lado. Por eso sí está, que me pareció muy bien, dejar esas aristas abiertas. Pero para nosotros hoy es el diálogo y la charla que tenemos, y es de muy buena manera con Andrés y su entorno, es por justamente todo lo que tengamos que ir desarrollando, hablando, direccionando por este año. Después tenemos previsto, porque nos anticipamos, ascendiendo, no ascendiendo, lo que fuera, pero hoy está el foco ahí. Yo no quiero proyectar que después surja algo en el camino y se pueda adelantar algo, se verá en su momento. Yo no lo hablaría hasta poder lograr este objetivo.
0: Sí, no, además el fútbol es muy caprichoso y al final dependemos de que entre la pelotita o no, y eso te va a cambiar la temporada entera. Germán, ¿satisfecho con la campaña de abonados? Esperaba que, bueno, el otro día lo publicaron en las redes sociales del club, que ya más de 1.700 personas vayan a ser fieles todos los domingos con la Balona, aunque Levi quiere ver el estadio lleno esta temporada, a ver si lo conseguimos.
1: Sí, sorprendido para bien. ¿Por qué? Porque hoy nosotros a esta altura hay un aproximado, que otro equipo no llega ni a eso, a la fecha de más 150 abonados. Pero a eso hay que sumarlo que vienen de un año más de dolor, por decir de alguna forma. Y eso tiene un valor agregado para nosotros, porque justamente distinto es el año pasado, que de último venís de descender y decís, bueno, la ilusión, creo yo, era volvemos rápidamente y no lo lográs. Y hoy ya estás en más 150, para nosotros hay un trabajo bien hecho dentro del club y aún más de la gente que viene, porque viene, hay que considerarlo de verdad, viene de un año más de lucha, por decir. Entonces no son más 150, para nosotros son más todavía, porque muchos podrían decir no y este año no y tenés menos, y claro, se podría entender. Entonces para mí es doble mérito, ¿sí? De la gente y de a la fecha tener más. Y eso que no se arrancó ganando, y no por eso decir, uy, qué bueno, si ganamos vienen. Nosotros apostamos de acá a mitad de año seguir sumando mucha más gente, y si no es por abono, esperar a diciembre y estar peleando un campeonato, y que esto no es un proceso de 5 meses, ni de medio campeonato, sino que es un proceso de año. Y ojalá terminar en lo que estamos hablando, ¿no? En ese resultado no solo de cantidad de gente que venga a ver el partido, sino también con el resultado deportivo que buscamos.
0: Y además, bueno, es otro dato que señala ese trabajo, esa vivencia, que bueno, cuando uno vive el club en el día a día, bueno, pues es consciente de lo que quieren los aficionados, de lo que les gusta y demás, y no os han tenido que pedir nada, y para el primer partido ya ofrecéis descuento. ¿Queréis enganchar a cuanta más gente mejor en este partido primero frente al Tomares?
1: Tal cual, queremos dar estrategias que generen esa devolución de acompañamiento y de cariño que tienen por el club. Esa es la realidad. Después, como todo, son decisiones y hay algunas que gustan, otras no. Nosotros mantenemos una línea, no lo hacemos pensando qué puede gustar o no. Lo hacemos pensando y sentimos en el bien del club y del acompañamiento y del crecimiento de la institución y sobre todo también de la imagen, que a veces inconscientemente o no, yo creo que nadie, no, porque esto no es por hablar de lo anterior o de nosotros. Nadie quiere hacer como un entrenador las cosas mal. Ningún entrenador quiere perder. Por hablarte también de lo deportivo, bueno, pasa con nosotros. Ninguno quiere hacer algo con mala intención. Creo que el plus es que nosotros no venimos a vivir a costa del club. Y como muchos de los hechos que nosotros realizamos, se cortó un poco eso. Y eso a veces molesta a algunos, pero no es porque cortamos porque no queremos que vivan a través del club de manera gratuita o en un beneficio solo a esa persona. Acá el principal beneficiario tiene que ser el club, y es a veces lo que a mí no me pasó acá, me pasó en muchos clubes y hasta a nivel en selección, que son amor, lo diría hoy, por la balona, y cuando no tienen su ingreso ya el amor se fue. Eso no es amor, ¿me explico? Totalmente. Eso a mí me queda muy claro ya.
0: Totalmente, lo has dejado clarísimo. Germán, ¿plantilla cerrada?
1: Sí, por ahora sí. Lo que pasa es que esta categoría es muy bueno, porque hay que decirlo así, te da el beneficio, sabemos todo, hasta los primeros días de enero de poder seguir incorporando. Entonces hoy a la fecha sí, que de acá a enero te voy a decir que no, y lo más seguro que se va a buscar altas y bajas. Altas para potenciar, bajas si alguno no haya entrado con hechos, porque esto es la realidad, en el rodaje de lo que se esperaba o se buscaba, pero ya no es una esperanza, o era a ver qué pasaba, si no va a ser con hechos, porque ya vamos a llevar una X cantidad de partidos que nos dé información que a nuestro juicio, y obviamente con el staff técnico haga, que creemos que hay que potenciar también ahí, así que eso te lo puedo asegurar que va a haber potenciar, llamémoslo de alguna manera, pero no ahora. Ahora sentimos que estamos muy bien cubiertos para competir por lo menos en esta primera etapa.
0: Tú que estás ahí con él en el día a día, pegado, habláis mucho y demás, ¿cómo está Levi? Porque en la rueda de prensa después del partido lo vi algo tocado. Él es de mucho ímpetu y demás, y él quería ganar allí a toda costa.
1: A ver, como todos queremos ganar, y él también tiene una ansia, sentimos que entró muy bien con el ida y vuelta de la gente, y él justamente, todos tenemos emociones y es el que más quiere sacar esto adelante. Entonces bueno, ahí estamos también un poco nosotros para trabajar en equipo y poder llevarlo de la mejor manera, para protegerlo, para acompañarlo como a él, como a cada jugador, y por sobre todo al club, para poder tener esos logros. Creo que también fue un punto de partida que nadie esperaba, y por eso capaz no, a todos no, nos golpeó, pero no por eso te digo, ni Levi, ni ningún jugador, ni nosotros estábamos sobrados, no sé si se entiende la aclaración, que íbamos a ir a Chiclana y íbamos a ganar tranquilos. No. Es más, te doy el ejemplo. Yo post partido de Marbella hablo con el entrenador y le digo, esto le sirvió, más allá del resultado que no, le sirvió más a ustedes que a nosotros, porque esto fue un partido más de segunda red o primera red que de tercera red. Y todos lo sabíamos que la realidad del partido con Chiclana iba a ser totalmente otro partido. Pero creo que esa adaptabilidad es parte de este proceso. Ahora sí te digo que no podemos tener un proceso largo porque tenemos una exigencia clara. Entonces, lo que me deja tranquilo es que todos están en línea, que todos están claros y que todos tienen el mensaje también claro. Ahora hay que llevarlo a la realidad. Por Tomares no vamos a decir que va a ser un partido fácil. Sí tenemos una experiencia que si la canalizamos bien, Tomares dirá, a ver si aprendieron rápido o no del mensaje. Y ahí es donde no tenemos la bola de cristal para lo que va a pasar el domingo, pero sí creo que por estar el día a día tengo la tranquilidad que se entendió. Ahora la práctica, No sé si la primera jugada es gol, si la primera jugada es un penal, no lo sabemos, pero creo que mentalmente están claros todos.
0: Sí, bueno, yo espero que el domingo, de hecho, yo entiendo que tú lo has dicho antes, después de que tenemos una temporada más y la afición está dolida y demás, yo creo que la mayoría de aficionados salió, bueno, satisfecha sobre todo con el primer tiempo del equipo el otro día, y el domingo van a estar todos a muerte con el equipo. Germán, me gustaría antes de irnos, que estamos entrando ya en la recta final, hablar contigo un poco del tema cantera, que ha sido peliagudo este verano. Yo no sé si tú te esperabas cuando se rompió esa filialidad con el Atlético Sabal, que esto iba a ir por estos derroteros o no, o te ha sorprendido todo lo que ha pasado después con el tema cantera. Quizás fue un poco inesperado.
1: La verdad, te soy muy sincero, no miro nada y no escucho en eso porque tenemos el norte claro. Sí, no me sorprende de esta gente, porque cuando nos sentamos y se hablaron dos, tres temas, los dos minutos lo sabía toda la línea. Entonces ahí te das cuenta que no erramos en no continuar desde un profesionalismo y una línea de trabajo. La verdad que dije, menos mal, porque no íbamos a trabajar en una línea de profesionalismo, sino que había solo acá un beneficio que ellos buscaban, que era económico y nada más. No era que querían a la balona y que querían lo mejor con los chicos, sino fíjate que todos los chicos que estaban anotados para la balona automáticamente quedaron, no sé, para que se entienda, fichado o inscripto para ellos. Entonces ahí habla que había un beneficio propio, que no había un beneficio solo para la balona, sino, creo yo, por haber leído lo anterior, era compartido. Vos me das esto, yo te doy esto, estos son los puntos que estaban acordados. Lo que pasa que también fue otro de los puntos, que al que dejarlo todo liberado y que se haga lo que se quiera, la gente se abusa, otros no. Ellos se abusaron, obviamente, en decisiones y en beneficios propios, pero yo la verdad que no salgo a hablar, ni a decir, ni a hacerlo. Lo hago ahora porque también es una manera que la gente termine de darse cuenta que algunos acá hacen una escuela de fútbol por un beneficio económico y nosotros lo estamos haciendo por proyecto, por crecimiento, por docencia, por crecimiento para el club. ¿Cómo hoy te lo puedo responder? Que lo único que hablan, que para mí es muy bajito, es tienen dos categorías hoy jugando. Y tenemos dos. Yo dije que íbamos a tener 10. Yo dije que íbamos a tener lo que podamos formar. Ahora, si yo sí, y te lo digo hoy también, que de acá, que cerremos el año, vamos a tener todas las categorías. Pero hoy los chicos que tenemos nosotros, para mí es importante hablar de esto. Entrenan dos veces en el estadio, tienen charlas de video, tienen gimnasio que utilizan el mismo del plantel profesional. A partir de la semana que viene hacen fútbol los senior con los que no hayan jugado el fin de semana y empiezan a tener relación con nuestro plantel. Tienen ropa de viaje, tienen ropa de entrenamiento, tienen ropa de partido. Yo miro otros que le cobran hasta una cuota y no sé qué tienen. Entonces no voy a comparar más porque no me interesa. Sí te tengo que decir esto en un punto de partida, porque que ensucien al club, ahí sí me tocan a mí. Que ensucien al proyecto, lo entiendo porque es lo más bajo y lo que se hace en todos lados. ¿Me explico? Y para mí eso es bajo. Eso es meterme en el barro sin sentido. Yo me voy a meter cuando, como el otro día fuimos a Jerez Bus, todos vestidos. Sí, se perdió. Claro que se perdió. Yo dije que íbamos a ganar día cero. Pero a mí me ayuda que me manden un correo que me mandó el Jerez y que digan que es la primera vez que se deja hasta un vestuario limpio, el comportamiento, cómo llegamos y cómo nos fuimos. Eso es imagen. Entonces yo prefiero tener dos bien armadas y bien organizada y que los chicos entiendan, y no 10 para cobrar una cuota. No vinimos a hacer negocio este año, vinimos a construir un proyecto. ¿Que tiene su tiempo? Claro que tiene su tiempo. ¿Que golpean por eso? Que golpeen por eso. Es bajito. Esto es como decir, perdimos el primer partido, ya la balona este año no asciende. Y me parece que es golpear bajo también. Ahora, dentro de 10 fechas hablemos, dentro de 3 meses, en diciembre, hablemos cómo estamos y los siguientes pasos. A mí me encantaría que me pregunten, ¿y cuáles son los siguientes pasos? Y te lo voy a marcar, porque lo tenemos desarrollado.
0: Cuéntame cuáles son los siguientes pasos.
1: Claro.
0: De todas formas, también estamos hablando del Sabal, ¿no? Pero también habéis hablado con otro equipo de cantera y tampoco, claro, habéis alcanzado acuerdo.
1: Pero
0: ¿no?
1: ¿Por qué no alcanzo acuerdo? Porque primero te dicen, y no quiero decir que esté mal, queremos a la balona, somos balona, te lo digo porque me lo repiten todos, queremos al club, entonces vamos a darte, chicos, qué bárbaro. vas a la segunda reunión y te dicen, ¿y cuánto nos pueden pagar por los chicos que te damos, la ficha, las cosas? Cuando ya te estás poniendo de acuerdo. Que no quiero decir que esté mal eso, pero hay que ser claros desde el principio. No me ponga el amor y después me pone el negocio o el dinero. Entonces, hoy yo creo, y esto ya es decisión, que en vez de ponerme de acuerdo con gente que te tengo que pagar por los chicos para formar una categoría, y lo hago, y después me siento con Francis y los periodistas y digo, ¿vieron? Ya tengo 4 categorías más. Y vos en la interna, ¿qué vas a saber? Que tuve que pagar. Eso no es proyecto. Eso no es proyecto. Proyecto es que vayan llegando, que vamos generando estrategia, que hoy vamos el domingo y hay 6 chicos que son alcanzapelota, que hoy ya la primera vez, a ver si voy o no voy. Hoy quieren ser todo alcanzapelota ahora. Porque vivieron la experiencia de estar cerca de los jugadores, que entienden lo que es. Van teniendo, el resto están en la tribuna mirando el partido, en un sector con el director de cantera. Para mí todo eso también lleva a hacer proyecto. Que los chicos hoy, nos pasó, tuvimos que fichar 3 chicos esta semana. Y che, 3 chicos, no son Messi, para que se entienda, pero 3 chicos con otro tipo de condiciones. ¿Por qué? Porque les contaron que no dan ropa, que van en bus, que van a los partidos. Que... Yo quiero acercar gente por eso, ¿no? Porque tengo que pagarle una ficha para que esté. Mañana no te voy a mentir, le voy a pagar una ficha y vamos a tener, que son de los proyectos que tenemos, casa como los jugadores del plantel, casa para los chicos de juvenil o senior, que tengan las condiciones necesarias. Y lo vamos a hacer a partir de diciembre, que esa es la segunda etapa. Que queremos organizar un torneo en diciembre. Si tenemos senior juvenil y se le agrega la Alevín, vamos a tener un torneo de invierno para jugar justamente con los chicos. Y así vamos a ir haciendo cosas que muestren un profesionalismo. No que haga un torneo para la cuota, para cobrarle al padre más plata. Nosotros no vamos a ir por ahí. Que no quiero decir que esté mal. Nosotros hoy tenemos un nombre muy importante, un club con una historia muy importante, y hoy lo único que hacemos, si ustedes preguntan, es cobrar una ficha primera, que es la más barata que creo que debe haber en España. ¿Por qué? Porque estamos buscando construir justamente. Las cosas se hacen con hechos, no de la boca para afuera.
0: Entonces, ¿no está descartado de tener equipos de más categorías? Supongo que empezarán nunca, como escuelas es ahora, que, porque no podrán federarse.
1: Es que nunca estuvo descartado. ¿No? Nunca estuvo descartado. Por eso te digo que ahí es lo único que te puedo decir, que me viene muy bien venir a hablar con vos o con quien sea, o hasta si me paran en un palco, para hacerme una pregunta y que lo escuchen de mi boca por dónde vamos. Por eso le estamos dedicando. Nuestro director de cantera, si hoy venís a la mañana o venís mañana, está toda la mañana con nosotros. Habla con Levi, habla con Marcelo, habla conmigo, habla con Maru en la parte de organización. No hay que viene a la tarde 2 horas y se va. O sea, y eso es construir, como vos me hablabas de un blindaje en un plantel, por más que pierda, vos decías, ¿dónde está? No, el blindaje está, la organización está. Lo mismo te puedo decir de cantera, aunque perdimos y tenemos 2 categorías, nosotros estamos trabajando para lo que viene. Hoy la cantera tiene sus redes propias y no vemos si nos siguen 2 millones o 10. Nos siguen 10 que antes no había siguiendo la cantera. Si hoy tenemos 2 categorías, pero hoy son reales propias de la Balona y tienen el escudo propio de la Balona. Para nosotros eso es proyecto, ¿me entendés? Hoy hay chicos que no pudieron pagar y nosotros lo ayudamos como club. No le dijimos, te tenés que ir porque no podés pagar. Eso es proyecto también. Entonces, te puedo seguir enumerando hechos que para alguno ve nada más el resultado del fin de semana, pero si te empiezo a desglosar todos estos puntos, hoy estoy muy contento con lo que estamos haciendo.
0: Sí, me gusta que lo explique. De todas formas, tengo pendiente una entrevista con Rodolfo, a ver si la gestionamos largo y tendido, porque es que yo creo que la gente quiere saber cuál es, claro, ese proyecto de cantera y de futuro. Dentro de todo lo que me estás contando, Germán, sí tengo una pregunta, porque también creo que se tiene que explicar. ¿Por qué la renuncia del juvenil a la categoría?
1: A ver, te lo digo muy simple. Hasta un acuerdo, y se firmaba el contrato al otro día, porque te lo digo muy simple. Me reuní con vos, quedamos de acuerdo. Venía trabajando ya una semana que quisimos probar y observar. Se cierra con él, de palabra conmigo, presencial y con el director de cantera.
0: ¿No?
1: Sí, del entrenador. Uh-huh. Y acordamos todo. Al otro día llama a la mañana y pide, para que quiero hacer los números, 5 veces más de lo que habíamos acordado económicamente. No me pasó ni con un jugador, ni con nada. Obviamente no, o sea, imposible. O sea, y te lo voy a decir, pero es a chiste, quería más ganar que el entrenador del primer equipo, para que se entiendan los números, sin desmerecer los valores, sin desmerecer a él. Porque yo, como hablo con los jugadores, cuando contraté, yo te contrato a vos, Franci, y vos querés ganar $1,000,000, y yo te digo, te puedo pagar 10. Pum, pum, cerramos en 11, para que se entienda. Pero no quiere decir que vos valgás $1,000,000. Pero hoy el club puede pagar esto, y eso fue lo que quedó claro. Entonces yo no puedo sostener a una persona que me cambia el 200% de lo que habíamos acordado, porque hoy es eso y mañana es otra cosa. Entonces la verdad que nos sirvió también, a ver, de experiencia te digo, fue todo, creo, con los protocolos que nosotros tenemos. Vení, lo probamos, funcionó, se reunió con el de cantera durante una semana, se reúne conmigo para cerrar, cerramos, al otro día firmamos, vení, y me pide 5 veces más. Por eso nosotros lo presentamos. Capaz que, te digo, y uno aprende también, el error fue presentarlo antes de firmar, pero como estaba todo tan acordado, la verdad que lo hicimos. Y no fue otra cosa. Entonces, yo te digo que igual eso es bueno también, porque prefiero que pasen las cosas y que después no me traiga una consecuencia peor. ¿Me explico? Entonces, ¿que quedó mal porque presentamos a alguien a las 24 horas? Sí, hubiéramos quedado peor capaz que si no era la imagen, o qué problemas me iba a ocasionar puertas para adentro durante un transcurso. Y también es generar confianza. Esto es generar confianza de lo que se está haciendo. Yo creo que vio, y me lo dijo a mí, pues yo lo llamé al otro día diciéndole, vos me estás pidiendo esto de verdad, porque me lo había comentado el director de cantera. Y creo que vio una estructura y una organización que imaginó que iba a... Gracias por eso, porque verdaderamente estamos bien organizados, pero no por eso vamos a traer a Modric mañana para el plantel profesional, o vamos a traer un entrenador que no podamos solventar, que esté fuera de nuestro alcance.
0: ¿Y esa ausencia del cuerpo técnico fue la que obligó a bajar al equipo de categoría?
1: No, eso no tiene nada que ver. Eso fue un análisis que hicimos y verdaderamente creo es tener los pies en la tierra. Si yo quiero vender para afuera, estamos acá, estamos arriba y competimos. Eso es otro punto de proyecto real, justamente. Si no tenemos y vemos que no tenemos una fortaleza, también es una imagen del club. Empecemos a construir desde la base donde podemos y vamos construyendo poco a poco como corresponde. A mí no me interesa ni nosotros ni como club ir al barro, que se entienda, para tener unas bases sólidas y llegar al otro. Si quiero vender de la boca para afuera, te digo, hoy no, tenemos 10 alevín, no, tenemos esto mismo, estamos compitiendo en dos categorías que muchos quieren estar y no le hacemos bien a los chicos, porque ¿sabes qué sucede? En 5 partidos me quedo con 10 jugadores. Y ustedes van a decir, ¿qué falla está teniendo? Pero no van a ver cuál es la falla. Y una falla era capaz que estábamos compitiendo en un nivel que no estamos a la altura.
0: Yo creo que queda todo perfectamente claro, Germán. Por mi parte, para terminar, pero me gustaría conocer tu opinión. Una vez que ya conoces la Balona, tú lo has dicho antes, el estadio, la forma que se puede trabajar, la afición, lo que hay detrás... ¿Te sorprende que esta estructura que hay creada ahora en el club no lleve creada ya bastante tiempo?
1: No, te digo, ahí pasa en muchos clubes, ¿eh? ¿Sí? Y te sorprendes. Te sorprendes porque a esto le tenés que dedicar el día a día. Y no hace falta que sea un club grande, pero más grande, más temas, más todo. Más problemas, más movimiento, más organización. Entonces, en eso sí que no me sorprende. Donde te sorprende es en las particularidades, que la tenés que tratar de identificar y buscar soluciones todo el tiempo. Porque si ahondás en la excusa, es lo que te hace perder plata y tiempo. Y lamentablemente hay mucha gente que tiene clubes y no le puede dedicar ese tiempo. ¿Y cómo lo suple? Con dinero. Y era un poco, creo, lo que particularmente estaba pasando. Y Andrés lo identificó muy bien y Andrés... justamente creo que tomó una decisión, no porque seamos nosotros, aunque hubiera sido Franci y su empresa o 3 personas que le estén. El problema es que también ahí va, que cuando a veces contratas persona específica para una función, se encargan de eso y nada más. No te van a proteger el club. Y yo hoy te puedo decir que si no logro lo deportivo, a mí no me van a poder culpar porque nos llevamos un euro de más o porque no cuidamos al club. Después podrán decir que no te gustó el 9... que hubiéramos seguido con este acuerdo para tener qué. Y vuelvo a lo mismo. ¿Qué acuerdo? De tener algo que no era tuyo. Porque era o era medias, pero en realidad no era tuyo. Yo prefiero tener menos, pero de la Balona. Yo prefiero controlar pero a los de la balona y que estemos bien. No ir más de lo que no se puede.
0: Está perfectamente claro, Germán. ¿Algo que se nos haya quedado en el tintero que tú quieras aclarar? Entramos en la recta final. ¿Qué quieras decir o quieras comentar?
1: Creo que no se te pasó nada.
0: La cabeza ya me falla, Germán, a esta altura, se me olvidan las cosas.
1: Y acá lo importante es, Francis, que más allá no hay que llegar a una entrevista profunda, que no tengo ningún problema, y está bueno durante el año porque podemos ir marcando para dónde vamos y que la gente también sepa los detalles. Después está en el día a día de cualquier tema que ustedes noten que chiquito que se pueda saber, nosotros lo vamos a enfrentar, no nos vamos a esconder. Y si hay que esperar momentos, situaciones, porque sentimos que es una estrategia por el bien del club, ¿no? Porque estamos ocultando algo. En eso, que se queden tranquilos, que siempre vamos a estar informando y vamos a estar cuidando al club por sobre todo, y cuidar al club es lograr también los objetivos y no le escapamos a esa responsabilidad.
0: Yo creo que se han aclarado muchas cosas, y creo que el aficionado que nos está escuchando, bueno, pues ahora tiene mucho más datos de cómo está funcionando y de lo que habéis hecho en este tiempo. Es que parece que no han entrado los de Blindar, no se puede ir aquí, allí no va, y parece que está esto como parado, pero no, esto es un trabajo del día a día. Además me consta, ¿no? Porque yo, la verdad es que por mis obligaciones puedo ir poco allí al estadio, pero cada vez que voy allí estáis todos a piñón fijo. Maru, José Mari, la gente de comunicación, los jugadores. Parar no se para.
1: Yo creo que hay muchas cosas. Algunas entran por la imagen, ejemplo. Hoy las redes sociales, el salto de calidad que se dieron en imagen, es un trabajo de Pablo, David, José Mari, Maru, que verdaderamente, no es por decir, no hay nada que envidiarle a un club de Primera División o de Liga 2, cómo se está trabajando. Eso se ve. Después hay muchas cosas que no se ven y se ve un resultado final. Otra de las cosas que te marcaría, partidos de local. Nosotros estamos trabajando en darle un realce que pronto, no en septiembre, pero esperemos hacerlo en octubre, y va a haber algunas sorpresas que le vamos a dar un realce muy importante para nuestra gente. Y no las quiero decir porque si no quedan como que la vendimos y no lo hicimos. Pero se está trabajando mucho, porque hay cosas que la gestión no dura dos minutos. Tienen un montón de situaciones que escapan a nosotros y nosotros las tenemos que ir trabajando, pero que también van a ser muy buenas, como el sonido que estamos teniendo, que es una inversión que cambió notablemente, y alguno lo dará como hecho, pero es una inversión y también ayuda a la gestión que se hizo, y que también la gente que fuimos al sonido, que no tenían buena experiencia, lo mismo la seguridad, hoy la seguridad tiene protocolos y una organización que no estaban previstos dentro del club. Es más, tuvimos reunión con el comisario y hoy justamente con la segunda persona más importante de vigilante, y nos felicitaron antemano por la organización que se va a establecer este año. Y eso quiere decir que no es porque bajamos costos, porque estamos profesionalizando también. Y ojo, que no es tener más gente, es tener gente organizada, que antes no me interesa cómo lo hacían, me interesa cómo lo hacemos ahora. Entonces hoy tener un ok, Policía Nacional, de Ayuntamiento con lo que presentamos, para nosotros también es eso, imagen de club, que estamos haciendo un montón de complementos que algunos le pueden prestar atención, otros no, pero para nosotros hoy venir al partido y tener la organización que tenemos, a mí me llena de orgullo, a mí me da ganas de venir, a mi familia o a todos los que vengan, y sobre todo a los balonos, que sientan que de a poquito le vamos dando pequeñas cosas que queremos que peguen el palo y entre, pero que también pasen un momento que empiece a tener también otro funcionamiento. Por eso lo que sí te digo, que de alguna u otra manera nosotros queremos hacer una previa distinta, que la gente se acerque con tiempo, que haya actividades, que haya fanzón. Estamos en eso y yo te puedo asegurar que lo vamos a hacer.
0: No sabes cómo me alegra eso, porque siempre hemos defendido y hay que darle un poquito de contenido y mimar un poco.
1: Sí, se acostumbran ahí 15 minutos antes y también nos complican un poco, así que...
0: Y está más tenso, más tenso.
1: queremos que lleguen con tiempo y que también, más allá de que lleguen con tiempo, que tengan también una actividad previa, que eso empiece a generar una química, que la balona lo tiene, y va con esto de la previa que hicimos, que volvamos a hacer nosotros, porque acá la pasión está. Lo que tenemos que lograr es que esté bien activada y que se empiece a generar en una previa que también que ya genere no solo llegar, tenemos un mejor sonido, se informan algunas cosas, que el equipo gane, pero también desde antes también.
0: Pues estaremos atentos cuando lo vayáis activando. Ahora vamos a entrevistar ahora a continuación a Juan Luis Arroyal Acri de los veteranos de la Balona. Me quiero despedir. ¿Cómo vais con los veteranos? Bien, ¿no? Porque no, yo te he visto bien. Ya con el tema de las insignias y eso, sí, con el ayuntamiento, sí. En alguna os he visto a ti y a Maru participando.
1: Sí. No, y tenemos varias cosas que van a estar lindas para Navidad, pero...
0: Poco a poco.
1: Primero ganemos ahora a Tomás, sí. Que es lo más importante.
0: Vamos a ganar, Germán, que muchísimas gracias, no, y que te emplazamos aquí, tienes tu casa para cuando quieras volver con nosotros un ratito.
1: No, muchas gracias por la invitación.
0: Nosotros publicidad y volvemos, como les he dicho, cerramos el programa con Juan Luis Arroyal, con Acri.
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8: 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Ya saben, un lugar magnífico para disfrutar a cualquier hora del día. Dejamos atrás la entrevista con Germán Corengia y vamos a pasar ahora a otro protagonista, aunque ya les digo, nosotros siempre solemos avisar para que no haya cosas de incongruencias a lo largo de un programa, que esta segunda entrevista, esta última parte del programa, la hemos grabado con anterioridad a la entrevista de Germán, ¿no? Cosas del directo y de compaginar los horarios de las personas que vienen a nuestro programa. Pero ustedes las van a escuchar en último lugar. Saludamos ya a nuestro invitado, que tenía yo ganas que estuviera ya en esta nueva temporada por aquí, porque bueno, nosotros siempre le queremos brindar un rincón muy especial, porque se lo han ganado con sangre, sudor y lágrimas, como decía ayer y el otro día en el Lunes Aqua, a los veteranos de la Real Balompédica Linense, porque además están haciendo un trabajo magnífico en los últimos años para que el balonismo perdure en la ciudad. Juan Luis Arroyal Acri. Juan Acri, muy buenas.
9: Buenas tardes,
8: Francis. ¿Cómo estás? ¿Estás fuerte? ¿Estás con ganas?
9: Muy bien, la verdad que venimos con ganas ya de pasar el verano y ya ves, otra temporada más. Y lo que esperamos todo el mundo, que la balona este año pues pueda jugar, si no puede jugar el ascenso directo, el ascenso directo, pues que juegue la liguilla. Pero bueno, yo tengo esperanza de que juegue, que quede primero y suba del tirón sin tener que pasar por la eliminatoria, que después eso es muy complicado, ¿no?
8: ¿El verano para descansar o para darle vuelta a la cabeza de las actividades que vaya a organizar a partir de ahora de septiembre?
9: No, sí, la verdad que también es para descansar, pero sí, la verdad que nosotros, por lo menos yo no descanso, siempre estoy mirando lo que vamos a hacer con los veteranos, hacer con el primer equipo, con el ayuntamiento, porque siempre vamos de la mano con los tres, vamos de la mano a hacer todo lo que hagamos, siempre vamos juntos en todo, ¿no? Entonces estamos preparando ya la segunda parte, que digamos del 25 aniversario nuestro, que ahora ya estamos preparando en traer a los veteranos del Betis. Uh-huh. Y que va a ser todo la recaudación va a ser para la asociación de autismo. Entonces pues ya estamos preparando todo y bueno, buscando fecha, que ya cuando hable con Germán pues intentaremos de cuadrar la fecha y eso, para que podamos ya...
8: Tendremos más o menos una fecha aproximada en mente.
9: Sí, ¿no? Octubre, noviembre, yo creo que esa es la fecha y eso, siempre y cuando nos dé permiso desde la balona, no haya ningún partido oficial ni nada. Nosotros siempre vamos a hacerlo como siempre lo hemos hecho, que sea la semana que la balona juegue fuera.
8: Uh-huh. En la ciudad de la línea, obviamente, la ciudad, ¿no?
9: Sí. Uh-huh. Sí, sí.
0: Bueno, un equipo como el Betis de veteranos, desplazarlo para acá, bueno, lo suyo es eso. Pero vosotros lleváis bien con todos los veteranos, Acri. Cada vez que creéis que hacéis un partido homenaje de esto, vienen los equipos, además aquí, con unas ganas de venir a la línea. Eso dice mucho también del trabajo que realizáis y de los contactos, obviamente, que os han movido en el mundo del fútbol.
9: Sí, porque la verdad que todo el equipo viene aquí, lo tratamos muy bien. Y ellos salen después muy contentos. Y eso, con el Betis sí que hemos tenido mucha colaboración y todo. Y por eso hemos decidido de traerlo, porque ha sido uno de los equipos con quien más conexión hemos tenido y que queríamos que nosotros, los veteranos del Betis, pues, viniera a nuestro aniversario y eso. Y también han cambiado de presidente ahora. El presidente que estaba antes, pues creo que la ha dejado y ahora la han cogido otra directiva, y dentro de la directiva está Juan Merino, que también ha querido colaborar con el Betis y eso.
0: Entonces perfecto, ¿no?
9: Sí, no, con él que yo trato más para atraer a los veteranos al Betis, para que, bueno, también tire de gente conocida para que la gente pueda venir y eso. Pero lo que decimos, siempre que hagamos nosotros cualquier acto y eso, siempre buscamos los beneficios, y en este caso va a ser la Asociación de Autismo, que todo lo que se venda de entrada, pues van a ir para ahí.
0: Y todo ello a pesar de que, bueno, a vosotros la organización de estos eventos os cuesta un piquito. Necesitáis colaboraciones, sí, y demás, sí. Porque, hombre, hay que pagar viajes, desplazamiento, comida.
9: Normalmente de nosotros intentamos cubrir los gastos, y una vez que cubrimos los gastos, todo lo que sea para autismo, en ese caso, nosotros cuando hablamos con ellos le dijimos la propuesta y ellos dijeron que sí, que para adelante, que ellos estaban de acuerdo en hacer, y porque, bueno, están contentos que podamos ellos colaborar con nosotros y nosotros con ellos. Y la verdad que bien.
0: Hablaremos más adelante cuando yo tengáis fecha del partido, de la venta de entrada, de cómo se puede ir, del día, en fin, es un tema para tratar. Otra de las acciones importantes que realizáis aquí es la de reconocer a los jugadores que han vestido la camiseta de la Real Balompié de Cariñense, bueno, pues ese servicio, ¿no? Ese paso por el club, además, mano a mano con el Ayuntamiento de la Línea, que me parece muy importante, y también con la Balona, ¿no? Pero ahí Juan Franco y su equipo de gobierno han jugado un papel importante.
9: Sí, sí, no, la verdad que nosotros súper orgullosos de poder hacer esos reconocimientos y que esté el Ayuntamiento por medio, igual que el primer equipo, la Balona. Entonces, la verdad que nosotros, lo que siempre decimos, nosotros somos la historia viva de la Balona, y con esos reconocimientos lo que hacemos es, bueno, que no se olviden de esos jugadores que han pasado por la Balona, que lo han dado todo. Entonces, siempre es bonito de recordar de algunos, porque siempre los reconocimientos los damos a jugadores que han dado la talla en nuestra Balona, y sobre eso siempre vamos funcionando. Y la verdad que hasta ahora, pues la gente le está gustando lo que hacemos, nos acordamos de mucho de todo ello, y como siempre digo, que al final siempre sale el nombre de la línea, el nombre de la Balona, y eso es un aliciente más para que el primer equipo vea lo que hacemos, ¿no?
0: ¿Cómo va eso, Juan? ¿Tenéis ya vosotros un listado de futbolistas que pueden venir a recibir ese homenaje? ¿Y vais hablando con ellos o van surgiendo?
9: Sí, ¿no? Yo siempre hablo con José y con Antonio García, y siempre vamos preguntando, oye, mira, ya hemos hecho, hasta ahora hemos hecho los reconocimientos a la época de, pues, decirte algo, de Vallecillo, de Quiró, de Antonio García y eso. Y ahora vamos a empezar con la gente un poquito más ya de nuestra, de mi quinta, se puede decir, ¿no? Y bueno, yo pregunto a Antonio García o Cele, ellos me dan un listado, Antonio me da también un listado o menos, y vamos viendo, claro, y vamos viendo entre todos quién son los que se merecen que les dé reconocimiento.
0: Ya tendré, supongo, previsto alguno, ¿no? De aquí a final
9: sí,
0: de año.
9: Sí, ahora,
0: ¿no?,
9: tenemos un reconocimiento de Helio y Carmonita. No sé, hay gente que no se acordará de ellos, pero sí, después cuando tú te informes eso, son jugadores que dieron la talla en su época, dieron la talla. Él yo creo que jugó casi 5 temporadas, Carmonito jugó 3 temporadas en la Balona, y bueno, son gente que dieron la talla en la Balona, y queremos también recordarle y hacerle reconocimiento a ellos también. Y ya después ya empezaremos ya jugadores más de nuestra época, y estamos ahí hablando con David Hernández y con Pacheco, que son jugadores también que han dado mucho a la Balona. Y ya empezamos también a darle reconocimiento a gente más de nuestra época, ¿no? Más que la gente se acuerde más todavía de la gente que han vestido la camiseta hace poco, se puede decir.
8: Es que tú, esa gente también cumplen años, que no cumplen años nada más los otros, los antiguos, que todos, esa gente también cumplen años. Sí, sí. Akri, otra de las cosas que me gusta de Aberbal en los últimos años es la implicación que tenéis con la Balona. Aparte de las relaciones que tengáis con las juntas directivas o con los dueños del club, en este caso, desde que es Sociedad Anónima Deportiva, pero sois muchos los que estáis cada domingo allí con vuestro abono en la grada del Ciudad de la Línea para ver los partidos del primer equipo.
9: Sí, sí, hombre, nosotros ya de cuando empezamos a tener ya buena relación, una relación, ya cambió un poco las cosas, ya el primer equipo estaba más metido con los veteranos y los veteranos más con el primer equipo, pues decidimos también de colaborar, ¿de qué manera? Pues sacando nuestro abono, y la verdad es que están yendo muchos veteranos ya a ver los domingos a ver nuestra Balona, y de eso se trata, de que sigamos yendo al fútbol, con que deje tú el fútbol, pero que siga vinculado, y por eso es lo que le digo yo a mucha gente. El fútbol profesional, pues, llega un momento que lo tiene que dejar y tiene que terminar tu carrera, pero puedes seguir vinculado estando con los veteranos, y eso es lo que hacemos. Que estén después, sigue vinculado con nosotros, y la verdad que después, dice la gente, bueno, que le gusta mucho estar con nosotros por lo mismo, porque después el tercer tiempo es lo que le gusta a la gente, ¿no?
8: Y además que también al aficionado de a pie le gusta ver, ¿no?, a jugadores, antiguos ídolos en la grada viendo a la Balona, ¿no?, acompañado en el tú a tú. El tema del programa que me pareció muy interesante que hiciste el pasado año de Asansul, ¿hay vistas de poder repetirlo en un futuro cercano?
9: ¿Taller de reminiscencia?
8: Sí.
9: Bueno, como tú viste, la verdad que fue un éxito hacer esos talleres. Y bueno, lo que digo, que son talleres que después se han visto por toda España, tenía una relevancia que todo el mundo ha visto lo que se ha hecho también en la línea. Nosotros ya llevamos 2 talleres que hemos hecho. No se puede hacer todos los años, porque también hay muchos equipos en España que quieren hacerlo y solamente pueden coger. Aparte que la Fundación La Liga es la que patrocina eso, pero todos los años cogen 40 equipos. Uh-huh. Y date cuenta que en primera, uh-huh, segunda B, y de segunda A y segunda B, hay muchísimos equipos. Y solamente pueden coger 40 todos los años. Pues a lo mejor nosotros dentro de un par de años pues nos picará otra vez el gusanillo y lo volveremos a hacer, porque la verdad que ha sido una maravilla estar con las personas mayores,
8: no,
9: y con Asansu. La forma que han colaborado con nosotros, que estaremos súper agradecidos de dejarnos su espacio y eso. Y la verdad que al final al final lo que tú ves es la emoción, ves a esas personas mayores que gracias al fútbol han recordado su infancia, mm-hmm, se puede decir. Entonces, la verdad que te emociona.
8: Sí, sí, gracias a la Balona, ¿no? Así ahí nos damos cuenta de lo grande que es nuestro club para los linenses y para las personas que lo han conocido. Bueno, vamos a ir acabando ya. ¿El equipo, has visto algo? ¿Te gusta, no te gusta?
9: Pues mira, todavía no he visto poquito. Lo vi el día de Marbella, pero bueno, yo siempre digo que las pretemporadas, a mí no es una cosa que me digan mucho y eso. El domingo el sábado no pude ir a ver a Chiclana, pero bueno, por los comentarios, el equipo dice que es un poquito mejor que el año pasado, es más joven y eso, pero creo que está más adaptado a la categoría, porque hay jugadores que aunque sean buenos, pero no se adapta a la categoría. Y porque se ve, este equipo sí está. Creo que podemos disfrutar los domingos con nuestra Balona, ¿no? Que gane, bueno, que empiece ganando el domingo y que las cosas, pues bueno, vayan tranquilo y vayamos ganando. Y bueno, el sábado se perdió un partido, pero bueno, por los comentarios dice que estuvo bien el equipo el primer tiempo, el segundo tiempo ya se vino un poquito abajo, pero bueno, el comienzo. pero yo creo que la gente dice que salieron bastante contentos con el equipo y eso. Así que vamos a ver domingo con el Tomare. ¿Qué hacemos?
8: Buena piedra Betoque, esa va a ser una buena piedra Betoque. Juan, que muchísimas gracias por estar aquí con nosotros y que bueno, te emplazamos a que cuando se vaya acercando la fecha y tengáis más madurito lo del Betis o cualquier otro homenaje que vayas a hacer, bueno, que aquí tenéis vuestra casa para contarlo.
9: Se te ha olvidado que estamos ya preparando lo de el trofeo Sábado Mota.
8: Sí,
9: ¿vale?
8: Es para Julio Algar, ¿no?
9: Julio Algar fue el que el jugador más regular que hubo el año pasado. Entonces, pues, después de 3 años que no hemos podido dar el trofeo, porque, bueno, vivimos 2 ascensos seguidos, y la verdad que nosotros no teníamos ganas de dar ningún trofeo cuando un equipo baja. Por respeto a la afición, por respeto al club, lo dejamos y eso, y, bueno, el año pasado pues, salió Julio Argar el jugador más regular, y, bueno, en estos partidos, cuando lo hablemos con Germán y eso... Y Juan Franco también, pues miraremos la fecha y le daremos también el trofeo a Julio Algar, porque bueno, es un trofeo muy importante que damos los veteranos, que más es de nuestra leyenda, que es Sábado Mota. Entonces,
8: y además está cerquita Julio, o sea, tampoco haya mucho problema, está ahí en Gibraltar,
9: sí, está ahí en la alcaldesa,
8: sin problema ninguno.
9: Intentaremos de buscar fecha y darle el trofeo.
8: Pues dicho queda, que no sea muy tarde, esperemos que sea ahora a principios de temporada. Lo dicho, que muchas gracias por estar con nosotros.
9: Muchas gracias, Francis.
8: Pues hasta aquí hemos llegado en el día de hoy en nuestro corazón blanquinegro desde West Restaurant Bar. Mañana más.
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1: Saludos, ¿qué tal? Buenas tardes, bienvenidas, bienvenidos a la Onda Local de Andalucía, tercera edición de Este Oeste en este miércoles 9 de septiembre. PSOE por Andalucía y Adelante Andalucía vetan el debate en el Parlamento una proposición no de ley del Partido Popular Andaluz y parte de otra de Vox sobre Ceuta. Así lo han decidido los grupos de izquierda que conforman la oposición al gobierno en la Junta de Portavoces celebrada hoy en la Cámara, donde debía aprobar el orden del día para el próximo pleno, el primero del nuevo periodo de sesiones previsto para la semana que viene. En concreto, una de las dos proposiciones del PP era relativa a la reactivación inmediata de la unidad de élite de la Guardia Civil o CONSUR, y la otra era relativa a la defensa de la soberanía, la seguridad y la integridad territorial de Ceuta y la eficiente respuesta del gobierno de España, y ambas se veían afectadas en su totalidad por el artículo 171 del reglamento del Parlamento, según ha advertido la presidenta de la Cámara, Ana Mestre. Lo mismo sucedía con los puntos del 6 al 10 de la proposición no de ley registrada por Vox en relativa a la soberanía española y la invasión, decían, de Ceuta. Dado que 3 de los 5 grupos se han posicionado en contra de ese debate, la presidenta del Parlamento, Ana Mestre, ha informado de que no se podrán debatir en el pleno y ha confirmado que se debatirá el resto de la iniciativa sin esos puntos del 6 al 10. Es el apunte que destacamos en la portada. Ahora repasamos más asuntos de la actualidad del día en titulares.

0: La Junta moviliza más de 46 millones de euros para reparar los daños de los terremotos en Granada. Andalucía destinará al menos 150 millones de euros al año a conservar las carreteras de la comunidad. Más del 76% de los centros educativos andaluces tiene sus plantillas incompletas, según el sindicato CESIF. Y Málaga afronta el nuevo curso con más de 6.000 alumnos menos, una ratio de 22 en infantil y más docentes de refuerzo. Conocemos ahora el estado actual de nuestras carreteras. Lo hacemos con Daniel González desde la DGT. Buenas tardes.
1: Muy buenas tardes. En estos momentos se encontrarán circulación lenta en Málaga, en la autovía A7, en el tramo de Marbella y San Pedro Alcántara, todo sentido Fuengirola, y se complica también la MA20 a su paso por Teatinos en sentido norte, sentido ya a Ciudad Jardín. Complicada también en Cádiz la A7 en San Roque, en dirección Algeciras, y en Sevilla la SE30 en el tramo del Puente del Centenario, en dirección a la autovía A4, dirección ya Dos Hermanas en Jaén. Por último, van a encontrar algo de circulación lenta en la A4 en La Carolina, en sentido a Castilla-La Mancha.
0: Gracias, Daniel. Conocemos también las previsiones del tiempo con Javier Andrés desde la Agencia Estatal de Meteorología. Buenas tardes.
2: Buenas tardes. Mañana en Andalucía continuaremos en la vertiente atlántica, con cielo poco nuboso con intervalos de nubes altas. En la vertiente mediterránea, cielos nubosos con chubascos, que durante la próxima madrugada en el extremo oeste irán acompañados de tormenta. En cuanto a las temperaturas, las diurnas se mantendrán o subirán, salvo en la vertiente mediterránea, con descensos localmente notables, con máximas de 35 grados en Córdoba, 34 en Sevilla, 31 en Granada, 30 en Huelva y Jaén, 29 en Almería, 28 en Málaga, 27 en Cádiz. Las mínimas bajarán o localmente se mantendrán. 22 en Almería y Cádiz, 21 en Málaga, 20 en Huelva, 19 en Jaén y Sevilla, 18 en Córdoba, 16 en Granada. El viento mañana en el litoral mediterráneo será flojo a moderado del este. En el resto, viento flojo variable. Tiempo más estable en los próximos días y ascenso térmico progresivo. Es una información de AEMET.
0: Gracias, Javier. Breve pausa y enseguida continuamos con la actualidad del día.
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0: La Junta moviliza 46,2 millones de euros para reparar los daños de los terremotos en Granada. Así lo ha señalado el presidente de la Junta, Juan Manuel Moreno, tras reunirse hoy en la capital granadina con la alcaldesa Marifran Carazo y también con regidores de otros municipios afectados. El paquete de medidas aprobado ya por el Consejo de Gobierno de la Junta contempla 8 millones de euros para garantizar la seguridad y reparar viviendas y edificios que no estén cubiertos por el Consorcio de Compensación de Seguros ni por otras administraciones. A esta cantidad se suman 7 millones destinados a los ayuntamientos para reparar infraestructuras municipales. Y otro de los puntos destacados es la actuación prevista en la Alhambra. Juan Manuel Moreno.
9: 7 millones de euros en ayuda a los ayuntamientos para reparar infraestructuras municipales ya están en marcha desde la publicación en el Boletín Oficial de la Junta de Andalucía y, por tanto, ya está abierto el plazo para la solicitud de esas ayudas. Pero también, y por supuesto, en Granada hay que hablar de la Alhambra y no podíamos dejar de atrás uno de los grandes monumentos, uno de los grandes tesoros que tiene Granada, que tiene Andalucía y que tiene España. Y por eso también vamos a inyectar allí más de 4 millones de euros para asegurar, estabilizar y consolidar elementos en Comares, Muralla Oriental de la Alcazaba, Torre del Homenaje y Quebrada.
0: El paquete contempla además más de 10 millones de euros para centros de salud, 1 millón para infraestructuras educativas, más de 300.000 euros para centros de servicios sociales y 160.000 para infraestructuras judiciales. El presidente de la Junta ha reclamado también al Gobierno central que declare Granada como zona gravemente afectada por una emergencia de protección civil.
9: Hemos pedido que se active ya, porque eso nos permite que el gobierno empiece a poner en marcha y a aprobar ayudas para que sean publicadas en el Boletín Oficial del Estado y se pongan cuanto antes, a las que sumar, ¿no? Aquí se trata de sumar recursos de ayuntamientos, Diputación Provincial, Junta de Andalucía y Administración General del Estado. Nosotros seguiremos usando todas las que tenemos, como hemos hecho desde el primer día.
0: Por su parte, Marifran Carazo ha destacado la coordinación entre las distintas administraciones desde el primer momento de la emergencia y ha agradecido a la Junta la rapidez en la respuesta. La alcaldesa de Granada ha puesto además el foco en las consecuencias psicológicas de los terremotos. Ha advertido de que muchos vecinos continúan viviendo con angustia y preocupación y se mantienen fuera de sus hogares.
5: Pero hoy tenemos edificios gravemente dañados y personas desalojadas de sus viviendas. Esa es nuestra prioridad, que regresen cuanto antes a sus viviendas. Y gracias, presidente, también por ofrecer hacerlo tu consejera el albergue de Inturjoven, porque ha sido otra vez el que ha acogido, ya lo hizo en la Dana, pues a esos vecinos y vecinas de Armilla, de Las Gavias y de Granada que han necesitado ese recurso.
0: Desde el inicio de la serie sísmica, el 15 de agosto, se han registrado alrededor de 1.430 terremotos y 48 municipios se han visto afectados. Además, el sistema de emergencias 112 ha gestionado más de 5.700 y se han atendido más de 500 llamadas de atención psicológica. Más del 76% de los centros educativos en Andalucía tiene sus plantillas incompletas. Es lo que denuncia la Central Sindical Independiente y de Funcionarios, CESIF, tras una encuesta realizada entre docentes. Los datos del sindicato revelan que el 76,3% de los centros comenzó septiembre con la plantilla incompleta y que el 80,4% prevé algún impacto por la falta de retraso en la incorporación de profesorado. La presidenta de CESIF Educación Andalucía, Elena García, señala que la Junta debe ser previsora y tener claro que para el 1 de septiembre deberían estar cubiertas todas las vacantes pendientes. Por otro lado, explica García, el 81,3% del profesorado considera que las ratios son elevadas y que faltan recursos para la atención a la diversidad.
10: El profesorado se sigue enfrentando a ratios que en muchas ocasiones son elevadas, que están faltando recursos de atención a la diversidad. ¿Por qué? Porque a pesar del incremento que se está produciendo, el crecimiento de las necesidades es mucho mayor. También estamos en un contexto en el que la inversión por alumnado en Andalucía ha crecido, sí, pero está por debajo de España, ¿no?
0: En cuanto a infraestructuras, la encuesta de CESIF desvela que el 32,6% de los profesores afirman que las instalaciones presentan deficiencias importantes o graves y piden más inversión para que la educación se desarrolle en condiciones seguras y dignas. Y el Gobierno central valora los 211 millones de euros movilizados para Andalucía en el último Consejo de Ministros. Ha sido el delegado del Gobierno de España en la comunidad autónoma, Pedro Fernández, quien ha asegurado que este montante va a permitir, dice, impulsar infraestructuras o proporcionar más recursos para la construcción de vivienda. En concreto, Fernández menciona la flexibilización del uso del superávit de las comunidades para que puedan destinarlo a inversiones en políticas como las de vivienda social. En este sentido, el delegado ha pedido al Gobierno de la Junta que se tome en serio el problema de la vivienda.
11: Facilitan más recursos a la Junta para que pueda poner más casas a disposición de los andaluces, es decir, podrá destinar su superávit a construir vivienda social o asequible. Espero que la Junta no ponga más excusas y se tome en serio el problema de la vivienda para miles de andaluces y andaluzas.
0: Pedro Fernández también ha destacado los acuerdos adoptados en Consejo de Ministros en lo relativo de fomento de la cultura o en proyectos estratégicos para Andalucía, como el IFMI Dones en la provincia de Granada.
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0: La Junta de Andalucía apuesta por la protección ambiental, la economía circular y la agilización de permisos durante la legislatura. Son las líneas estratégicas que marcarán la actuación de la Consejería de Sostenibilidad y Medio Ambiente para este nuevo periodo, esta nueva legislatura, según ha confirmado en el Parlamento la consejera Fina Martínez. Entre las prioridades ha situado la protección del patrimonio natural o la prevención de incendios como retos del presente. Fina Martínez.
1: La gestión y protección del patrimonio natural y de los espacios protegidos, la prevención de los incendios, la preservación de la biodiversidad, la sostenibilidad ambiental, la lucha contra el cambio climático, la gestión eficiente de los recursos y el impulso de la economía circular no son retos del mañana, son prioridades del presente. Y todas ellas requieren planificación, gestión, rigor técnico y, por encima de todo, una acción de gobierno eficiente y transformadora.
0: Martínez ha dedicado una atención especial a Doñana, que ha definido como uno de los grandes tesoros naturales de Andalucía, Europa y del mundo. Ha defendido una gestión permanente y rigurosa del espacio. La consejera ha dedicado además un mensaje de apoyo a las personas afectadas por los incendios forestales del verano, especialmente a los vecinos de Los Gallardos y de los 11 municipios afectados por el incendio de Niebla. Además, la Junta destinará al menos 150 millones de euros al año a conservar las carreteras andaluzas. Es lo que se desprende de la Comisión Parlamentaria de Fomento y Movilidad, donde el consejero Mario Muñoz Atanet ha aprovechado para desgranar sus prioridades, que son movilidad, infraestructuras y logística. Muñoz Atanet ha explicado que el presupuesto de su departamento supera actualmente los 1.100 millones de euros y asegura que la Junta garantizará una inversión mínima de 150 millones anuales durante esta legislatura.
2: El objetivo es avanzar hacia contratos integrales de nueva generación y plenamente adaptados a la realidad operativa y territorial de Andalucía, garantizando una gestión moderna, eficiente y alineada con las necesidades de seguridad vial y movilidad de nuestra ciudad. Así garantizaremos una inversión mínima de 150 millones de euros anuales en la legislatura para conservación.
0: Mientras tanto, el consejero de Inteligencia Artificial, Desarrollo Digital y Administración Pública, José Antonio Nieto, ha explicado en su comisión que el gobierno andaluz va a destinar en 2026 a transformación digital cerca de 493 millones de euros, lo que eleva la inversión a 1.400 millones en 5 años. En materia de administración pública, Nieto ha apostado por continuar avanzando mediante el diálogo social y el acuerdo y ha defendido la necesidad de mantener la ambición para garantizar que los servicios públicos sean, dice, de la mayor calidad posible.
3: No podemos dejar de ser ambiciosos. Tenemos que querer más, aspirar a más para conseguir que se cumpla con ese objetivo y que una comunidad autónoma con la complejidad por el territorio y por la población que tenemos pueda prestar el mejor servicio y de la mayor calidad de manera homogénea en todo el territorio andaluz.
0: Nieto ha reclamado además la colaboración de los grupos parlamentarios para impulsar esta transformación y ha apelado al diálogo y al consenso durante la legislatura. Su objetivo, ha señalado, es que la nueva consejería se convierta en un instrumento para anticiparse a los problemas y mejorar la vida de los y las andaluzas. Y ya fuera de las comisiones parlamentarias, hoy también ha sido un miércoles más en el que se han sucedido las ruedas de prensa de los portavoces parlamentarios en la sala de prensa del Parlamento de Andalucía. Tiene todos los detalles nuestra compañera Nicole Vargas.
4: Por Andalucía alerta de la situación de la educación pública y reclama a Juan Manuel Moreno que la sitúe entre sus prioridades. La diputada de Por Andalucía, Esperanza Gómez, ha centrado el inicio del curso político en la situación de la educación pública. Advierte de las dificultades de las familias con menores que necesitan apoyo educativo específico y ha señalado los resultados, además de Andalucía, en el informe PISA. Gómez sostiene que reducir las aulas públicas, aumentar los fondos destinados a la concertada y no reforzar la atención a la diversidad no permitirá revertir esta situación. Por ello, reclama el presidente de la Junta de Andalucía que sitúe la educación pública en el centro de sus políticas.
5: Entonces, sin querer simplificar las soluciones a este problema, que son variadas y complejas, seguro, lo que está claro es que detrayendo dinero de la educación pública y dándolo a la privada, aumentando la ratio y no atendiendo a la diversidad, no se soluciona, eso seguro. Por tanto, le pedimos al señor Moreno Bonilla que por una vez ponga la educación pública en el centro de sus políticas. Se lo reclamo desde Por Andalucía porque es que nos estamos jugando el presente, pero sobre todo Andalucía se juega su futuro, con niños y niñas que no van a saber probablemente ni leer.
4: Por su parte, la portavoz adjunta de Adelante Andalucía, María García, ha denunciado los problemas registrados en la adjudicación de destinos al profesorado interino al inicio del curso. La parlamentaria ha explicado que de un día para otro prácticamente se les comunica dónde van a tener plaza este curso, la cual puede estar a 300, 400 o 500 kilómetros del lugar donde viven. Adelante Andalucía llevará el asunto al Parlamento y pedirá explicaciones a la Consejería de Educación.
6: A nosotros nos parece un grave error, una metedura de pata nueva, bueno, pues que haya pasado esto. Por lo tanto, desde Adelante Andalucía vamos a presentar una pregunta ante la Consejería de Educación porque hacen falta explicaciones inmediatas, hace falta una respuesta a este colectivo, a los interinos e interinas que ya de por sí, como decía, sufren una precariedad y una inseguridad insoportable, ¿no?
4: En el turno de Vox, el portavoz adjunto Rodrigo Alonso ha centrado buena parte de su intervención en la situación de Ceuta y ha reiterado el rechazo de su formación al reparto entre comunidades autónomas de menores migrantes no acompañados. Alonso ha defendido que la solución pasa por devolver a quienes hayan entrado irregularmente y ha advertido de que hacer lo contrario supone, en sus palabras, provocar un efecto llamada.
7: Nosotros, de bien sabido por todo el mundo y está perfectamente reflejado en el acuerdo de gobierno con el Partido Popular, estamos en contra del reparto de menores extranjeros no acompañados. En tanto en cuanto, estamos plenamente convencidos de que la solución es abrir la valla y devolverlos a todos a su lugar de origen. Hacer lo contrario es provocar un efecto llamada para que de esta manera se provoque otra avalancha por parte de Marruecos y siga en su objetivo, que es la de la invasión integral de Ceuta.
4: En otro orden de asuntos, la portavoz parlamentaria y vicesecretaria general del PSOE de Andalucía, María Márquez, ha lamentado la última muerte vinculada al incendio de Los Gallardos en Almería y ha criticado que el Partido Popular se oponga a la comisión de investigación solicitada por el Grupo Socialista en el Parlamento.
8: Que el Partido Popular, que debería estar obligado a votar a favor de una comisión de investigación sobre el incendio más grave con 15 víctimas mortales en Andalucía, nos acabamos de enterar que van a votar en contra. Están obligados a llevar el debate como mínimo al próximo pleno. Ya saben ustedes que nosotros solicitamos un pleno extraordinario, que pedimos que vinieran a dar explicaciones urgentes y extraordinarias al Parlamento de Andalucía, y para intentar desviar la atención, Antonio Sanz salió diciendo que ellos mismos habían pedido comparecer en el Parlamento a petición propia.
4: Por último, el portavoz del Partido Popular en el Parlamento andaluz, Tony Martín, ha respondido a las críticas del PSOE sobre la gestión de los incendios. Martín ha recordado que el gobierno andaluz ha solicitado a petición propia una comparecencia en el próximo pleno para informar sobre los incendios registrados este verano, entre ellos el de Niebla, y ha defendido que la Junta dará cuenta de las actuaciones realizadas desde el minuto uno. El PP llevará además al próximo pleno una iniciativa para reclamar al Gobierno de España la reactivación inmediata del Oconsur ante la situación del narcotráfico en Andalucía. Martín sostiene que su eliminación ha dejado a las fuerzas y cuerpos de seguridad del Estado sin herramientas suficientes para hacer frente a este fenómeno y asegura que Andalucía no tiene por qué soportar este maltrato.
9: Solicitamos la reactivación inmediata del Oconsur para que Andalucía deje de sufrir el acoso y la actividad diaria de los narcotraficantes ante unos agentes de las fuerzas y cuerpos de seguridad del Estado sin herramientas desde que se desactivó el Oconsur para poder enfrentarse a un fenómeno de estas características. Como digo, no es la primera vez, pero vamos a solicitarlo con toda nuestra fuerza porque creemos que ya está bien y que Andalucía no tiene por qué soportar este maltrato.
0: Gracias, Nicole, por esta extensa crónica parlamentaria. Así alcanzamos las 7:22 de la tarde. De nuevo, breve pausa y enseguida repasamos la actualidad local y provincial.
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1: Abrimos la crónica local en Sevilla. La Bienal arranca este miércoles con un pregón cantado desde los balcones de la Plaza San Francisco. Sara Zurita, Radio Guadalquivir.
2: Buenas tardes. La 24ª Bienal de Flamenco de Sevilla comienza hoy con un gran espectáculo al aire libre en la Plaza de San Francisco. Bajo el título Ecos Primitivos, Cante en Altura, Danza en Tierra, el certamen se abre con un singular pregón cantado dirigido e interpretado por Segundo Falcón, que servirá de antesala a una programación compuesta por 72 espectáculos y que se desarrollará hasta el próximo 3 de octubre. Esta propuesta de inauguración en la Plaza de San Francisco de esta tarde comenzará a las 8:30 de la tarde y reunirá las voces de Segundo Falcón, Esperanza Fernández, Pedro el Granaíno, Rafael de Utrera y María Terremoto, junto a la bailaora Ana Morales, en una creación original diseñada específicamente para este espacio urbano. La Plaza de San Francisco se transformará de esta manera en un escenario de 360 grados. Los 5 cantaores se van a distribuir en distintos balcones de la plaza para construir un mapa sonoro basado en algunos de los cantes más primitivos del repertorio flamenco. También sirve pues de antesala a la Bienal, un certamen que este año incluye 52 nuevas producciones, 22 estrenos absolutos, 24 noches únicas y 6 matinés únicas, además de la participación de 21 artistas que presentarán por primera vez un espectáculo con nombre propio dentro de la muestra. Es todo desde Sevilla.
1: Gracias, compañera. Y Málaga afronta el nuevo curso con 6.148 alumnos menos, una ratio de 22 en infantil y más docentes de refuerzo. Francisco Javier Vargas, Radio Pizarra.
3: Saludos. Más de 341.000 estudiantes regresan este mes a las aulas de la provincia de Málaga en un curso marcado por dos realidades aparentemente contrapuestas: el descenso de la población escolar como consecuencia de la caída de la natalidad y al mismo tiempo el refuerzo de las plantillas docentes y la reducción progresiva en las ratios. En concreto, 341.490 alumnos y alumnas de enseñanzas no universitarias cursarán sus estudios en los 1.237 centros educativos públicos, concertados y privados de la provincia, atendidos por más de 23.600 docentes. La cifra supone 6.148 estudiantes menos que el curso anterior en las etapas de segundo ciclo de infantil, primaria y secundaria, el mayor descenso registrado en un solo curso de toda la serie, según los datos de la Consejería de Desarrollo Educativo y Formación Profesional. Más del 92% del alumnado malagueño está escolarizado, además, en centros sostenidos con fondos públicos. De ellos, 252.269 estudiantes, algo más del 73%, estudian en la República, mientras que casi el 19% lo hacen en centros concertados. El resto corresponde a la enseñanza privada. En total, las distintas incorporaciones movilizan más de 341.000 estudiantes en una provincia cuyo mapa educativo afronta una progresiva reducción de la población escolar. De momento es todo. Desde la Onda Local de Andalucía, en Málaga.

Este 9 de septiembre nos deja efemérides de lo más curiosas. Tal día como hoy, nacía en 1975 el cantante canadiense Michael Bublé, que cumple 51 años y al que ponemos de banda sonora con su Spicy Margarita junto a Jason Derulo. También nacieron un día como hoy León Tolstoy, autor de Guerra y Paz y Ana Karenina, y los actores Hugh Grant y Adam Sandler. En un día como hoy, en 2015, Isabel II batía el récord de reinado de la monarquía británica. Y también hoy celebramos una jornada que nos toca de cerca. Hoy es el Día Mundial de la Agricultura, una fecha para poner en valor el trabajo del campo y la importancia de una agricultura sostenible. Y así nos despedimos. La información vuelve mañana a las 8:30 a.m. con la primera edición de Este a Oeste. Mientras tanto, ya saben, sigan informados e informadas en su emisora municipal o comunitaria.

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Salud y esperanza de nuevo desde Palabras al Viento, un collage radiofónico donde la voz de la imagen de canales de YouTube se lanza a las ondas de Radiópolis en la 92.3 FM de Sevilla. Hoy hemos encontrado en ellos temas sobre Pablos Dors, el incidente en la Cañada Real Leonesa Occidental, la IA en la cultura, sobre la librería Bardón en Madrid y además, y por último, la fiesta de San Juan.

0: yo no conozco un camino de autoconocimiento más radical que la práctica de la meditación, asegura el escritor y sacerdote Pablo Dors. Para él, la meditación como práctica de silenciamiento, unida al ejercicio lento de lo cotidiano, aprender a vivir más lentamente, son caminos hacia la plenitud y la conciencia. Dors nos invita a abrazar la lentitud como un modo de vida. Vivimos y actuamos rápidamente con nuestra atención puesta en lo que viene después. De esta manera, la vida se convierte en una carrera de obstáculos. Pablo Dors es escritor, sacerdote y fundador de la red de meditadores Amigos del Desierto. En la actualidad, Pablo Dors vive dedicado al Ministerio del Silencio e imparte conferencias y retiros de meditación por todo el mundo. Reproducimos el sonido de la entrevista con Carolina Huerta, coas y formadora, en el canal Aprendemos Juntos de BBVA.
1: Yo no conozco un camino más radical y más, incluso diría, salvaje y directo de conocimiento de uno mismo que la práctica de la meditación. O si quieres, la práctica del silenciamiento interior. Normalmente vivimos aturdidos por tantos mensajes, palabras, sonidos, imágenes, y necesitamos un tiempo de digestión. Y la meditación es una práctica de silenciamiento, consiste simplemente en sentarse, si es posible todos los días para que sea significativo, en silencio y en quietud, con la espalda erguida, y simplemente tomar conciencia del propio cuerpo, seguir el ritmo de la respiración. En la tradición que yo sigo, también recitar atentamente una palabra, solo una palabra, porque tenemos muchas palabras en la cabeza y hace falta una que borre todas las demás. Y eso poco a poco nos va transformando, ¿no? Un desafío muy importante es la lentitud, ¿no? Es decir, uno de mis maestros decía quietud, lentitud y plenitud, ¿no? Entonces, si aprendemos a estarnos quietos, eso es la meditación, y aprendemos a actuar un poco más lentamente, eso es un camino hacia la plenitud, ¿no? Quiero decir que actuamos rápidamente porque normalmente nuestra atención o nuestra intención está puesta en lo que viene después. Entonces, por ejemplo, tengo que lavar rápidamente la vajilla para llevar rápidamente a los niños al colegio, para luego rápidamente irme al trabajo, ¿no? Y entonces, simplemente la vida se convierte de esta manera en una carrera de obstáculos, ¿no? Mientras que la lentitud nos invita a no estar en lo siguiente que tenemos que hacer, sino a estar en lo que tenemos que estar, ¿no? Entonces, no solamente la práctica de la meditación es muy constructiva, sino también el ejercicio lento de lo cotidiano, sea lo que sea lo que tengamos entre manos, eso también es muy constructivo, ¿no? Cualquier actividad realizada con atención, construye la vida interior. Es decir, cuando tú te sientas en silencio, pues descubres que hay una gran inquietud, un gran frenesí interior, ¿no? Eso es lo que hay que mirar, ¿no? ¿Por qué hay que mirarlo? Porque si no nos miramos, no nos conocemos. Si no nos conocemos, no podemos amarnos. Porque nadie puede amar lo que no conoce, ¿no? Si no nos amamos, no podemos amar a los demás. Porque nadie puede dar lo que no tiene, ¿no? O sea, y si no amamos a los demás, no nos enteramos de qué va la vida, ¿no? Porque la vida consiste fundamentalmente en la capacidad de amar y ser amado, ¿no? Es decir, que realmente todo esto que yo intento de alguna manera propugnar o extender apunta al autoconocimiento. Sin esto, todo lo demás pues será superficial y no nos construirá.
2: Y mantener el silencio, ¿verdad? Porque a veces las madres, los padres...
1: Pero sin hacer un mito del silencio, ¿eh? Porque el silencio no es otra cosa que el silencio no es nada. El silencio es el marco que posibilita todo lo demás, ¿no? O sea, el silencio es la escucha del sonido del mundo, ¿no? O sea, el mundo está ahí, escúchalo. O sea, que el silencio es lo que posibilita lo demás, pero no debemos hacer un mito en sí mismo del silencio, ¿no?
2: No, quizá me refería más a que a veces tendemos a decir a nuestros hijos lo que tienen que hacer, sí, sí, lo que no hacer, sí, cómo hacerlo, y quizá lo que tú

nuestros abuelos o nuestros bisabuelos que se sentaban pues en la puerta de casa con su sillita, seguramente sabían algo que nosotros hemos olvidado, ¿no? Entonces, ¿cómo podemos ayudar pues a nuestros hijos, a nuestros jóvenes y demás, ¿no? Por de pronto, la mejor manera, por no decir creo yo que es la única, es ser tú aquello que quieres entregar a los demás. O sea, si tú quieres que tus hijos sean hombres y mujeres de paz, sé tú paz. Es decir, no podemos dar lo que no tenemos, ¿no? Entonces, muchas veces nos preocupamos por nuestros hijos, pero deja a tus hijos en paz y preocúpate por ti mismo. Es decir, que no mires la paja en el ojo ajeno, sino la viga que tienes en tu propio ojo, ¿no?

0: Castilla informaba de la muerte de 13 ovejas de un rebaño trashumante a su paso de Tordesilla a Torrelobatón, en la provincia de Valladolid, por donde discurre la Cañada Real Leonesa Occidental, que une Extremadura con los Picos de Europa. La causa apunta, según información tomada de Agrodigital, a la invasión de cultivos agrícolas en el dominio público de la Cañada, que ha reducido un corredor de 75 metros de anchura legal a un paso de 3 a 4 metros, obligando al rebaño a transitar por tierra sembrada con fitosanitario. El origen de estos fallecimientos, según los análisis llevados por el Laboratorio Regional de Sanidad Agraria de Burgos, como el de Sanidad Animal de León, descartan cualquier enfermedad contagiosa o infecciosa de estos fitosanitarios y apunta a que los animales pudieron sufrir problemas digestivos al acceder a parcelas con abundante alimento, aunque la causa oficial sigue sin determinar. El rebaño estuvo parado varios días, tras los cuales pudo reemprender la marcha, aunque parte del trayecto hubo de realizarse en camión. Pastores Sin Fronteras, que acompañó al rebaño durante toda la cuarentena y colaboró en la remitición de la denuncia ante la Guardia Civil y las tomas veterinarias, señala que el origen del incidente es la invasión de la vía pecuaria. Reproducimos un audio realizado por Juan Daniel Cerca y publicado en Facebook, donde la secretaria general y la presidenta de la Asociación Pastores Sin Fronteras nos habla de su lucha por las vías pecuarias y trashumancia.
1: Raquel.
2: Casas.
1: Casas. De la Asociación Pastores Sin Fronteras. ¿Dónde estamos?
2: Pues ahora mismo estamos en la Cañada Real Leonesa Occidental. Nosotros vamos siguiendo la cartografía publicada tanto en el IDECIL, el visor de la Junta de Castilla y León, como en el visor del Ministerio, del MITECO. Y esta cañada, ¿vale?, que es una cañada real de 75 metros, está clasificada. Eso quiere decir que la cañada existe, que se conoce, pero no está deslindada. Y eso ha provocado o ha permitido que se haya ido ocupando progresivamente, y lo peor de todo es que hoy en día, como ahora mismo se hace así, pues esté echando pesticidas a las cañadas. No sabéis lo duro que es hacer la trashumancia cuando tenemos una anchura de vía pecuaria de, no sé, tres metros. Llevar los animales así es un estrés y...
1: No, imposible. Están comiendo además cultivos que no son...
2: Es imposible. Y las cañadas son corredores ecológicos, nos ayudan a prevenir los incendios, tienen un montón de servicios ambientales y son un bien de todos. Todos podemos ir por una vía pecuaria y ahora mismo esto es inviable. Desde la Junta de Castilla y León no tienen constancia de que estas vías pecuarias, de que estas cañadas reales tengan un uso ganadero suficiente como para que se destinen los recursos a su protección y a su deslinde, ¿no? Casi todos los recursos pues van a agricultura, pues porque es un poco el sector que más presiona en esta provincia, sobre todo, que es donde están peor las cañadas.

0: las reales. Y bueno, pues lo que queremos decir es que sí tiene un uso ganadero, no solo por trashumantes. Estos días han venido ganaderos de Montes Torozos, de toda esta zona, diciendo que no pueden usar, tienen cabras, tienen ovejas, vacas, y no pueden usar estas cañadas reales por el estado en el que están. Vamos a lanzar una iniciativa para que se declare la Red Nacional de Vías Pecuarias, para que el Ministerio y las comunidades autónomas puedan proteger este bien público de todos. Así que bueno, esperamos vuestra ayuda, y sobre todo para las familias que también dependen de esto.
1: Porque una cosa es que sea vía pecuaria que está clasificada y se haya permitido, que no sabemos quién, porque a veces son los propios ayuntamientos, el destroce de este dominio público. Porque el problema gordo que hay en las cañadas es que tienen una ley, que es la 3/95 de vías pecuarias, pero las cañadas están destinadas a que las llevan las comunidades autónomas. Y precisamente esta comunidad autónoma en la que estamos, que es Castilla y León, es la que peor está. Yo no he visto ni un mojón desde que he entrado en esta comunidad. Y, por ejemplo, Extremadura está muy bien. En Extremadura tienen hasta vallas que separan bien las cañadas, tienen chozos que donde paramos y podemos dormir, tienen abrevaderos, que es que eso lo marca la ley, y se lo estamos saltando todos a la torera. Y nosotras desde Pastores Sin Fronteras, que hemos sido muy bien educadas por Jesús Garzón durante 2 décadas, vamos a luchar por lo que él nos enseñó, por su memoria y su legado.
2: Muchas gracias.

0: ¿Puede una máquina crear cultura? ¿Y cómo protegemos los derechos de los autores humanos en la era de la inteligencia artificial? Rafael Pavón, de Secret Level, y Alberto González Pulido, de Odisea IA, nos ayuda a desentrañar qué impacto puede tener la IA en la cultura en un nuevo reportaje para el Observatorio de los Derechos Digitales. Información tomada de la Fundación Hermes.
1: Crear, remezclar y compartir cultura nunca había sido tan fácil como en la era de la inteligencia artificial, pero tampoco tan difícil de regular. ¿Puede una máquina crear cultura? ¿Y cómo protegemos los derechos de los autores humanos en este nuevo escenario? La inteligencia artificial ha cambiado las reglas de juego en las industrias culturales. La Unión Europea ya exige identificar los contenidos generados con esta tecnología. Y en España se avanza hacia una mayor regulación con la creación de la Agencia Española de Supervisión de la Inteligencia Artificial, más conocida como la ESIA. Aún así, el reto sigue siendo claro: cómo aplicar estas normas y supervisar de forma efectiva a las grandes plataformas digitales.
2: Obviamente quita valor.
3: A mí me parece que le quita creatividad.
4: A mí me parece que se tienen que valorar de forma diferente.
5: No lo voy a juzgar porque este tiene inteligencia artificial, entonces no lo veo. No, o sea, eso me parece muy simplista, ¿no?
6: No lo puedo valorar igual.
7: No veo por qué no deberías de apreciarlo igual.
4: Hasta cierto punto deberían tener derechos de autor.
3: Yo creo que debería, pero no se me ocurre cómo hacerlo.
4: Venir con una etiqueta de hasta qué punto está hecho con IA para que la gente sepa lo que está consumiendo.
5: Es un tema de justicia y de ética que es muy difícil de controlar y es un tema muy complejo.
1: Rafael Pavón es director creativo en Secret Level, un estudio de nueva generación impulsado por inteligencia artificial. Hola, Rafael. ¿Cómo está cambiando la inteligencia artificial la forma de crear? ¿Y qué límites crees que deberían establecerse?
8: Uno es crear algo y otro es lograr que importe. La inteligencia artificial va a transformar la creación muchísimo, va a eliminar barreras muchísimo, va a redefinir lo que son las habilidades artísticas y la producción va a crecer de manera inevitable. Pero no creo que vaya a resolver la conexión. Todos vamos a tener un cierto punto de partida más avanzado a la hora de crear, pero no va a reemplazar el talento humano de ninguna manera. Vamos a tener que encontrar ese equilibrio de que dentro de ese proceso en el que unos crean obras que terminan pasando a ser datos, que luego vuelven a reconfigurarse para hacer otras obras. Creo que en ese proceso vamos a tener que encontrar una manera de que haya una distribución aceptable para todos y que sea justa.
1: En este entorno digital, la frontera entre la inspiración y la copia se vuelve cada vez más difusa. Y ahí es donde entran en juego los derechos de autor. Alberto González Pulido es abogado especializado en propiedad intelectual, derecho de la cultura y libertad de expresión y además coordina el grupo de IAGEN Cultura de Odisea. Alberto, ¿cómo se están adaptando nuestras leyes a este nuevo contexto tecnológico?
9: Estamos precisamente en un momento en el que estamos creando ese ámbito de protección, pero que evidentemente es muy incipiente. Cuando tú estás desarrollando una obra, pero una inteligencia artificial, tienes que tener en cuenta de que hay otros autores preexistentes que han desarrollado obras y ese modelo de lenguaje está usando esas obras para su entrenamiento. Entonces, claro, no terminar yo una obra enteramente desarrollada por IA puede ser susceptible de protección de derechos de autor es tremendamente conflictivo y de hecho está precisamente en el debate en la medida en qué límite de la interacción humana hay que tener para que tenga ya protección de derechos de autor, porque al final en un mundo globalizado evidentemente el entorno digital también ofrece una oportunidad, a la misma vez que es una oportunidad hay que tener claro de que si no se regula y si no se controla, evidentemente puede suponer un peligro.
1: La libertad de creación y el derecho de acceso a la cultura deben convivir en equilibrio. ¿Qué papel deberían desempeñar las instituciones culturales, los artistas y la ciudadanía en esta transformación digital?
9: De que el impacto sea ético y que sea responsable y que los derechos humanos estén garantizados. Y creo que efectivamente las administraciones públicas se han puesto a la orden del día a la hora de legislar y regular esta tecnología. Y a la vez también las empresas creo que han generado una reflexión interna acerca de cómo necesitamos generar un equilibrio entre la innovación, la inversión en tecnología, pero también en cómo esta tecnología tiene que ser ética y responsable para que el impacto a la ciudadanía sea lo más sano posible.
8: La ciudadanía para mí es la más importante, es la que va a decidir todo. Hay películas de inteligencia artificial ya cortos y todo, pero no hay manera de que eso conecte con la gente, no es fácil. Entonces yo creo que la ciudadanía va a tener la palabra final de qué es importante y qué es valioso.
1: Ahora ya conoces mejor cómo la inteligencia artificial está transformando la creación y el acceso a la cultura. En este nuevo entorno digital, conocer tus derechos es clave para protegerlos. Sigue al Observatorio de Derechos Digitales y forma parte de la defensa de tus derechos.

Fundada en enero de 1947 por don Luis Bardón López en la madrileña Plaza de San Martín, la librería Bordón es hoy, tras más de 50 años bajo la dirección de su hijo, don Luis Bardón Mesa, una de las librerías anticuarias de referencia en España. Sus hijas, Alicia y Belén Bardón, continúa su labor desde hace más de 25 años. Miembro de la International League of Antiquarian Booksellers y la Británica Antiquarian Bookseller Association, y su especialidad en la impresión temprana desde ediciones incunables hasta el siglo XIX. En la actualidad, la librería se encuentra cerrada al público temporalmente debido a un problema estructural en el edificio que está en proceso de solventarse, según su página web, libreriabardón.com. En esta fecha reproducimos audio del canal Tele Madrid titulado Bardón, el paraíso de los amantes de los libros.

0: esta librería para bibliófilos, este templo para los aficionados a la lectura. Es la librería Bardón.
1: Si sois un poquito ratas de biblioteca como lo somos nosotros, en este sitio directamente lo vais a flipar.
0: Está especializada en libros antiguos e incunables. Los incunables son los libros impresos en el siglo XV, concretamente antes de la Pascua de 1501.
1: En los fondos de la librería hay aproximadamente 50.000 ejemplares. Es una de las librerías más pintonas y uno de los lugares con más encanto del mundo mundial.
0: Es que se entran en esta librería y te sientes así como maga japasta. La fundó Luis Bardón en los años 40 del siglo XX y desde entonces ha ido pasando de generación en generación.
1: Ahora está en manos de Belén y Alicia, nietas de don Luis, que cuidan y miman a sus pequeños como si fueran oro. Y no es para menos.
0: Cuenta la leyenda que por esta librería pasó la primera edición de las dos partes del Quijote y que la tuvieron que vender con mucha pena.
1: Dice la leyenda que les vendió por una pasta, con lo que le pagaron podría haberse comprado un pisito en la Gran Vía por aquella época. Así las penas duelen menos.
0: Belén y Alicia recuerdan que su padre se enfadaba mucho cada vez que vendía un buen libro. Ellas no lo entendían y le decían:
2: Papá, hombre, por Dios, tendremos que vender libros, ¿no? Somos una librería, hay que vender para poder comprar.
1: Ahora que están al frente, entienden mucho mejor a su padre. Les da pena deshacerse de algunos ejemplares a los que se les coge cariño.
0: Hay libros tan especiales que para poder sacarlos de España necesitan pedir permiso al Ministerio de Cultura.
1: Así que votamos por aceptar el libro como animal de compañía.
2: Una de las cosas maravillosas de trabajar en un lugar como este es que pasen por mis manos cosas maravillosas. Eso me aficiona a mí a los libros y me hace empezar a coleccionar libros, lógicamente. Y entre otras cosas colecciono, porque me llamo Alicia, Alicia es en el País de las Maravillas. Y mi padre, cuando termino la carrera de Derecho, me regala esa maravilla de ejemplar, que es la segunda edición de Londres de la primera parte de Alicia en el País de las Maravillas y la primera edición de Londres de A través del espejo. Los libros son un punto.
3: San Juan Bautista, cuya fiesta se celebra el 24 de junio, fue, según la tradición cristiana, el profeta que bautizó a Jesús. Sin embargo, la festividad de San Juan tiene un origen pagano, asociado con rituales de fuego para celebrar el solsticio de verano. Estas prácticas fueron adoptadas y adaptadas por el cristianismo, transformando la antigua celebración del fuego en una festividad que ahora conmemoramos como el Día de San Juan.
4: ¿Te suena San Juan Bautista? Es un símbolo central en el cristianismo, conocido por su papel como precursor de Jesucristo. Su vida y su legado se celebran de manera especial el 24 de junio, una festividad que ha sido adoptada y adaptada en muchas culturas.
5: Para celebrarlo, cientos de hogueras iluminan las playas en todas las partes del mundo la noche anterior, conocida como la Noche de San Juan, donde se mezclan elementos religiosos y paganos. Pero ¿cuáles son sus raíces históricas? ¿Y por qué coincide con el solsticio de verano? Os contamos esto y mucho más a continuación.
4: Soy Luis Quevedo, divulgador científico.
5: Y yo soy María José Rubio, historiadora y escritora. Y esto es Despierta tu curiosidad, un podcast diario sobre historias insólitas de National Geographic. 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
4: San Juan Bautista nació en el siglo I en Judea, hijo de un sacerdote, Zacarías, y su esposa Isabel, prima de la Virgen María. Según el Evangelio de San Lucas, el nacimiento de Juan fue milagroso, ya que un ángel anunció a Zacarías que Isabel iba a concebir un hijo, cuya tarea era preparar el camino para el Mesías, aún siendo padres mayores.
5: Juan vivió una vida austera en el desierto, predicando un bautismo de arrepentimiento para la remisión de los pecados. Un mensaje radical que atrajo a cientos de fieles seguidores.
4: Sin embargo, su momento más conocido fue cuando bautizó a Jesús en el río Jordán, momento en el cual se manifestó la Trinidad con la voz de Dios Padre y la aparición del Espíritu Santo en forma de paloma.
5: Pero San Juan también es conocido por su valentía. Denunció los pecados del rey Herodes Antipas, particularmente la relación incestuosa con Herodías, esposa de su hermano. Esta crítica le valió su arresto y eventual ejecución por decapitación, a instancias de Herodías y su hija Salomé, quienes pidieron la cabeza de Juan en una bandeja como trofeo.
4: Llegados a este punto, nos preguntamos, ¿qué tiene que ver todo esto con la festividad de San Juan del 24 de junio? Pues bien, la elección del 24 de junio refleja el simbolismo bíblico, ya que el nacimiento de Juan el Bautista se sitúa 6 meses antes del nacimiento de Jesús.
5: Pero además esta fecha, que coincide con el solsticio de verano en el hemisferio norte, no es casual. La Iglesia Católica eligió este día para cristianizar esas celebraciones paganas que marcaban el solsticio de verano.
4: La noche de San Juan, celebrada la víspera del 24 de junio, tiene sus raíces en unas antiguas festividades que datan de tiempos precristianos, donde homenajeaban al sol en su punto más alto para celebrar la llegada del verano, tiempo de fertilidad y de abundancia.
5: Uno de los elementos centrales de estas festividades era el encendido de una hoguera, símbolo de ayuda al sol en su lucha contra la oscuridad, ahuyentando a los malos espíritus. Saltar sobre las hogueras también era una práctica común. Simboliza purificación y renovación del cuerpo.
4: Con la cristianización de Europa, la Iglesia adoptó y adaptó muchas de esas costumbres paganas. La noche de San Juan se convirtió en una celebración en honor a San Juan Bautista, aunque muchas de las prácticas paganas persistieron, integrándose en un nuevo contexto religioso.
5: Por ejemplo, en la tradición cristiana, las hogueras simbolizan la luz de Juan el Bautista, quien vino a preparar el camino para Jesús, la luz del mundo. La purificación del fuego también tomó un significado espiritual, representando el deseo de los creyentes de ser purificados de sus pecados.
4: En España, la noche de San Juan es especialmente popular en regiones como Galicia, Cataluña y Valencia. Las playas se llenan de hogueras, músicas y fiesta. En Galicia, por ejemplo, se cree que el agua adquiere propiedades curativas durante esta noche y es común bañarse en el mar después de medianoche.
5: En Portugal, la celebración de São João es particularmente importante en Oporto. Las calles se llenan de música, danzas y desfiles, y es tradicional golpear a los demás con martillos de plástico o ajos floridos para desear buena suerte.
4: En los países escandinavos, la celebración del solsticio de verano, conocida como Midsummer, también comparte similitudes con la noche de San Juan. Aunque no está dedicada a San Juan Bautista, las hogueras y las danzas alrededor del Maypole, un poste decorado con cintas y flores, sí coinciden con algunas tradiciones que conocemos.
5: La noche de San Juan es rica en simbolismo y tradiciones. Conecta el pasado con el presente. Fusiona prácticas paganas y cristianas en una celebración que honra tanto al santo cristiano como al solsticio de verano. En ella se nos recuerda la simbólica y eterna lucha entre la luz y la oscuridad.

Y esto es todo por hoy. 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
14: Buenas noches, Toledo, buenas noches. A ver, un momento, por favor. Un momento, por favor. Estamos en este momento emitiendo en directo para todo el mundo a través de adio.fm, así que vamos a repetirlo otra vez. ¡Buenas noches, Toledo! Ahora me parece que lo oigo un poco más, pero todavía hay gente que está como hablando, en plan de, bueno, ¿cuánto tiempo hace que no nos vemos? ¡Qué bien! Atención, estamos en este momento en antena. Quien quiera descargarse la aplicación, adio.fm, en directo a través de la radio. ¡Venga! ¡Buenas noches, Toledo! ¡Ahora sí!
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1: Buenas noches, Toledo. Ahora sí estamos en antena. En un programa muy especial que se llama Bola de Espejos. Esto hace milagros. Ya lo verás.

Es una pasada estar aquí en esta noche maravillosa, en este cigarral de San Martín, con gente tan, de verdad, maja, increíble. En el programa Bola de Espejos, lo primero, dar las gracias a nuestro amigo Alfredo Rincón, que no veas qué marcha os ha metido, maquinita y todo. En este programa recordamos las grandes canciones de los años 80. Por ejemplo, ¿quién no ha bailado nunca el famoso YMCA? ¿Cómo era aquella coreografía? Hacemos la Y, primero la Y, luego la M. Los que están en casa también, que nos están escuchando, con los brazos la M. La C, pa' un lado. Ahí, ahí. Bueno, es para el otro lado en tu caso porque es la C, pero bueno, eso. ¿Vale? Y la A, así, ¿vale? Okay.

vamos, como dice. Pero qué majo soy.

0: Esta es la última. ¡Vámonos! ¿Cómo dice?
1: YMCA.
0: Muy bien. YMCA. No nos liemos. La última.

0: yo que me he hinchado a decir muchas veces en antena aquello de... Y esta semana en el número uno, hay que decir que vosotros sois el auténtico número uno. Este programa se llama...
1: Hola de Espejos.
0: Y recordamos grandes canciones, nos vamos a 1989. No veas cómo pegaba esta versión de Volare. Los Gypsy Kings. 1989. Se caía el muro de Berlín. Jugábamos con el cubo Rubik. ¿Os acordáis?

0: ¿Quién se acuerda de aquel Jiggy Jiggy Boys de eran los 90? El Príncipe de Bel Air. Nos despertábamos con resaca los domingos y oíamos al Príncipe de Bel Air hacer de las suyas. En directo, Bola de Espejos.
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0: El gran Will Smith. Inolvidable.

llega el momento de que nos llevaran al cine. Ese momento de ir a comprar palomitas. Ese momento de ir a ver las grandes películas de aquel momento. Como por ejemplo, una llamada Ghostbusters. Los cazafantasmas. Cuidado con la bola. No me toques las bolas que se rompen. Gracias. ¡Cazafantasmas! ¡Ghostbusters!

0: Estamos emitiendo en directo para todo el mundo y están llegando mensajes de WhatsApp que os los voy a poner. Gente que está escuchándonos en directo.
1: Juanma, buenas noches. Un saludo muy grande para Toledo, aquí bailando Bola de Espejo, aquí como siempre, escuchando tu maravilloso programa. Un saludo muy, muy grande desde mi tierra, Granada.
0: ¿Desde Granada?
1: Que la noche joven. Un abrazo.
0: Un saludo para Granada desde Toledo, que se oiga.

Esto seguro que nos va a sonar, ¿eh? Oh, my lady. Poquito de buen funky para disfrutar. Eran los 80.

Hay personas que se acuerdan de esto, pero no demasiadas. Sin embargo, hay una canción que se llamaba Lady. Esta sí nos la sabemos. Esta la conocemos, ¿eh? Para todas las ladies que están esta noche aquí, bien sea porque están en el Cigarral de San Martín en Toledo o están en casa, a todos los que están escuchándonos, Bola de Espejos, Lady, give me tonight. ¡Wow! ¡Qué tiempos!

1983. La serie de moda entonces era El Coche Fantástico. ¿Quién se acuerda de Keith? ¡Keith Bent! Y en la radio sonaba sin parar esto. Un auténtico número uno en la lista. Frankie Goes to Hollywood. Decía, relax. Relax, por favor. Relax. Frankie Goes to Hollywood. ¿Recuerdas 1983?

0: ¡Qué pasada, Estamos recordando grandes canciones y hay que ver la cantidad de chicas sexys que hay en la sala. Yo no sé la cantidad de chicas sexys que hay aquí, pero desde luego está claro que hay... ¡Wow! Un hombre llamado Rod Stewart. ¿Os acordáis de Do You Think I'm Sexy? ¡Wow! Este era de los 70, pero ¿cómo sonó también en los 80? ¡A bailar!
1: ¡Bobarde!
0: ¡Dilo! ¡Bobarde! ¡Dilo, chiquito, dilo!
1: ¡Bobarde!

¡Ay, la vida, la vida! ¡Ay, qué bueno! ¡La vida! Y la pregunta es... filosófica a estas horas de la noche, en directo, desde Adio.fm, desde Toledo, desde el Cigarral de San Martín. ¿Qué es la vida? ¡La vida es un carnaval!

Y esto es una de esas canciones que seguro que también tú bailaste en los 90. ¡Woo! ¿Quién no ha bailado la lambada? A ver, que se lo enseñe al que no lo sepa.

Hay que ver la de amigos que están escuchándonos en este momento. Hay un tal Carlos de Sevilla que nos ha mandado un mensaje. Dice, Carlos, estamos escuchando desde casa. Dice, el otro día le dije a mi hijo que en los 80 teníamos coches que hablaban. Dice el chico, como Alexa. Y le digo, no, se llamaba Kit, el coche fantástico. Gracias, Carlos, desde Sevilla. Marta de Logroño, está en su casa. Dice, el otro día le conté a mi hija que en los 80 veíamos una serie donde los malos parecían personas normales hasta que abrían la boca, eran lagartos y se comían una rata. Y me miraba con cara de pobrecitos. La serie V, inolvidable, recordando los 80. Y a una mujer con larga melena. ¿Alguien se acuerda de la peli Mad Max? Tina Turner, you are simply the best.

esta noche aquí en Toledo la estamos liando parda. La gente en toda España nos está escuchando. Y los coches llegan hasta la carretera, pero bueno, ¿dónde hemos tenido que aparcar? ¡Está esto petado!

A ver si me ayudáis a recordar el siguiente grupo que va a sonar ahora. A ver, eran cinco chicas y una iba siempre con chándal. ¿Las quién? ¿Las qué? No, las ketchup no. No, las... ¡Las Spice Girls! ¡Woo!

Hay chicas que han conseguido lo imposible. Hacer que sus chicos bailen Spice Girls, increíble. Bravo, enhorabuena, lo habéis conseguido. Es parte de la historia. Mira, una de las cosas que más me preguntan, después de tantos años de radio, una de las cosas que más me preguntan es, ¿cómo es Jon Bon Jovi de cerca? ¿Cómo es Jon Bon Jovi de cerca? Guapo, sí. ¿Y le quedan bien los vaqueros en voz de las secretarias de la radio? Sí. Esto, It's My Life.

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Un saludo para los amigos de Kiss FM que están por aquí. Los compañeros de la radio.

Seguimos en 1983. Sin poder apartar mis ojos de ti. Can't take my eyes off you.

inolvidable, un grupo que nos enteramos después que no cantaba él. Con el pecho descubierto y el pelo a lo afro, eran Bonnie M.

0: Lo estoy pasando en grande, ¿eh? De verdad, es increíble la marcha que tenemos aquí esta noche, aquí en Toledo. ¡Que se oiga! ¡Buenas noches, Toledo, arriba! Nos están escuchando desde diferentes puntos de España. En este momento estamos recibiendo un mensaje desde Zaragoza. Dice, hola Juanma, os estoy escuchando la fiesta que tenéis desde un garaje en Zaragoza. Y nos dice esto, a ver si le ayudamos. He encontrado una cinta TDK que pone verano 89 escrito a boli. Dice, pero la cinta está hecha un lío dentro del cassette. Dice, ¿alguien se acuerda del truco del boli Vic para rebobinar esto sin cargárselo? Dice, porque como esté grabado lo de Rick Astley, me da algo. ¡Wow! ¡Gracias! Por cierto, no os perdáis el programa Bola de Espejos porque regalamos entradas para ver a Rick Astley en Madrid. ¡Qué bien que hay buen ambiente y hay muchas chiquillas! ¡Chiquillas! ¡Chiquillas! ¡Chiquillas!
1: ¡Chiquillas!
0: ¡Ahora sí! Gracias a los que os habéis levantado conmigo tantas mañanas. Por las mañanas yo también me levantaba, pero antes que vosotros. ¡Chiquilla! ¡Seguridad social!

chiquilla, historia viva. Para todos los que nos están escuchando, que sepan que estamos en una ciudad maravillosa que se llama Toledo, que hay de todo menos playa. De eso no hay, ¿ves? De eso no hay. Aunque palmeras sí que hay, ¿eh?

es de las pocas cosas que no hay aquí en Toledo, ¿eh? Playa, pero todo se andará, todo se andará. Los que están en casa también, que hagan algo de práctica y que hagan un poquito de... ¡Ah, que sí que hay playa! ¡Vaya! ¡Por Dios! ¡Y vaya, vaya! ¡Aquí sí hay playa! Bueno, lo que yo no sé cómo andamos los que estamos aquí, los que están en casa escuchando la radio, o los que están en el coche moviéndose por toda España, pero es el momento de mover el cuerpo. 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

0: Ahí ahora, ahí ahora. Venga. Abajo, abajo, abajo. Venga, más abajo. Venga, que podemos un poquito más.
1: Y ahora, poco a poco arriba.
0: Un poquito, venga, ahí.

Porque hay una tradición increíble que es hacer el gusanito. El gusanito con el Jimmy Hop, Joana, venga. ¿Quién es la locomotora del tren? Venga, venga, voluntarios para ser la locomotora del tren. A moverse por la sala.

No poderme despedir de todos vosotros ahora, porque aunque a las 12 estaba previsto que acabáramos, hay tantos DJs con tantas ganas de pincharos buena música que tengo que dejar paso al resto. Así que los oyentes de Adio.fm, vamos a acabar media horita antes, pero enseguida se pone aquí a los mandos nada menos que alguien que conocéis muy, muy bien, que os anima, que os mete la música, que os conoce muy bien. Nuestro amigo Alfredo Rincón, que está preparadísimo ya para daros marcha. Los que estáis oyendo por la radio, ahí está preparadísimo para daros toda la caña del mundo. Os conoce muy bien. Los amigos de la radio, que vengan por aquí, por Toledo, para conocer cómo pincha. Por mi parte, me vais a hacer un favor muy grande, ¿verdad? Gracias por la acogida, gracias de todo corazón, gracias por tantos momentos vividos, por tanta radio escuchada. Vámonos a abrazar un poco, vámonos todos al centro, venga, por favor, que vamos a despedirnos bien. Yo me voy a despedir de vosotros con una canción que es una canción de supervivencia y de amor. Se llama I Will Survive. Juntémonos. Me quiero ir de aquí pensando en el amor. Gracias a todos los que han estado escuchando esta fiesta desde Adio.fm, Bola de Espejos. Hasta muy pronto, Toledo. Adiós.

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14: Saludos cordiales, muy buenas tardes y bienvenidos un día más a Corazón Blanquinegro, el programa de Cadena Joven y de Gepón, la línea televisión que les acerca a la actualidad de la Real Balompédica Linense. Hoy, miércoles, como es habitual, desde las instalaciones de West Restaurant Bar, en el litoral de Poniente de la línea de la Concepción, además en un día soleado, magnífico para disfrutar de las vistas y de las viandas que tiene aquí nuestro amigo Dani, siempre preparada para los clientes que vienen a degustarlas en el día a día. Programa especial en el día de hoy. Si teníamos la apertura la semana pasada con Levi Cantero, con el entrenador de la Real Balompédica Linense, hoy contamos con la presencia de Germán Corengia, que ya tuvo la amabilidad de atendernos la temporada pasada, pero que bueno, queremos hablar también un poco ahora de cómo va el día a día de la Real Balompédica Linense una vez que ya se ha sentado el grupo Blindar en la gestión del club. Germán, muy buena.
15: ¿Qué tal, Francis? Un gusto.
14: Supongo que mucho trabajo, ¿no? Desde la última vez que hablamos hasta ahora, ¿no?
15: Sí, pero bueno, vinimos a eso, así que contentos.
14: Cuéntame un poco, porque primero, antes de entrar en el día a día de la Balona, quiero saber un poco de ti, porque el otro día se lo refería a Levi Cantero en la entrevista. Creo que hay mucha gente que tiene la sensación desde fuera que ve ahí una fachada de tipo duro, poco accesible, pero en los que te tratan en el día a día ven completamente lo contrario.
15: No, a ver, uno es como es. Lo que pasa que también cuando vos entrás dentro del mundo del fútbol y de los clubes, que cada uno tiene sus particularidades, también hay que saber cómo mantener una línea de trabajo y que se entienda bien, no confundir, porque a veces uno puede ser muy amable y la gente se toma, como a mí no me gusta tomarme atrevimientos con nadie, y no por eso son todos, pero sí mantener una línea. Después, en el día a día, uno es como es. Tengo que tener justamente el diálogo y la relación con toda la gente que trabaja puertas para adentro y también puertas para afuera, porque como esto hay que comunicar, hay que direccionar, muchas cosas pasan obviamente puertas fuera del club y nosotros también queremos comunicar lo que funciona verdaderamente dentro y no suposiciones, que eso es lo que genera. Entonces, al comunicar lo que a veces corresponde o en los momentos que creemos que son correspondientes a eso, hace que no estemos capaz con esa relación a diaria. Pero para mí, yo no quiero caer bien en la gente por ser Germán, yo quiero caer bien por el trabajo que realicemos acá.
14: Eso ya también lo referiste en la primera entrevista, que veníais a trabajar y a tratar de profesionalizar el club para que las cosas salieran adelante. ¿Más o menos lo que teníais en mente en aquella época lo habéis podido desarrollar? Porque cambios ha habido bastante, ¿eh?
15: Sí, pero la verdad que soy, francamente, me encontré con muchas situaciones que para lo que era la Balona, ahí te digo, uno viéndolo de afuera, lo encontramos varios peldaños más abajo de lo que es el profesionalismo. Ahora, no es una excusa, sino que por eso justamente, como creo que te lo dije a vos o con los que haya hablado, ni me acuerdo de por decirte exacto, pero seguro palabras más o menos, veníamos a trabajar, a marcar un camino y una dirección, que iba a gustar en algunas cosas, que no iba a gustar en otras, como un armado de plantel, como el entrenador o lo que fuera, es parte de los procesos, pero sí venimos muy convencidos en lo que había que hacer y cómo realizarlo. Que nos sorprende, sí, pero nosotros buscamos soluciones, no nos quedamos hondando en el problema, porque si a nosotros nos contratan y verdaderamente más allá de contratarte, quiero que se entienda que en el fútbol para mí es también tener una pasión dentro de esto. Distinto a que me contraten para trabajar en un bar, capaz. Lo haría como trabajo. Esto más allá de un trabajo es una pasión, es una manera de poder desarrollar un sentir, y la verdad que a medida que vamos avanzando los días, vemos lo que justamente genera este club, entonces te vas metiendo más en este mundo que es muy lindo, pero que hay que tener una dirección clara.
14: Uh-huh. Dentro de esa profesionalidad de la que hablas y de esos cambios en esta temporada, desde fuera, te lo digo yo, es una apreciación personal, pero bueno, que me la ha hecho llegar también mucha gente en ese sentido. ¿Habéis tratado de proteger sobremanera el círculo del vestuario, de la plantilla, uh-huh, que esté ahí como en un búnker ajeno a lo demás?
15: Sí, en algunos aspectos. En otros viene bárbaro o viene muy bien, que como el otro día, que la gente esté, que aliente, que nos acompañe, que sientan ese apoyo. Eso nosotros, al contrario, tenemos que ser permeable a que seamos un uno, que es un poco lo que quisimos marcar desde la primera vez que llegamos, que no es fácil, porque después también el que la gente se potencie o la gente se alinee a un formato también te ayudan los resultados, y lo tenemos claro. Pero más allá de un resultado, lo que queremos tratar de transmitir es que queremos cuidar al club y protegerlo, porque es una gran responsabilidad. Y que somos los primeros que, como el otro día, nos vamos enojados y tristes por todo lo que se trabaja y por todo lo que uno le dedica, y le dedicamos todo para que esto funcione y que te dé los resultados. Pero verdaderamente queremos proteger, porque fue una de las fugas más grandes cuando se diagnosticó justamente antes de venir. Era una de las fugas más importantes que tenía el club. Entonces, es una manera. Después, seguramente, vamos a ir cediendo, que se entienda, una vez que nosotros veamos que esto está estable. Es como un equipo. Vos vas desarrollando, capaz, puertas para adentro, más cambios, cuando todos están en un nivel superior. Si no, vos decís, tengo 11 solo, tengo 12 jugadores. No, Levi en eso busca también tener los 24 que tenemos de la mejor manera para justamente poder tener un recambio distinto a otro. Bueno, nosotros un poco es lo mismo que queremos desarrollar alrededor del club. Primero, hacernos fuerte. Te lo llevo de vuelta a una comparativa, a la pretemporada. Vos haces una pretemporada para equilibrar cargas y que todos estén en una misma estadio físico. Bueno, acá hacemos lo mismo. Primero, tratamos de blindarnos justamente y de buscar un orden, y después empezamos a ceder varios puntos, que sabemos que también eso ayuda a esa integración con la gente, con el periodismo o con lo que sea. Acá no es que nosotros queremos estar apartados de todo. Tenemos que estar integrados, pero tienen que entender que había muchas cosas que no es de un club profesional. Y para nosotros, por más de estar en tercera ref, no nos podemos poner a la altura de tercera ref. Que el ejemplo clave fue, fuimos a jugar a Chiclana, por hablar con hechos, y esa cancha no estaba preparada para albergar la cantidad de gente que lleva la Balona. Estaban preparados, como se lo dije al presidente de ellos, adelante de la Seguridad Nacional, que querían hacer taquilla, querían hacer recaudación, y me parece bien, pero también tomar los recaudos que corresponden. La gente no puede estar con una tarima baja y separados con la otra fracción con dos arcos.
14: Y un entonces, servicio para 600 personas.
15: Exacto. Entonces, yo entiendo también a la gente el descontento. Entonces también entiendan que pueden suceder cosas, no porque esté bien que tiren una piedra, que se entienda, pero también le tenemos que dar las comodidades necesarias. Por eso vienen a la Balona y lo toman como una salida de fin de semana, porque dicen, qué hermoso el estadio, qué hermoso esto, todo, y parecemos que le hacemos el bien al resto. Y nosotros, cuando estamos o vamos a ir de visitante, queremos mínimamente, nadie tiene el estadio que tenemos nosotros, pero sí que verdaderamente den los servicios mínimamente adecuados para nuestra comodidad, porque nosotros queremos seguir llevando 500 o más personas, pero si la gente empieza a ver que entiende, una parte es resultado deportivo y otra es también las comodidades que se den.
14: Ahora vamos a entrar en los incidentes de Chiclana, en el partido, lo vamos a valorar y demás, pero me gustaría incidir, porque me parece muy interesante lo que has dicho. Obviamente vosotros, como grupo empresarial que sois, gestor en lo deportivo, Blindar, llegáis os plantean este proyecto de la Real Balompédica Calinense. Entiendo que empezáis a investigar, y es algo que venimos diciendo muchas veces, ¿no? Yo entiendo que lo de los últimos años no es casualidad, ¿no? Primeras vueltas buenas, después el vestuario se va estropeando y al final no conseguimos el objetivo y demás. Entiendo que vosotros habéis trabajado todo eso y habéis tratado de curar esa herida, porque cuando pasa una temporada, vale, pero que sea una cosa reiterativa. Habéis detectado ahí, obviamente, un problema que se venía dando y que no queréis que se repita.
15: No, pero a ver, esto va desde A ver, cada temporada es distinta y si vamos a un macro más superior, cada club es distinto. Entonces vamos de vuelta al más micro, que es el club. Y vos diagnosticás y ves cosas muy positivas y cosas que capaz crees para el profesionalismo que no son justamente conllevan a que verdaderamente la palabra profesional sea profesional, independientemente de la categoría. Entonces se trabaja, se hace y después como un equipo, lo más difícil es cuando vos ganás, después sostener. Bueno, acá es lo que vos bien marcás, identificás, lo ves, pero este es otro vestuario, este es otro campeonato y hay otra gente, hay otro staff técnico, hay un montón de cosas distintas, pero igual se te puede complicar si vos no lo trabajás, por más que vos lo quieras prever. Si vos igual no lo trabajás desde una contratación, por eso lo sigo reiterando, hoy te puedo decir que qué puede pasar normal, y el que es titular, el que es suplente, el que no jugó, pero ahí es donde tenemos que atacar, que se necesitan de todo. ¿Qué otra cosa puede variar? Y que alguno se vaya más enojado y haga un comentario y eso pueda generar una repercusión dentro o fuera. Bueno, ahí es donde nosotros tenemos que ir protegiendo y educando y armando bases sólidas para lo que justamente vos decís, que no es solo una primera parte. Esto lo gana hasta el final. Y los autos al principio, como yo digo, están todos con las gomas nuevas, todo funcionando, pero después empieza a pinchar, después empiezan a pasar cosas, y ahí es donde nosotros tenemos que tener el auto fuerte para llegar a la carrera final y llegar enteros, como otros, creo, les va a costar más. Pero no puede ser una teoría. Bueno, ahí es donde nosotros desarrollamos mucho el trabajo. Y te diría exactamente lo mismo, hayamos ganado, empatado o perdido, como nos pasó esta fecha. Porque ahí es donde nosotros, obviamente, puertas para adentro, seguimos corrigiendo desde gestión, desde organización. Y después Levi, conjunto con nosotros, vemos también lo deportivo. Pero no es solo cómo fue el gol o solo un punto, sino que hay un todo. Por lo menos nos tomamos el tiempo y la dedicación. Ustedes y la gente ven solo el fin de semana, cuando minuto 93 termina el partido, dicen si ganamos, qué bien, pero no me gustó esto igual, porque es así, si empatamos, si perdemos, estamos más enojados. Nosotros tenemos que seguir viendo un todo. Esos detalles te lo marca estar el día a día.
11: Tú eres la figura ahí del director general, ahora mismo en la Real Balompié Calenense, la cabeza visible para todo, pero ¿te gusta estar encima, lo decía Levi la pasada semana, te gusta estar encima de la plantilla, del jugador, ver el vestuario? Porque además entiendo que en ese día a día es cuando tú notas desde esa profesionalidad cómo va evolucionando un vestuario que bueno, que siempre puede ir hacia un lado o hacia otro. Tú estás ahí dispuesto a controlarlo.
15: Sí, a ver, tampoco no soy un policía para que se entienda, pero sí hay muchas cosas de vestuario o del día a día que te empiezan a marcar. Y hoy, aunque lo más rápido que se puede decir y le sale a cualquiera es, bueno, es el primer partido, recién comienza. Para mí ya comenzó desde que llegamos. Entonces vos vas viendo cómo va mutando, porque no es decir cómo va evolucionando, cómo va mutando frente a situaciones. Si yo acá ahora pego un grito, alguno levanta la cabeza y otro capaz que sigue en lo suyo. Eso es información para saber lo que viene. Que vos la vas canalizando, la vas utilizando según los momentos. Y es lo que uno por lo menos quiere ir viendo para ayudar y complementar a situaciones que me pasó como entrenador, que me pasó como director deportivo, que me pasó como propietario, que son distintas ópticas. Bueno, el tenerla te hace empezar a observar otro tipo de situaciones. Que mañana perdemos tres partidos seguidos, van a decir, che, qué mala óptica que tenés. Y yo te puedo asegurar que lo vamos a tener, pero por lo menos lo vamos a observar. Y si no, tomaremos decisiones. Distinto sería que entienda que va todo espectacular y perdimos 10 partidos seguidos. Para que se entienda el ejemplo. Seguramente se van a tomar decisiones antes que creamos conveniente para poder lograr los resultados que convengan. Eso no es el entrenador o eso no es un jugador. Eso es también situaciones que te dan de una conversa, de una charla, como tuvimos el otro día. Yo el otro día tuve una conversación con el plantel. Lo que menos hablé, y te puedo asegurar y le puede preguntar a cualquiera, es de el partido, de la situación o lo que fuera. No, hablé de otro tipo de situaciones como club para mantener una línea con la plantilla. Lo deportivo lo hablé con Levi, lo hablamos con el staff y ellos habrán hablado lo que correspondían según el análisis de partido. Hoy por hoy no vi que era el momento. Otro como director deportivo o como que quiere cuidar su espacio. Hoy, si querés, vos me trajiste a mí como director deportivo y en dos segundos te digo lo que querés escuchar y lo que va a quedar bien. Pero yo quiero ir doy este ejemplo y se lo dije a los chicos también. Quiero ir a la PUS, no sé si me explico. No quiero ir a decir, qué mal, y te lo digo en dos minutos, erramos el penal cambió el partido, nos hicieron un gol. ¿Sabés que nos repusimos, Francia, enseguida? Muy bien del equipo. Sí.
16: Primer tiempo magnífico.
15: Pero te estoy hablando igual haciendo escuchar lo que vos quieras. Y el segundo tiempo, la verdad que fue un partido medio que no se sabía por dónde. Y lo que sucedió, lo que pasó, perdimos un poquito la cabeza, nos hicieron el 2-1, después fuimos con todo en el final, no pudimos empatar. Primer partido de pretemporada. No, para mí no va por ahí esa análisis. ¿Me entendés? No, no va por ahí. Que hay cosas y matices que sí, claro que sí. Pero hay profundidades que son las que nosotros tenemos que organizar, mientras otros capaz no la hagan o no me interesa, nosotros sí, porque necesitamos tener un objetivo que no va a ser fácil. Y lo que teníamos de teoría fue práctica, que ese es jugar la vida contra la balona. Y eso ya lo sabíamos. Bueno, capaz que sí, te digo la verdad, había que vivirlo. Pero a mí no me cabe ninguna duda, por lo menos en este comienzo, que sigo teniendo la tranquilidad del staff técnico y del plantel que tenemos para afrontar este campeonato.
16: ¿Fue el partido del domingo en Chiclana un partido de esos para aprender, un máster en lo que es este grupo décimo de tercera división para aquel que no supiera todavía dónde estaba?
15: Yo creo que, a ver, hay muchos chicos que vienen de la tercera red. Yo creo que igual yo te puedo decir algo y si después vos no lo vivís, no lo sentís. Lo que creo que ahora sí, con el diario del lunes, como decimos, listo, lo entendieron, pero no necesitamos tres partidos para entenderlo. Me explico, por algo están en la balona, todos estamos en la balona, y entendemos que hay que acelerar tiempo y forma, porque si no, seguimos pasando, y mañana no podemos decir, uy, pero pasó esto, salvo que haya, que pasa en un partido, imponderables, que vos decís, no sé, un árbitro, que también lo sabemos, cometen mucho error, entonces no podemos poner la excusa del árbitro. Ahora, con esto no te voy a decir que mañana nos puede tocar un arbitraje que te complica un partido de verdad. Bueno, tendremos que ver qué suceda, pero es algo también que está dentro de la mesa. O sea, es un dato más que tenemos sobre la mesa, que puede suceder y pasar, que venga un árbitro, que quiera hacer figura por la balona, o que no tenga un buen partido, o que le pese el partido. Puede suceder, no por poner la excusa de un árbitro. Te estoy hablando que hay muchos hechos en general que nosotros tenemos que tener la guardia en alto, siempre arriba, como se los digo a todos, porque justamente estamos en una exposición distinta y en resultados distintos a otro equipo que nos ganan con nosotros y pueden decir, hicimos el año. Nosotros el año lo vamos a hacer si ascendemos y lo tenemos claro.
16: Vamos a quedarnos con ese partido de Chiclana, porque tú viviste en primera persona los incidentes, el árbitro cuando suspendió el partido por el protocolo, llamó a las fuerzas de seguridad. Y ahí tuviste que intervenir para, bueno, calmar un poquito los ánimos, porque fue grave, pero pudo ir a más incluso.
15: Sí, a ver, ellos decían que por protocolo lo primero que hacía que había que retirar a la gente de la balona y el partido no se reanudaba. Entonces, un poco más menos le dije lo mismo que te comenté recién. Creo que la cancha no estaba preparada para esto, le dije al presidente delante de la Seguridad Nacional. Y por eso había una consecuencia, que obviamente no compartíamos la agresión, pero no que por eso este estadio no estaba preparado, y Seguridad Nacional justamente le dijo, estamos de acuerdo con lo que estamos planteando. Y ahí fue donde nos dio por decir una vía intermedia de que si yo intervenía y podíamos continuar, y después si obviamente pasaba o se reiteraba algo, el partido directamente se suspendía. Y ahí fue donde, bueno, por lo menos nos dieron eso, porque yo lo que les marqué fue, queremos terminar con nuestra gente adentro. Imagínate si sacás la gente afuera, hay que seguir. No sé quién arma el protocolo, pero bueno, los entiendo y no soy un expertise en eso. Y bueno, lo permitieron, y la verdad también es una manera de agradecerle a la gente, que la verdad terminaron de muy buena manera, y eso hizo que justamente podamos terminar el partido, y que también nos esté sirviendo esto a que los próximos partidos, lamentablemente, ojalá que no tengamos las comodidades necesarias, pero queremos pedir desde el club seguir con ese acompañamiento y justamente evitar, porque a veces no son todos, es una persona que te complica, a no tener esos hechos, porque nosotros vamos a estar y vamos a seguir estando cerca de ellos para poder seguir contando con ellos de una forma que también hable como imagen dentro y fuera de la cancha.
16: De todas formas, ese tipo de actos no se puede repetir,
15: seguro. Eso fútbol. Seguro...
16: ¿Tenéis pensado tomar medidas si al final identificáis a quién fue?
15: No, si lo identificamos, mira, es un poco con otros hechos que sucedieron. Acá hay un código de conducta que está dentro del club y está como cualquier club profesional, que no se llevaba a cabo. Es como si yo te dijera el mismo código de convivencia que tenemos con los jugadores que lo firmaron y nunca lo hacían. Lo mismo tenemos un código de club de conducta. Entonces mañana vienen, se quieren meter en algún lugar que no está permitido o hacen un desmán que no corresponda, se identifica, mientras lo identifiquemos, y no es porque queremos ser dictadores, pero es una manera también de no culpar a todos y sí al que justamente está haciendo un hecho que no corresponda. Yo acá de visitante no lo tengo, creo que dentro de todo se manejó muy bien con el hecho que sucedió y ahora también estaremos más alerta en las condiciones que nos den, porque nosotros también tenemos que hacer una mea culpa. Lo que pasa es que todos te dicen está todo bien, y cuando va, no está todo bien. Pero nosotros tendremos que también tomar más recaudo para que nuestra gente esté con los servicios, o comunicaremos cómo es y después tomarán la decisión de ir o no, pero que sepan con qué se encuentran. Y a la vez, te digo, en nuestra casa lo mismo, porque queremos ser imagen. No lo fuimos dentro de la cancha tampoco, hablo por un resultado, independientemente de ser el primer partido, porque no se ganó, y siempre vamos a buscar la exigencia, y también buscaremos esa exigencia como imagen, como club, de, tanto de local o visitante, poder dar esa imagen que sea positiva como lo grande que es este club.
16: Uh-huh. Esperemos que no. A esta hora todavía no ha salido el juez de competición con la decisión que haya tomado sobre el partido. La Balona está percibida de cierre por hechos del año pasado. Esperemos que no se cierre, pero bueno, supongo que estáis preparados en ese sentido, ¿no?, para presentar el recurso, y si al final tuviéramos que cumplir una sanción para hacerla.
15: No, a ver, un poco nos anticipamos con eso, porque uh-huh. al terminar el partido, justamente, y terminó bien, hablé con el árbitro nuevamente y me dijo que eso ayudó mucho y que estuvo. Todavía no llegó a nada, y si llega, sí, presentaremos lo que sea necesario, pero... A ver, que nos sirva también en lo deportivo y nos sirva en esto también para que un punto de partida podamos estar en línea y verdaderamente con hechos, vuelvo a decir, dentro y fuera de la cancha, poder mostrar justamente una imagen de lo grande que es el club, pese que a veces no se da el resultado o pese a veces que no nos dan las comodidades necesarias, tener ese esfuerzo extra para seguir dando pasos para adelante como institución y poder tener una imagen que verdaderamente a la Balona lo vean como un club, como lo ven, pero también que con hechos mantenemos un orden dentro y fuera de la cancha.
16: Ahora continuamos, porque la verdad es que se me está haciendo cortísima otra vez la entrevista. Para eso venimos a web, para estar aquí tranquilito, y las cosas, los minutos pasan volando. Publicidad y enseguida estamos de nuevo con Germán Corinche.
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21: De nuevo con todos ustedes en esta tertulia de West Restaurant Bar, que más que una tertulia en el día de hoy es entrevista al director general de la Real Balompédica Linense, al responsable del grupo Blindar, que es el que gestiona el club, a Germán.

0: Y que en un principio, y no es para mí aclarar, sino mantener lo mismo que dije porque no cambió en nada, sino que es donde uno se aboca también como persona física en el día a día.
1: También en la primera entrevista te lo refería así de pasada, tú también lo dejaste claro, pero ha llegado a un acuerdo con Andrés Roldán, la gestión del club es vuestra durante toda la temporada, esperemos que culmine con ese ascenso, que es lo que todos queremos y lo que todos esperamos, pero... ¿hay vías de diálogo si al final lográis el ascenso para que podáis comprar el club o para que podáis seguir gestionándolo? ¿Cuál es la idea que te pasa por la cabeza? ¿Más el asumir la propiedad o más el seguir explotándolo? No,
0: primero lo primero. Primero lograr el objetivo. Eso es lo primero. Y después justamente tenemos esas dos vías de posibilidad de no solo la compra, sino también continuar con la gestión que está pactada. Pero yo te digo la verdad, si mañana no se asciende, para mí, yo vine por ese objetivo y quiero dejar todo por ese objetivo. Mañana se puede lograr eso y Andrés como propietario puede tomar otra decisión y va a estar en su derecho, porque a veces se logra el objetivo, pero también hubo un camino recorrido y también nos puede pasar de nuestro lado. Por eso sí está, que me pareció muy bien, dejar esas aristas abiertas. Pero para nosotros hoy es el diálogo y la charla que tenemos y de muy buena manera con Andrés y su entorno, es por justamente todo lo que tengamos que ir desarrollando, hablando, direccionando por este año. Después tenemos previsto, porque nos anticipamos, ascendiendo, no ascendiendo, lo que fuera, pero hoy está el foco ahí, yo no quiero proyectar. Que después surja algo en el camino y se pueda adelantar algo, se verá en su momento. Yo no lo hablaría hasta poder lograr este objetivo.
1: Sí, no, además el fútbol es muy caprichoso y al final dependemos de que entre la pelotita o no, y eso te va a cambiar la temporada entera. Germán, ¿satisfecho con la campaña de abonados? Esperaba que, bueno, el otro día lo publicaron en las redes sociales del club, que ya más de 1.700 personas vayan a ser fieles todos los domingos con la balona, aunque Levi quiere ver el estadio lleno esta temporada, a ver si lo conseguimos.
0: Sí, sorprendido para bien. ¿Por qué? Porque hoy nosotros a esta altura hay un aproximado, que otro equipo no llega ni a eso, a la fecha de más 150 abonados. Pero a eso hay que sumarlo que vienen de un año más de dolor, por decir de alguna forma. Y eso tiene un valor agregado para nosotros, porque justamente... distinto es el año pasado, que de último venís de descender y decís, bueno, la ilusión, creo yo, era volvemos rápidamente y no lo lográs, y hoy ya estás en más 150. Para nosotros hay un trabajo bien hecho dentro del club y aún más de la gente que viene, porque viene, hay que considerarlo de verdad, viene de un año más de lucha, por decir. Entonces no son más 150, para nosotros son más todavía, porque muchos podrían decir no, y este año no, y tenés menos, y claro, se podría entender. Entonces, para mí es doble mérito, ¿sí? De la gente y de a la fecha tener más. Y eso que no se arrancó ganando, y no por eso decir, uy, qué bueno, si ganamos, vienen. Nosotros apostamos de acá a mitad de año seguir sumando mucha más gente, y si no es por abono, esperar a diciembre y estar peleando un campeonato, y que esto no es un proceso de 5 meses, ni de medio campeonato, sino que es un proceso de año. Y ojalá terminar en lo que estamos hablando, ¿no? En ese resultado, no solo de cantidad de gente que venga a ver el partido, sino también con el resultado deportivo que buscamos.
1: Y además, bueno, es otro dato que señala ese trabajo, esa vivencia, que bueno, cuando uno vive el club en el día a día, bueno, pues es consciente de lo que quieren los aficionados, de lo que les gusta y demás, y no os han tenido que pedir nada y para el primer partido ya ofrecéis descuento, queréis enganchar a cuanta más gente mejor en este partido primero frente al Tomares, ¿no?
0: Tal cual, queremos dar estrategias que generen esa devolución de acompañamiento y de cariño que tienen por el club. Esa es la realidad. Después, como todo, son decisiones y hay algunas que gustan, otras no. Nosotros mantenemos una línea, no lo hacemos pensando qué puede gustar o no. Lo hacemos pensando y sentimos en el bien del club y del acompañamiento y del crecimiento de la institución y sobre todo también de la imagen, que a veces inconscientemente o no, yo creo que nadie, no, porque esto no es por hablar de lo anterior o de nosotros. Nadie quiere hacer como un entrenador las cosas mal. Ningún entrenador quiere perder. Por hablarte también de lo deportivo, bueno, pasa con nosotros. Ninguno quiere hacer...

0: algo con mala intención. Creo que el plus es que nosotros no venimos a vivir a costa del club. Y como muchos de los hechos que nosotros realizamos, se cortó un poco eso, y eso a veces molesta a algunos. Pero no es porque cortamos, porque no queremos que vivan a través del club de manera gratuita o en un beneficio solo a esa persona. Acá el principal beneficiario tiene que ser el club. Y es a veces lo que a mí no me pasó acá, me pasó en muchos clubes, y hasta a nivel en selección, que son amor, lo diría hoy, por la balona, y cuando no tienen su ingreso ya el amor se fue. Eso no es amor, ¿me explico? Totalmente. Eso a mí me queda muy claro ya.
1: Totalmente, lo has dejado clarísimo. Germán, ¿plantilla cerrada?
0: Sí, por ahora sí. Lo que pasa es que esta categoría es muy bueno, porque hay que decirlo así, te da el beneficio, sabemos todo, hasta los primeros días de enero de poder seguir incorporando. Entonces hoy a la fecha sí, que de acá a enero te voy a decir que no, y lo más seguro que se va a buscar altas y bajas. Altas para potenciar, bajas si alguno no haya entrado con hechos, porque esto es la realidad, en el rodaje de lo que se esperaba o se buscaba, pero ya no es una esperanza, o era a ver qué pasaba, si no va a ser con hechos, porque ya vamos a llevar una X cantidad de partido que nos dé información que a nuestro juicio, y obviamente con el staff técnico, haga que creemos que hay que potenciar también ahí. Así que eso te lo puedo asegurar, que va a haber potenciar, llamémoslo de alguna manera, pero no ahora. Ahora sentimos que estamos muy bien cubiertos para competir por lo menos en esta primera etapa.
1: Tú que estás ahí con él en el día a día, pegado, hablas mucho y demás, ¿cómo está Levi? Porque en la rueda de prensa después del partido lo vi algo tocado. Él es de mucho ímpetu y demás, y él quería ganar allí a toda costa.
0: Es el... A ver, como todos queremos ganar, y él también tiene una ansia. Sentimos que entró muy bien con el ida y vuelta de la gente, y él justamente, todos tenemos emociones, y es el que más quiere sacar esto adelante. Entonces, bueno, ahí estamos también un poco nosotros para trabajar en equipo y poder llevarlo de la mejor manera, para protegerlo, para acompañarlo, como a él, como a cada jugador, y por sobre todo al club, para poder tener esos logros. Creo que también fue un punto de partida que nadie esperaba, y por eso capaz no, a todos no, nos golpeó, pero no por eso te digo, ni Levi, ni ningún jugador, ni nosotros estábamos sobrados, no sé si se entiende la aclaración, que íbamos a ir a Chiclana y íbamos a ganar tranquilos. No, es más, te doy el ejemplo, yo post partido de Marbella hablo con el entrenador y le digo, esto le sirvió, más allá del resultado que no, le sirvió más a ustedes que a nosotros, porque esto fue un partido más de segunda red o primera red que de tercera red. Y todos lo sabíamos que la realidad del partido con Chiclana iba a ser totalmente otro partido. Pero creo que esa adaptabilidad es parte de este proceso. Ahora sí te digo que no podemos tener un proceso largo porque tenemos una exigencia clara. Entonces, lo que me deja tranquilo es que todos están en línea, que todos están claros y que todos tienen el mensaje también claro. Ahora hay que llevarlo a la realidad. Por tomar, no vamos a decir que va a ser un partido fácil. Va a ser... Sí tenemos una experiencia que si la canalizamos bien, Tomares dirá, a ver si aprendieron rápido o no del mensaje. Y ahí es donde no tenemos la bola de cristal para lo que va a pasar el domingo, pero sí creo que por estar el día a día tengo la tranquilidad que se entendió. Ahora la práctica, no sé si la primera jugada es gol, si la primera jugada es un penal, no lo sabemos, pero creo que mentalmente están claros todos.
1: Sí, bueno, yo espero que el domingo, de hecho, yo entiendo que tú lo has dicho antes, después de que tenemos una temporada más y la afición está dolida y demás, yo creo que la mayoría de aficionados salió, bueno, satisfecha sobre todo con el primer tiempo del equipo el otro día, y el domingo van a estar todos a muerte con el equipo. Germán, me gustaría antes de irnos, que estamos entrando ya en la recta final, hablar contigo un poco del tema cantera, que ha sido peliagudo este verano. Yo no sé si tú te esperabas cuando se rompió esa filialidad con el Atlético Sabal, que esto iba a ir por estos derroteros o no, o te ha sorprendido todo lo que ha pasado después con el tema cantera, quizás fue un poco inesperado.
0: La verdad, te soy muy sincero, no miro nada y no escucho en eso porque tenemos el norte claro. Sí, no me sorprende de esta gente, porque cuando nos sentamos y se hablaron dos, tres temas, los dos minutos lo sabía toda la línea. Entonces ahí te das cuenta que no erramos en no continuar desde un profesionalismo y una línea de trabajo. La verdad que dije, menos mal. porque no íbamos a trabajar en una línea de profesionalismo, sino que había solo acá un beneficio que ellos buscaban, que era económico y nada más. No era que querían a la balona y que querían lo mejor con los chicos, sino fíjate que todos los chicos que estaban anotados para la balona automáticamente quedaron, no sé, para que se entienda, fichado o inscripto para ellos. Entonces ahí habla que había un beneficio propio, que no había un beneficio solo para la balona, sino, creo yo, por haber leído lo anterior, era compartido. Vos me das esto, yo te doy esto, estos son los puntos que estaban acordados. Lo que pasa que también fue otro de los puntos, que al que dejarlo todo liberado y que se haga lo que se quiera, la gente se abusa, otros no. Ellos se abusaron, obviamente, en decisiones y en beneficios propios, pero yo la verdad que no salgo a hablar, ni a decir, ni a hacerlo. Lo hago ahora porque también es una manera que la gente termine de darse cuenta que algunos acá hacen una escuela de fútbol por un beneficio económico y nosotros lo estamos haciendo por proyecto, por crecimiento, por docencia, por crecimiento para el club. ¿Cómo hoy te lo puedo responder? Que lo único que hablan, que para mí es muy bajito, es tienen dos categorías hoy jugando. Y tenemos dos. Yo dije que íbamos a tener 10. Yo dije que íbamos a tener lo que podamos formar. Ahora, sí, yo sí, y te lo digo hoy también, que de acá, que cerremos el año, vamos a tener todas las categorías. Pero hoy los chicos que tenemos nosotros, para mí es importante hablar de esto. Entrenan dos veces en el estadio, tienen charlas de video, tienen gimnasio que utilizan el mismo del plantel profesional. A partir de la semana que viene hacen fútbol los senior con los que no hayan jugado el fin de semana y empiezan a tener relación con nuestro plantel. Tienen ropa de viaje, tienen ropa de entrenamiento, tienen ropa de partido. Yo miro otros que le cobran hasta una cuota y no sé qué tienen. Entonces no voy a comparar más porque no me interesa. Sí te tengo que decir esto en un punto de partida, porque que ensucien al club, ahí sí me tocan a mí. Que ensucien al proyecto, lo entiendo porque es lo más bajo y lo que se hace en todos lados. ¿Me explico? Y para mí eso es bajo. Eso es meterme en el barro sin sentido. Yo me voy a meter cuando, como el otro día fuimos a Jerez en bus, todos vestidos. Sí, se perdió. Claro que se perdió. Yo dije que íbamos a ganar día cero. Pero a mí me ayuda que me manden un correo que me mandó el Jerez y que digan que es la primera vez que se deja hasta un vestuario limpio, el comportamiento, cómo llegamos y cómo nos fuimos. Eso es imagen. Entonces yo prefiero tener dos bien armadas y bien organizadas y que los chicos entiendan y no 10 para cobrar una cuota. No vinimos a hacer negocio este año. Vinimos a construir un proyecto. ¿Que tiene su tiempo? Claro que tiene su tiempo. ¿Que golpean por eso? Que golpeen por eso. Es bajito. Esto es como decir, perdimos el primer partido, ya la balona este año no asciende. Y me parece que es golpear bajo también. Ahora, dentro de 10 fechas hablemos, dentro de 3 meses, en diciembre, hablemos cómo estamos y los siguientes pasos. A mí me encantaría que me pregunten, ¿y cuáles son los siguientes pasos? Y te lo voy a marcar, porque lo tenemos desarrollado.
1: Cuéntame cuáles son los siguientes pasos.
0: Claro.
1: De todas formas, también estamos hablando del Zadal, ¿no? Pero también habéis hablado con otro equipo de cantera y tampoco claro. Habéis alcanzado acuerdo.
0: Pero
1: ¿no?
0: ¿Por qué no alcanzo acuerdo? Porque primero te dicen, y no quiero decir que esté mal, queremos a la balona, somos balona, te lo digo porque me lo repiten todo, queremos al club, entonces vamos a darte chicos. ¡Qué bárbaro! Pasa la segunda reunión y te dicen, ¿y cuánto nos pueden pagar por los chicos que te damos, la ficha, las cosas? Cuando ya te estás poniendo de acuerdo. Que no quiero decir que esté mal eso, pero hay que ser claros desde el principio. No me ponga el amor y después me pone el negocio o el dinero. Entonces, hoy yo creo, y esto ya es decisión, que en vez de ponerme de acuerdo con gente que te tengo que pagar por los chicos para formar una categoría, y lo hago, y después me siento con Franci y los periodistas y digo, ¿vieron? Ya tengo 4 categorías más. Y vos en la interna, ¿qué vas a saber? Que tuve que pagar. Eso no es proyecto. Eso no es proyecto. Proyecto es que vayan llegando, que vamos generando estrategia, que hoy vamos el domingo y hay 6 chicos que son alcanzapelota, que hoy ya la primera vez, a ver si voy o no voy. Hoy quieren ser todo alcanzapelota ahora. Porque vivieron la experiencia de estar cerca de los jugadores, que entienden lo que es. Van teniendo, el resto están en la tribuna mirando el partido, en un sector con el director de cantera. Para mí todo eso también lleva a hacer proyecto. Que los chicos hoy, nos pasó, tuvimos que fichar 3 chicos esta semana. Y che, 3 chicos, no son Messi, para que se entienda, pero 3 chicos con otro tipo de condiciones. ¿Por qué? Porque les contaron que le dan ropa, que van en bus, que van a los partidos. Que... Yo quiero acercar gente por eso, ¿no? Porque tengo que pagarle una ficha para que esté. Mañana no te voy a mentir, le voy a pagar una ficha y vamos a tener, que son de los proyectos que tenemos, casa como los jugadores del plantel, casa para los chicos de juvenil o senior, que tengan las condiciones necesarias. Y lo vamos a hacer a partir de diciembre, que esa es la segunda etapa. Que queremos organizar un torneo en diciembre. Si tenemos senior juvenil y se le agrega la Alevín, vamos a tener un torneo de invierno para jugar justamente con los chicos. Uh-huh. Y así vamos a ir haciendo cosas que muestren un profesionalismo. No que haga un torneo para la cuota, para cobrarle al padre más plata. Nosotros no vamos a ir por ahí. Que no quiero decir que esté mal. Nosotros hoy tenemos un nombre muy importante, un club con una historia muy importante, y hoy lo único que hacemos, si ustedes preguntan, es cobrar una ficha primera, que es la más barata que creo que debe haber en España. ¿Por qué? Porque estamos buscando construir justamente. Las cosas se hacen con hechos, no de la boca para afuera.
1: Entonces, ¿no está descartado de tener equipos de más categorías? Supongo que empezarán nunca, como escuelas es que, ahora, porque no podrán federarse.
0: Es que nunca estuvo descartado. ¿No? Uh-huh. Nunca estuvo descartado. Por eso te digo que ahí es lo único que te puedo decir, que me viene muy bien a venir a hablar con vos o con quien sea, o hasta si me paran en un palco para hacerme una pregunta y que lo escuchen de mi boca por dónde vamos. Por eso le estamos dedicando. Nuestro director de cantera, si hoy venís a la mañana o venís mañana, está toda la mañana con nosotros. Habla con Levi, habla con Marcelo, habla conmigo, habla con Maru en la parte de organización. No es que viene a la tarde 2 horas y se va. O sea, y eso es construir, como vos me hablabas de un blindaje en un plantel, por más que pierda, vos decís, ¿dónde está? No, el blindaje está, la organización está. Lo mismo te puedo decir de cantera, aunque perdimos y tenemos 2 categorías, nosotros estamos trabajando para lo que viene. Hoy la cantera tiene sus redes propias y no vemos si nos siguen 2 millones o 10. Nos siguen 10 que antes no había siguiendo la cantera. Si hoy tenemos 2 categorías, pero hoy son reales propias de la Balona y tienen el escudo propio de la Balona. Para nosotros eso es proyecto, ¿me entendés? Hoy hay chicos que no pudieron pagar y nosotros lo ayudamos como club. No le dijimos, te tenés que ir porque no podés pagar. Sí. Eso es proyecto también. Entonces, te puedo seguir enumerando hechos que para algunos ve nada más el resultado del fin de semana, pero si te empiezo a desglosar todos estos puntos, hoy estoy muy contento con lo que estamos haciendo.
1: Sí, me gusta que lo explique. De todas formas, tengo pendiente una entrevista con Rodolfo, a ver si la gestionamos largo y tendido, porque es que yo creo que la gente quiere saber cuál es, claro, ese proyecto de cantera y de futuro. Dentro de todo lo que me estás contando, Germán, sí tengo una pregunta, porque también creo que se tiene que explicar. ¿Por qué la renuncia del juvenil a la categoría?
0: A ver, te lo digo muy simple. Hasta un acuerdo, y se firmaba el contrato al otro día, porque te lo digo muy simple. Me reuní con vos, quedamos de acuerdo. Venía trabajando ya una semana que quisimos probar y observar. Se cierra con él, de palabra conmigo, presencial y con el director de cantera.
1: ¿No?
0: Sí, del entrenador. Uh-huh. Y acordamos todo. Al otro día llama a la mañana y pide, para ahí quiero hacer los números, 5 veces más de lo que habíamos acordado económicamente. Uh-huh. No me pasó ni con un jugador, ni con nada. Obviamente no, o sea, imposible. O sea, y te lo voy a decir, pero es a chiste. Quería más ganar que el entrenador del primer equipo. Para que se entiendan los números, sin desmerecer los valores, sin desmerecer a él. Porque yo, como hablo con los jugadores, cuando contraté, yo te contrato a vos, Franci, y vos querés ganar $1,000,000, y yo te digo, te puedo pagar 10. Pum, pum, cerramos en 11, para que se entienda. Uh-huh. Pero no quiere decir que vos valgas $1,000,000, pero hoy el club puede pagar esto, y eso fue lo que quedó claro. Entonces yo no puedo sostener una persona que me cambia el 200% de lo que habíamos acordado, porque hoy es eso y mañana es otra cosa. Entonces la verdad que nos sirvió también, a ver, de experiencia te digo, fue todo, creo, con los protocolos que nosotros tenemos. Vení, lo probamos, funcionó, se reunió con el de cantera durante una semana, se reúne conmigo para cerrar, cerramos, al otro día firmamos, vení y me pide 5 veces más. Por eso nosotros lo presentamos. ¿Capa qué? Te digo, y uno aprende también, el error fue presentarlo antes de firmar, pero como estaba todo tan acordado, la verdad que lo hicimos y no fue otra cosa. Entonces yo te digo que igual eso es bueno también, porque prefiero que pasen las cosas y que después no me traigan consecuencia peor. ¿Me explico? Entonces, ¿que quedó mal porque presentamos a alguien a las 24 horas? Sí, hubiéramos quedado peor capaz que si no era la imagen o qué problema me iba a ocasionar puertas para adentro durante un transcurso. Y también es generar confianza. Esto es generar confianza de lo que se está haciendo. Yo creo que vio, y me lo dijo a mí, pues yo lo llamé al otro día diciéndole, vos me estás pidiendo esto de verdad, porque me lo había comentado el director de cantera. Y creo que vio una estructura y una organización que imaginó que iba por más. Gracias por eso, porque verdaderamente estamos bien organizados, pero no por eso vamos a traer a Modric mañana para el plantel profesional o vamos a traer un entrenador que no podamos solventar, que esté fuera de nuestro alcance.
1: ¿Y esa ausencia del cuerpo técnico fue la que obligó a bajar al equipo de categoría?
0: No, eso no tiene nada que ver. Eso fue un análisis que hicimos y verdaderamente creo es tener los pies en la tierra. Si yo quiero vender para afuera, estamos acá, estamos arriba y competimos. Eso es otro punto de proyecto real, justamente. Si no tenemos y vemos que no tenemos una fortaleza, también es una imagen del club. Empecemos a construir desde la base donde podemos y vamos construyendo poco a poco como corresponde. A mí no me interesa ni nosotros ni como club ir al barro, que se entienda, para tener unas bases sólidas y llegar al otro. Si quiero vender de la boca para afuera, te digo, hoy no, tenemos 10 alevín, no, tenemos esto mismo, estamos compitiendo en dos categorías que muchos quieren estar y no le hacemos un bien a los chicos, porque ¿sabes qué sucede? En 5 partidos me quedo con 10 jugadores y ustedes van a decir, ¿qué falla está teniendo? Pero no van a ver cuál es la falla. Y una falla era que estábamos compitiendo en un nivel que no estamos a la altura.
1: Yo creo que queda todo perfectamente claro, Germán. Por mi parte, para terminar, pero me gustaría conocer tu opinión. Una vez que ya conoces la Balona, tú lo has dicho antes, el estadio, la forma que se puede trabajar, la afición, lo que hay detrás, ¿te sorprende que esta estructura que hay creada ahora en el club no lleve creada ya bastante tiempo?
0: No, te digo, ahí pasa en muchos clubes, ¿eh? ¿Sí? Y te sorprendes. Te sorprendes porque a esto le tenés que dedicar el día a día. Y no hace falta que sea un club grande, pero más grande, más temas, más todo. Más problemas, más movimiento, más organización. Entonces, en eso sí que no me sorprende. Donde te sorprende es en las particularidades, que la tenés que tratar de identificar y buscar soluciones todo el tiempo. Porque si ahondás en la excusa, es lo que te hace perder plata y tiempo. Y lamentablemente hay mucha gente que tiene clubes y no le puede dedicar ese tiempo. ¿Y cómo lo suple? Con dinero. Y era un poco, creo, lo que particularmente estaba pasando. Y Andrés lo identificó muy bien y Andrés justamente creo que tomó una decisión, no porque seamos nosotros, aunque hubiera sido Franci y su empresa o tres personas que le estén. El problema es que también ahí va, que cuando a veces contratas personas específicas para una función, se encargan de eso y nada más. No te van a proteger el club. Y yo hoy te puedo decir que si no logro lo deportivo, a mí no me van a poder culpar porque nos llevamos un euro de más o porque no cuidamos al club. Después podrán decir que no te gustó el 9, que hubiéramos seguido con este acuerdo para tener qué. Y vuelvo a lo mismo. ¿Qué acuerdo? De tener algo que no era tuyo. Porque o era medias, pero en realidad no era tuyo. Yo prefiero tener menos, pero de la Balona. Yo prefiero controlar, pero a los de la Balona y que estemos bien. No ir más de lo que no se puede.
1: Está perfectamente claro, Germán. ¿Algo que se nos haya quedado en el tintero que tú quieras aclarar? Entramos en la recta final. ¿Qué no. quieras decir, quieras comentar?
0: Creo que no se te pasó nada.
1: La cabeza ya me falla, Germán, a esta altura, se me olvidan las cosas.
0: Y acá lo importante de Franci, que más allá no hay que llegar a una entrevista profunda, que no tengo ningún problema, y está bueno durante el año porque podemos ir marcando para dónde vamos y que la gente también sepa los detalles. Después está en el día a día de cualquier tema que ustedes noten que chiquito que se pueda saber. Nosotros lo vamos a enfrentar, no nos vamos a esconder y si hay que esperar momentos, situaciones, porque sentimos que es una estrategia por el bien del club, ¿no? Porque estamos ocultando algo. En eso, que se queden tranquilos, que siempre vamos a estar informando y vamos a estar cuidando al club por sobre todo, y cuidar al club es lograr también los objetivos y no le escapamos a esa responsabilidad.
1: Yo creo que se han aclarado muchas cosas, y creo que el aficionado que nos está escuchando, bueno, pues ahora tiene mucho más datos de cómo está funcionando y de lo que habéis hecho en este tiempo. Es que parece que no han entrado los de Blindar, no se puede ir aquí, allí no va, y parece que está esto como parado, pero no, esto es un trabajo del día a día. Además me consta, ¿no? Porque yo, la verdad es que por mis obligaciones puedo ir poco allí al estadio, pero cada vez que voy allí estáis todos a piñón fijo. Maru, José Mari, la gente de comunicación, los jugadores. Parar no se para.
0: Yo creo que hay muchas cosas. Algunas entran por la imagen, ejemplo. Hoy las redes sociales, el salto de calidad que se dieron en imagen, es un trabajo de Pablo, David, José Mari, Maru, que verdaderamente, no es por decir, no hay nada que envidiarle a un club de Primera División o de Liga 2, cómo se está trabajando. Eso se ve. Después hay muchas cosas que no se ven y se ve un resultado final. Otra de las cosas que te marcaría, partidos de local. Nosotros estamos trabajando en darle un realce que pronto, no en septiembre, pero esperemos hacerlo en octubre, y va a haber algunas sorpresas que le vamos a dar un realce muy importante para nuestra gente. Y no las quiero decir porque si no quedan como que la vendimos y no lo hicimos. Pero se está trabajando mucho, porque hay cosas que la gestión no dura dos minutos. Tienen un montón de situaciones que escapan a nosotros y nosotros las tenemos que ir trabajando, pero que también van a ser muy buenas, como el sonido que estamos teniendo, que es una inversión que cambió notablemente, y alguno lo dará como hecho, pero es una inversión y también ayuda a la gestión que se hizo, y que también la gente que fuimos al sonido, que no tenían buena experiencia, lo mismo la seguridad, hoy la seguridad tiene protocolos y una organización que no estaban previstos dentro del club. Es más, tuvimos reunión con el comisario y hoy justamente con la segunda persona más importante de vigilante, y nos felicitaron antemano por la organización que se va a establecer este año. Y eso quiere decir que no es porque bajamos costo, porque estamos profesionalizando también. Y ojo que no es tener más gente, es tener gente organizada, que antes no me interesa cómo lo hacían, me interesa cómo lo hacemos ahora. Entonces hoy tener un ok, Policía Nacional, de Ayuntamiento con lo que presentamos, para nosotros también es eso, imagen de club, que estamos haciendo un montón de complementos que algunos le pueden prestar atención, otros no, pero para nosotros hoy venir al partido y tener la organización que tenemos, a mí me llena de orgullo, a mí me da ganas de venir, a mi familia o a todos los que vengan, y sobre todo a los balonos, que sientan que de a poquito le vamos dando pequeñas cosas que queremos que peguen el palo y entre, pero que también pasen un momento que empieza a tener también otro funcionamiento. Por eso lo que sí te digo, que de alguna u otra manera nosotros queremos hacer una previa distinta, que la gente se acerque con tiempo, que haya actividades, que haya fanzón. Estamos en eso y yo te puedo asegurar que lo vamos a hacer.
1: No sabes cómo me alegra eso, porque siempre hemos defendido que hay que darle un poquito de contenido y mimar
0: un
1: poco.
0: Sí, se acostumbran ahí 15 minutos antes y también nos complican un poco, así que...
1: Y está más tenso, más tenso.
0: queremos que lleguen con tiempo y que también, más allá de que lleguen con tiempo, que tengan también una actividad previa, que eso empiece a generar una química, que la balona lo tiene, y va con esto de la previa que hicimos, que volvamos a hacer nosotros, porque acá la pasión está. Lo que tenemos que lograr es que esté bien activada y que se empiece a generar en una previa que también que ya genere no solo llegar, tenemos un mejor sonido, se informan algunas cosas, que el equipo gane, pero también desde antes también.
1: Pues estaremos atentos cuando lo vayáis activando. Ahora vamos a entrevistar ahora a continuación a Juan Luis Arroyal Acri, de los veteranos de la balona. Me quiero despedir. ¿Cómo vais con los veteranos? Bien, ¿no? Pues no, yo te he visto ya con el tema de las insignias y eso, con el ayuntamiento. En algunas os he visto a ti y a Maru participando.
0: Sí. No, y tenemos varias cosas que van a estar lindas para Navidad, pero...
1: Poco a poco.
0: Primero ganemos ahora a Tomás, que es lo más importante.
1: Vamos a ganar, Germán, que muchísimas gracias, y que te emplazamos aquí, tienes tu casa para cuando quieras volver con nosotros un ratito.
0: Muchas gracias por la invitación.
1: Nosotros publicidad y volvemos. Como les he dicho, cerramos el programa con Juan Luis Arroyal, con Acri.
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8: Pues continuamos desde las instalaciones de West Restaurant Bar en el corazón del paseo marítimo de Poniente, de la línea de la Concepción, aquí junto al puerto deportivo Alcaidesa Marina. Ya saben, un lugar magnífico para disfrutar a cualquier hora del día. Dejamos atrás la entrevista con Germán Corenya y vamos a pasar ahora a otro protagonista, aunque ya les digo, nosotros siempre solemos avisar para que no haya cosas de incongruencias a lo largo de un programa, que esta segunda entrevista, esta última parte del programa, la hemos grabado con anterioridad a la entrevista de Germán, ¿no? Cosas del directo y de compaginar los horarios de las personas que vienen a nuestro programa. Pero ustedes las van a escuchar en último lugar. Saludamos ya a nuestro invitado, que tenía yo ganas que estuviera ya en esta nueva temporada por aquí, porque bueno, nosotros siempre le queremos brindar un rincón muy especial porque se lo han ganado con sangre, sudor y lágrimas, como decía ayer y el otro día en el Lunes Aqua, a los veteranos de la Real Balompédica Linense, porque además están haciendo un trabajo magnífico en los últimos años para que el balonismo perdure en la ciudad. Juan Luis Arroyal Acri. Juan Acri, muy buenas.
9: Buenas tardes, Francis.
8: ¿Cómo estás? ¿Estás fuerte? ¿Estás con ganas?
9: Muy bien, la verdad que venimos con ganas ya de pasar verano y... Y a ver, otra temporada más y lo que esperamos todo el mundo, que la Balona este año pues pueda jugar, si no puede jugar el ascenso directo, el ascenso directo, pues que juegue la liguilla. Pero bueno, yo tengo esperanza de que juegue, que quede primero y suba del tirón sin tener que pasar por la eliminatoria, que después eso es muy complicado, ¿no?
8: Uh-huh. ¿El verano para descansar o para darle vuelta a la cabeza de las actividades que vaya a organizar a partir de ahora de septiembre?
9: No, sí, la verdad que también es para descansar, pero sí, la verdad que nosotros, por lo menos yo no descanso. Siempre estoy mirando lo que vamos a hacer con los veteranos, hacer con el primer equipo, con el ayuntamiento, porque siempre vamos de la mano con los tres, vamos de la mano a hacer todo lo que hagamos, siempre vamos juntos en todo, ¿no? Entonces... Estamos preparando ya la segunda parte, que digamos del 25 aniversario nuestro, que ahora ya estamos preparando en traer a los veteranos del Betis. Uh-huh. Y que va a ser todo, la recaudación va a ser para la asociación de autismo. Entonces pues ya estamos preparando todo y bueno, buscando fecha. Que ya cuando hable con Germán, pues intentaremos de cuadrar la fecha y eso para que podamos ya...
8: Tendremos más o menos una fecha aproximada en mente.
9: Sí, ¿no? Octubre, noviembre, yo creo que esa es la fecha y eso, siempre y cuando nos dé permiso desde la Balona, no haya ningún partido oficial ni nada. Nosotros siempre vamos a hacerlo, como siempre lo hemos dicho, que sea la semana que la Balona juegue fuera.
8: Uh-huh. Para la ciudad de la línea, obviamente, ciudad, ¿no?
9: Sí, uh-huh. Sí.
8: Bueno, un equipo como el Betis de veteranos desplazando para acá, lo suyo es eso. Vosotros lleváis bien con todos los veteranos, Acri. Cada vez que hacéis un partido homenaje de esto, vienen los equipos además aquí con unas ganas de venir a la línea. Eso dice mucho también del trabajo que realizáis y de los contactos, obviamente, que os han movido en el mundo del fútbol.
9: Sí, porque la verdad que todo el equipo viene aquí y lo tratamos muy bien. Y ellos salen después muy contentos y eso. Y con el Betis sí que hemos tenido mucha colaboración y todo. Y por eso hemos decidido de traerlo, porque ha sido uno de los equipos con quien más conexión hemos tenido y que queríamos que nosotros, los veteranos del Betis, pues, viniera a nuestro aniversario y eso. Y también han cambiado de presidente ahora. El presidente que estaba antes, pues creo que la ha dejado y ahora la han cogido otra directiva, y dentro de la directiva está Juan Merino, que también uh-huh. que yo colabora con el Betis y eso.
10: Entonces perfecto, ¿no?
9: Sí, no, pues, con él que yo trato más para atraer a los veteranos al Betis, para que, bueno, también tire de gente conocida para que la gente pueda venir y eso. Uh-huh. Pero lo que decimos, siempre que hagamos nosotros cualquier acto y eso, siempre buscamos los beneficios, y en este caso va a ser la Asociación de Autismo, que todo lo que se venda de entrada pues van a ir para ahí.
10: Y todo ello a pesar de que, bueno, a vosotros la organización de estos eventos os cuesta un piquito. Necesitáis colaboraciones, sí, y demás, sí. Porque, hombre, hay que pagar viajes, desplazamiento, comida.
9: No, normalmente nosotros intentamos cubrir los gastos, y una vez que cubrimos los gastos, todo lo que sea para autismo, en ese caso nosotros cuando hablamos con ellos le dijimos la propuesta y ellos dijeron que sí, que para adelante, que ellos estaban de acuerdo en hacer, y porque, bueno, están contentos que podamos ellos colaborar con nosotros y nosotros con ellos. Y la verdad que bien.
10: Hablaremos más adelante cuando yo tengáis fecha del partido, de la venta de entrada, de cómo se puede ir, del día, en fin, es un tema para tratar. Otra de las acciones importantes que realizáis aquí es la de reconocer a los jugadores que han vestido la camiseta de la Real Balompédica Cariñense, bueno, pues ese servicio, ¿no? Ese paso por el club, además, mano a mano con el Ayuntamiento de la Línea, que me parece muy importante, y también con la Balona, ¿no? Pero ahí Juan Franco y su equipo de gobierno han jugado un papel importante.
9: Sí, sí, no, la verdad que nosotros súper orgullosos de poder hacer esos reconocimientos y que esté el Ayuntamiento por medio, igual que el primer equipo, la Balona. Entonces, la verdad que nosotros, lo que siempre decimos, nosotros somos la historia viva de la Balona, y con esos reconocimientos lo que hacemos es, bueno, que no se olviden de esos jugadores que han pasado por la Balona, que lo han dado todo. Entonces, siempre es bonito de recordar de algunos, porque siempre los reconocimientos los damos a jugadores que han dado la talla en nuestra Balona, y sobre eso siempre vamos funcionando. Y la verdad que hasta ahora pues la gente le está gustando lo que hacemos, nos acordamos de mucho de todo ello, y como siempre digo, que al final siempre sale el nombre de la Línea, el nombre de la Balona, y eso es un aliciente más para que el primer equipo vea lo que hacemos, ¿no?
10: ¿Cómo va eso, Juan? ¿Tenéis ya vosotros un listado de futbolistas que pueden venir a recibir ese homenaje? ¿Y vais hablando con ellos o van surgiendo?
9: Sí, ¿no? Yo siempre hablo con José y con Antonio García, y siempre vamos preguntando, oye, mira, ya hemos hecho, hasta ahora hemos hecho los reconocimientos a la época de, por decirte algo, de Vallecillo, de Quiró, de Antonio García y eso. Y ahora vamos a empezar con la gente un poquito más ya de mi quinta, se puede decir, ¿no? Uh-huh. Y bueno, yo pregunto a Antonio García o Cele, ellos me dan un listado, Antonio y me da también un listado o menos, y vamos viendo entre todos quién son los que se merecen que le dé reconocimiento.
10: Uh-huh. Ya tendré, supongo, previsto alguno, ¿no? De aquí a final
9: sí,
10: de año.
9: Sí, ahora,
10: ¿no?,
9: tenemos un reconocimiento de Helio y Carmonita. Uh-huh. No sé, hay gente que no se acordará de ellos, pero sí, después cuando tú te informes, eso son jugadores que dieron la talla en su época, dieron la talla. Él, yo creo que jugó casi 5 temporadas, Carmonito jugó 3 temporadas en la Balona, y bueno, son gente que dieron la talla en la Balona, y queremos también recordarle y hacerle reconocimiento a ellos también. Y ya después ya empezaremos ya jugadores más de nuestra época, y estamos ahí hablando con David Hernández y con Pacheco, que son jugadores también que han dado mucho a Balona, y ya empezamos también a darle reconocimiento a gente más de nuestra época, ¿no? Más que la gente se acuerde más todavía de la gente que han vestido la camiseta hace poco, se puede decir.
10: Es que toda esa gente también cumplen años, que no cumplen años nada más los antiguos, los todos, antiguos. Esa gente también cumplen años.
9: Sí, sí.
10: Akri, otra de las cosas que me gusta de Aberbal en los últimos años es la implicación que tenéis con la Balona. Aparte de las relaciones que tengáis con las juntas directivas o con los dueños del club, en este caso, desde que es Sociedad Anónima Deportiva, pero sois muchos los que estáis cada domingo allí con vuestro abono en la grada del Ciudad de la Línea para ver los partidos del primer equipo.
9: Sí, Sí, sí, hombre, nosotros ya de cuando empezamos a tener ya buena relación, una relación, ya cambió un poco las cosas, ya el primer equipo estaba más metido con los veteranos y los veteranos más con el primer equipo, pues decidimos también de colaborar, ¿de qué manera? Pues sacando nuestro abono, y la verdad es que están yendo muchos veteranos ya a ver los domingos a ver nuestra balona, y de eso se trata, de que sigamos yendo al fútbol, con que deje tú el fútbol, pero que siga vinculado, y por eso es lo que le digo yo a mucha gente, el fútbol profesional, pues, llega un momento que lo tiene que dejar y tiene que terminar tu carrera, pero puede seguir vinculado estando con los veteranos, y eso es lo que hacemos. Uh-huh. Que estén después, sigue vinculado con nosotros, y la verdad que después, dice la gente, bueno, que le gusta mucho estar con nosotros por lo mismo, porque después el tercer tiempo es lo que le gusta a la gente, ¿no?
10: Y además que también al aficionado de a pie le gusta ver, ¿no?, a jugadores, antiguos ídolos en la grada viendo a la balona, ¿no?, acompañados en el tú a tú. El tema del programa que me pareció muy interesante que hiciste el pasado año de Asansu, ¿hay vistas de poder repetirlo en un futuro cercano?
9: ¿Taller de reminiscencia?
10: Sí.
9: Bueno, como tú viste, la verdad que fue un éxito hacer esos talleres. Y bueno, lo que digo, son talleres que después se han visto por toda España, tienen una relevancia que todo el mundo ha visto lo que se ha hecho también en la línea. Nosotros ya llevamos dos talleres que hemos hecho. No se puede hacer todos los años, porque también hay muchos equipos en España que quieren hacerlo y solamente pueden coger. Aparte que la Fundación La Liga es la que patrocina eso, pero todos los años cogen 40 equipos. Uh-huh. Y date cuenta que en primera, uh-huh, segunda B, y de segunda A y segunda B, hay muchísimos equipos y solamente pueden coger 40 todos los años. Pues a lo mejor nosotros dentro de un par de años pues nos picará otra vez el gusanillo y lo volveremos a hacer, porque la verdad que ha sido una maravilla estar con las personas mayores,
10: no,
9: y con Asansu, la forma que han colaborado con nosotros, que estaremos súper agradecidos de dejarnos su espacio y eso. Y la verdad que al final al final lo que tú ves es la emoción, ves a esas personas mayores que gracias al fútbol han recordado su infancia, mm-hmm, se puede decir. Entonces, la verdad que te emociona.
10: Sí, sí, gracias a la balona, ¿no? Así ahí nos damos cuenta de lo grande que es nuestro club para los linenses y para las personas que lo han conocido. Bueno, vamos a ir acabando ya. ¿El equipo, has visto algo? ¿Te gusta, no te gusta?
9: Pues mira, todavía no he visto poquito. Lo vi el día de Marbella, pero bueno, yo siempre digo que las pretemporadas, a mí no es una cosa que me diga mucho y eso. El domingo el sábado no pude ir a ver a Chiclana, pero bueno, por los comentarios, el equipo dice que es un poquito mejor que el año pasado, es más joven y eso, pero creo que está más adaptado a la categoría, porque hay jugadores que aunque sean buenos, pero no se adapta a la categoría. Y porque se ve, este equipo sí está. Creo que podemos disfrutar los domingos con nuestra balona, ¿no? Que gane, bueno, que empiece ganando el domingo y que las cosas, pues bueno, vayan tranquilo y vayamos ganando. Y bueno, el sábado se perdió un partido, pero bueno, por los comentarios dice que estuvo bien el equipo el primer tiempo, el segundo tiempo ya se vino un poquito bajo, pero bueno, el comienzo. Pero yo creo que la gente dice que salieron bastante contentos con el equipo y eso. Así que vamos a ver domingo con el Tomare. ¿Qué hacemos?
10: Buena piedra de toque esa. Esa va a ser una buena piedra de toque. Juan, muchísimas gracias por estar aquí con nosotros. Y que bueno, te emplazamos a que cuando se vaya acercando la fecha y tengáis más madurito lo del Betis o cualquier otro homenaje que vayáis a hacer, bueno, que aquí tenéis vuestra casa para contarlo.
9: Se te ha olvidado que estamos ya preparando lo de el trofeo Sábado Mota.
10: Sí,
9: ¿vale?
10: Es para Julio Algar, ¿no?
9: Julio Algar fue el que en el jugador más regular que hubo el año pasado. Entonces, pues, después de 3 años que no hemos podido dar el trofeo, porque bueno, vivimos 2 ascensos seguidos, y la verdad es que nosotros no teníamos ganas de dar ningún trofeo cuando un equipo baja. Por respeto a la afición, por respeto al club, lo dejamos y eso. Y bueno, el año pasado pues salió Julio Algar el jugador más regular, y bueno, en estos partidos cuando lo hablemos con Germán y eso, y Juan Franco también, pues miraremos la fecha y le daremos también el trofeo a Julio Algar, porque bueno, es un trofeo muy importante que damos los veteranos, que más es de nuestra leyenda, que es Sábado Mota. Entonces,
10: y además está cerquita Julio, o sea, que tampoco haya mucho problema, está ahí en Gibraltar,
9: sí, está ahí en Gibraltar,
10: sin problema ninguno.
9: Intentaremos de buscar fecha y darle el trofeo.
10: Pues dicho queda, que no sea muy tarde, esperemos que sea ahora a principios de temporada. Hola. Lo dicho, muchas gracias por estar con nosotros.
9: Muchas gracias, Francis.
8: Pues hasta aquí hemos llegado en el día de hoy en nuestro corazón blanquinegro desde West Restaurant Bar. Mañana más.
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2: Hola, ¿qué tal? ¿Cómo estamos? Qué alegría, de verdad, estar aquí delante del micrófono acompañándote en una jornada más. Estamos a miércoles 9 de septiembre. Hoy en la línea tenemos Mercadillo. Así que, bueno, si vas para allá, llévate unos casquitos o algo y escúchanos a través de los auriculares, ¿eh? Que los hay muy monos, de estos pequeñitos que te los meten en los oídos y es que parece que no llevas nada. Y tú vas sonriendo, escuchando el programa y la gente diciendo, mira este o mira esta, ¿de qué se está riendo? Y es que no, es que estás escuchando nuestro programa. Es lo que queremos siempre, sacarte una sonrisa. En ello es importante la participación de vosotros y vosotras. Lo que se trata, de evadirnos de los problemas, los que los tengamos, los que los tienen, y durante estas dos horitas, pues, bueno, pues, os ayuden a eso, a evadirse, a olvidarse de los problemas, con estas cositas nuestras, ¿no? Con nuestra musiquita, con nuestra participación de los oyentes. Así que nada, quédate conmigo hasta las 12 y 10 minutos aproximadamente para cumplir con las dos horitas del programa, porque es verdad que empezamos a las 10 y 10 y no es justo terminar a las 12 en punto porque no llegaríamos a las dos horas del programa. Y lo que queremos es cumplir. Así que nada, arrancamos como siempre con la información meteorológica. Arrancamos con esta primera parte de información.

0: Y como cada día nos informan desde la Agencia Estatal de Meteorología, nuestro compañero, en este caso hoy, Javier Andrés. Javier, buenos días.
1: Buenos días. Hoy en la provincia de Cádiz las temperaturas bajan, quedándose hoy las máximas en 33 grados en Arcos de la Frontera, 31 en Jerez de la Frontera, 30 en Algeciras, 28 en Cádiz y Rota. Mañana las temperaturas pueden bajar un poco más. Hoy el cielo estará poco nuboso, con intervalos de nubes medias y altas. El viento será de componente oeste. En el litoral será moderado y en el interior flojo a moderado. Es una información de AEMET.
0: Pues gracias, compañero Javier Andrés. Pues seguimos en Despierta Campo de Gibraltar, en este programa que realizamos para Onda 4 Jimena en el 107.3 y a través de Cadena Joven en el 88.6, y que en estos próximos minutos le vamos a dar un poquito de información de servicio público. Empezamos, como siempre, con la información del campo de Gibraltar. En cuanto a titulares, encontramos en la prensa de nuestra comarca. En el diario Europa Sur encontramos en su página web: 6 eurodiputados españoles del Partido Popular plantan batalla al tratado.

servicio de salvamento y socorrismo seguirá funcionando con normalidad en los distintos puntos de la costa, junto al resto de servicios de vigilancia y atención y asistencia. A partir del 11 de septiembre, quienes sigan acercándose a las playas tendrá que extremar las precauciones, ya que no habrá socorrista ni personal de salvamento. Y en la línea del programa Ciudades ante las drogas, el nuevo programa que lleva desde junio realizando actividades de ocio y prevención para menores de Junquillo y Atunara. La actividad denominada Conoce tu ciudad se ha realizado gracias a la colaboración de la Delegación de Turismo y ha permitido a los menores recorrer algunos de los enclaves más emblemáticos del municipio a bordo del tren turístico. La iniciativa forma parte del programa que desarrolla desde finales de junio la Delegación Municipal de Asuntos Sociales dirigida por la Teniente de Alcalde Zuleika Molina con menores de entre 6 y 12 años de los barrios Junquillo y Atunara. En Jimena de la Frontera, Jimena reclama a la Junta de Andalucía la ejecución de las obras de la carretera A405 y la travesía de la estación. El consistorio de Jimena de la Frontera, el ayuntamiento, reclama el cumplimiento de los compromisos adquiridos tras años de promesas incumplidas y solicita una nueva partida en los presupuestos de 2027 para dar continuidad a las obras. El ayuntamiento de Jimena de la Frontera ha reclamado ante la Junta de Andalucía por la continuada paralización y falta de ejecución de las obras de mejora largamente prometidas en la carretera A405. A pesar de haber contado con partidas específicas asignadas en los presupuestos generales de la Junta de Andalucía, las actuaciones siguen sin materializarse. Esta situación afecta especialmente a la fase destinada a la corrección de varias curvas de alta peligrosidad presentes en el trazado de esta vía, un punto crítico para la seguridad vial de los vecinos y conductores que transitan diariamente por la zona. Desde el equipo de gobierno de Jimena se recuerda que no se trata de una demanda nueva, sino de una reivindicación histórica y justificada debido al estado de las infraestructuras. El ayuntamiento insta a la administración autonómica a dejar atrás las demoras, cumplir con los compromisos económicos presupuestados y acometer de manera inmediata los trabajos pendientes. Asimismo, ante la inminente elaboración de los presupuestos, el consistorio exige que se consigne una nueva partida económica específica de cara al ejercicio de 2027.

0: Pues hasta aquí la información más cercana, lo que teníamos en Cadena Joven Digital. Y ahora nos vamos con más cositas. Vamos con la información, en este caso, de las farmacias que están de guardia. Las farmacias que están de guardia en la ciudad de La Línea, se trata de la farmacia de María Ángeles Jiménez Negrete, en calle Cartagena 23, esquina con calle Ter. Y el teléfono es el 956-64-40-39. Tenemos también de guardia la farmacia Isabel García Duarte, en calle Sol número 87. Y el teléfono para información es el 956-76-16-73. Y ya en Jimena de la Frontera tenemos de guardia la farmacia de Víctor José Regueira Mouriz, en calle Los Chorros número 20. El teléfono de contacto 956-640190.
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0: Y vamos como cada día con la ilusión que nos produce. Esto.
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0: Mucha ilusión.
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0: El número agraciado en el cupón diario de la 11 del martes 8 de septiembre.
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0: es el siguiente, el 18.445.

0: mundo.
1: Seamos... Esa es vuestra ilusión. La mía es que te toque algún día, pero...
0: Todo me cuadra, todo es redondo y un premio gordo.
1: Bueno, nos vamos con más cosas. Venga, rápido. Esto va, vamos, como un cohete.
2: ¡Cabo!

0: Bueno, pues nada, vamos ahora con los horóscopos de hoy, 9 de septiembre. Horóscopo Express. Muy rápido lo vamos a decir. Así tenemos más tiempo para los oyentes. Bueno, Aries, empezamos con Aries, como siempre. Hoy tendrás energía de sobra y ganas de empezar algo nuevo. Tauro, un día tranquilo, perfecto para disfrutar de las pequeñas cosas. Géminis, una conversación inesperada podría alegrarte el día. Cáncer, escucha tus emociones y tómate un momento para descansar. Leo, tu confianza destacará hoy. Aprovéchala para dar un paseo, un paso adelante. No un paseo, sino un paso adelante, que no es lo mismo. Virgo, organízate bien, te ayudará a que todo salga más fácil. Libra, hoy podrías recibir una sorpresa agradable. Escorpio, confía en tu intuición, especialmente al tomar decisiones. Sagitario, algo diferente romperá tu rutina y te animará. Capricornio, tus esfuerzos empiezan a dar sus frutos. Sigue así. Acuario, una idea nueva puede despertar mucho tu curiosidad. Eres muy curioso, Acuario. Y por último, Piscis, tu creatividad estará en un buen momento. Aprovéchala. Aquí sobre todo hay buenos consejos que te dan los horóscopos, ¿eh? Pues venga, nos vamos ya con las efemérides. Vamos a saber qué ocurría un 9 de septiembre. Ocurrieron muchas cosas, ¿eh? 1850, California entra a formar parte del territorio de Estados Unidos como el estado número 31. 1915, durante la Primera Guerra Mundial, 4 zeppelines de la división naval alemana bombardean Londres con bombas de alto explosivo y otras incendiarias, el más importante sobre el Reino Unido hasta ese momento. 1932, las Cortes aprueban el Estado de Autonomía de Cataluña. 1951, las fuerzas del Ejército Popular de Liberación Chino ocupan Lhasa, capital de Tíbet. ...1999, Israel libera a 199 presos y devuelve a los palestinos el 7% de Cisjordania. En el 2001, primer matrimonio civil en España entre una transexual y un hombre, en Igualada, en Barcelona. En el 2002, la cadena de televisión Al Jazeera difunde un vídeo en el que Osama Bin Laden asume los atentados del 11 de septiembre de 2021. En el 2015, el Senado español aprueba definitivamente la primera reforma de la ley del aborto, propuesta por el gobierno popular de Mariano Rajoy. Y en el 2001, es detenido en Madrid Hugo Carvajal, ex general venezolano chavista, fugado y reclamado por Estados Unidos para ser juzgado por narcotráfico, blanqueo y colaboración con las FARC. Bueno, pues un 9 de septiembre nació el jurista y político español Álvaro Gil Robles. También el director y guionista español de cine, Agustín Díaz. También nació en 1985 el famoso futbolista croata del Real Madrid, Luka Modric. Y en el 2000 nació Victoria Federica de Marichalar y Borbón, hija de la infanta Elena y nieta de los reyes de España, don Juan Carlos y doña Sofía. Reyes eméritos, ¿se entiende? ¿Quién, por el contrario, dejaba este mundo un 9 de septiembre? Pues lo hacía el banquero español Emilio Botín, en 2014. En el 2021 perdíamos a Tino Contreras, leyenda mexicana del jazz. Y en el 2025, justo hace un año, nos dejaba el escritor italiano Stefano Benni. Bueno, pues hoy, al igual que ayer, tenemos varias celebraciones en el día de hoy. El 9 de septiembre, pues es el Día Internacional de Proteger la Educación de Ataques. También es el Día Mundial de la Agricultura. Es el Día Mundial del Vehículo Eléctrico. Es el Día Internacional de la Belleza. Es el Día Internacional del Tester de Software. Y también es el Día Mundial de Trastorno del Espectro Alcohólico Fetal. Pero nos gusta profundizar un poquito en alguna de las celebraciones. Vamos a pararnos en un par de ellas. Por ejemplo, hoy es el día, hemos dicho, internacional de proteger la educación de ataques. Ahora que comienza el cole. Pues el Día Internacional para Proteger la Educación de Ataques se celebra a partir del 9 de septiembre del año 2020 gracias a un decreto oficial establecido por la ONU. Su principal objetivo es proteger a todos los niños y jóvenes de todo el mundo de sufrir ataques armados, desastres naturales, enfermedades o algún tipo de agresión que pueda atentar con sus vidas, además de garantizarles un entorno seguro para su formación y capacitación integral. Y hemos dicho que es el Día Internacional de la Belleza, pues sí. El 9 de septiembre es la fecha seleccionada para celebrar el Día Internacional de la Belleza, para celebrar la belleza interior y exterior de las personas, así como destacar la importancia de la industria de la belleza a nivel mundial. Asimismo, es un día para reflexionar acerca de la presión social impuesta por los estándares de belleza en diferentes países y culturas. Bueno, pues como ustedes son una auténtica belleza, pues enseguida les vamos a abrir el teléfono para que nos llamen al 956-642430. Será después de nuestros consejos, así que nada, ahora te espero. Y nada, que estamos en un segundo aquí, no te vayas muy lejos.
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0: Bueno, pues ya estamos aquí con todos ustedes después de nuestros colaboradores, que tan importante es, porque si no fueran por ellos, aquí cómo mantenemos esto, que aquí hay que pagar alquiler, luz, en fin, todas las cositas, teléfono. Vamos con precisamente el teléfono, con la primera llamada al 956-64-2430. Buenos días.
1: Buenos días, Juan Rivas.
0: Buenos días, hoy está cogiendo el ritmo ahí del primero siempre. Vamos a estar loro tú,
1: Hombre, hay que estar loro, si no, malo.
0: Claro, es que así hay que estar pendiente, si no, aquí gana el primero en llegar.
1: Pues esto, claro.
0: Pero como tú vas a una tienda, si va temprano te atienden la primera, ¿no? Pues esto es igual.
1: Pues
0: si va más tarde, claro. No pretenda que te atienda al instante, nada más que haya llegado, claro, esto es así.
1: Que va, esto ya hay que esperar.
0: Hay que esperar. Bueno, nuestra dime. Pepi, nuestra alegría de
1: ¿qué
0: siempre.
1: ¿Qué pasa, yo? Gracias, mi arma.
0: Nuestra alegría, hombre, es así, y no lo digo yo, lo dicen los oyentes, que todo, ay, qué gracia, qué graciosa es la Pepi. La verdad que, hombre, eso es por algo, ¿no?
1: Hombre, hay que agradar a las personas y estar con un poquito de humor,
0: eso.
1: De alegría,
0: claro.
1: Porque a Juan las penas vienen solas y la verdad, mientras se puede estar así, con alegría y hacer feliz a la gente, a las personas, la verdad que sí. Mira, mi amigo Francisco me ha llamado ya esta mañana.
0: Mira qué bien.
1: Sí, me llama todas las mañanas.
0: Muy bien, ¿y qué?
1: Y nada, que está bien. Digo, ¿qué está haciendo? Digo, yo ya he terminado de desayunar.
0: Vamos,
1: he desayunado y ya se ha levantado mi arma, mi niña. Está comido su croissant y está yo por ahí, está jugando.
0: Claro. Tiene que aprovechar que ya mismo empieza el cole.
1: Mañana empieza ya.
0: Mañana ya empieza el cole, pues.
1: Mañana empieza ya.
0: Arbeza y las vacaciones para los padres y los abuelos.
1: Ahí está.
0: ¿Eso es así?
1: Digo, claro que sí. Y el instituto empieza el día 15. Mi nieto empieza el día 15. La niña mañana, el día 10.
0: Sí, eso siempre ha pasado. Los institutos empiezan una semanita más tarde, normalmente.
1: Ah, mañana te tengo que coger línea, sí o sí. Porque mañana es el cumpleaños de mi nieta. Le tengo que cantar cumpleaños.
0: Oh, pues claro.
1: Feliz.
0: Por claro. Supuesto, claro.
1: Mañana cumple mi niña 15 años.
0: 15 años. Como,
1: 15
0: como el dúo dinámico. 15 años. Oh, tiene mi amor. Decía.
1: Digo, qué bonita canción, la verdad que sí. ¿Tú sabes quién pedía mucho dúo dinámico? Y las que ahora nos llama hace ya tiempo. Soledad, ¿no? Antonio, el marido.
0: Ah.
1: Mira, Antonio siempre lo pedía.
0: Me llamaron solamente una vez, que fue al principio de hacer el programa, y ya no me han vuelto a llamar más. No sé exactamente. Claro.
1: Pero lo que pasa es que a lo mejor Antonio, el marido, sale por las mañanas a comprar.
0: Sí, claro. Sí.
1: Y entonces Soledad no puede llamar a ella sola.
0: Claro.
1: No
0: lo digo por nada, lo digo por eso, porque lo nombráis mucho y es verdad que llamaron una vez y además que canta además ella.
1: Oh,
0: y que
1: canta. Ella es hija del descansado, sí. De Juanito Maravilla.
0: Sí,
1: lo sabe, ¿no?
0: Sí, me lo comentaron también.
1: Sí, canta muy bien, tiene un pejín bonito. Soledad canta muy bien. A ver si te llama, a ver hija, si está ahí el marido y le puede. Y te puede llamar, porque ella no puede. Porque ella no ve la pobre y no te puede llamar.
0: Claro.
1: Porque a ella le gustaba mucho de llamar y cantar unas pocas de canciones. Ella todos los días llamaba a Rafael,
0: sí.
1: y le cantaba unas pocas de canciones. Y la verdad que canta muy bien Soledad.
0: Uh-huh.
1: A ver si nos llama un día de esto.
0: Vale. Ojalá, yo estoy deseando que lo hagan, porque de verdad, como me habéis hablado tanto de que, claro, cuando yo hablé con ellos, no sabía que ella cantaba. Me lo comentaron después. Que
1: claro.
0: Ella, Francisco Manrique me lo comentó también, que ella cantaba. Que canta, sí. Vamos, que canta.
1: Que canta muy que bien. Canta, Soledad canta muy bien. La verdad que sí. A ver si el marido le coge alguna mañana ahí, como claro, a lo mejor también tiene que ir a comprar al hombre, hacer la mandada, ¿comprendes?
0: Claro.
1: Y entonces a lo mejor cuando ya está en la casa, a lo mejor ya tú has terminado.
0: Uh-huh.
1: A ver si un día de esto llama. Soledad, ella seguro que está escuchando la radio, la pobre.
0: Pues le mandamos un besito muy grande.
1: O a ver si está ahí la de las que la cuida ella, si puede llamarte. La muchacha que cuida de ella, que van allí a cuidarla, a ver si ella te puede llamar.
0: Claro.
1: Y la excusa de cantar, que ya verás tú lo bien que canta Soledad. Canta muy bonito. La verdad que sí. Pues nada, Manrique dice que se va a la playa ahora.
0: ¿Ahora?
1: Ya está preparado, ya está que preparado.
0: A partir de mañana ya no es socorrista, ¿eh? Que lo sepáis. Que ya lo tengáis en cuenta, que lo tengáis en cuenta. Ya a partir de... Estaba hasta el día 10, o sea, hasta a partir del... Sería entonces a partir de pasado mañana, hasta el día 10. Hasta el día 11 ya no hay socorrista.
1: Ya no hay socorrista, no importa. Yo soy su socorrista, yo lo salvo, no lo salvé. Pero voy de los pelos.
0: Claro, pero lo lleva con... Que coja un flotador o algo, un manquito, para que no...
1: Sí, si los manquitos y el flotador también, las dos cosas. Claro. O si no, vea, Francisco.
0: Sí.
1: No, porque es más atrevido.
0: Yo lo advierto, que viene aquí en las noticias, que hasta el día 10 están los socorristas, ya después termina.
1: Claro, ya es normal, porque ya bueno, el verano todavía no ha terminado,
0: sí, claro.
1: ¿No?
0: Ahí va, hombre, evidentemente, el que quiera ir a la playa puede ir, que no la han cerrado ni nada, pero que tiene que tener cuidadito.
1: Ahora, no se vaya lejos.
0: Claro, además como no hay para señalar si hay bandera roja o bandera amarilla, no se sabe, por eso, sobre todo por eso, ¿no?
1: Claro.
0: Hay que estar un poquito pendiente.
1: Claro que sí. No, pero Francisco, yo lo vigilo.
0: Ah, pues ya está.
1: Pero yo tengo los prismáticos y lo vigilo.
0: ¿Tú vas a estar todo el tiempo pendiente de...? ¿Toda la tarde pendiente de...?
1: No, he caído ya a la playa, pero él ahora está, se pone en la hamaca ahí.
0: Ah, bueno.
1: Ahí está en la hamaca mirando el mar y cuando le parece ya está por la, más tarde no se mete en la hamaca.
0: Claro, entonces sí. Dale, entonces está bien.
1: Él sabe nadar, pero como los perritos, no sabe muy bien nadar, no se puede ir lejos porque no es un nadador ni nada, es nada normal.
0: Claro.
1: Claro, yo sí, yo nado que no vea, yo soy un pez.
0: Digo, ¿tú has ido a clases de natación en las piscinas?
1: Yo no, yo enseño a mis hijos a nadar, ¿eh?
0: Pero que tú lo sabes desde chica, ¿no?
1: Claro, yo iba a la playa del Poniente, porque yo vivía en la colonia, y iba con mis amigas y amigos a la playa, y cuando era más chica, mi madre nos llevaba a la playa todos los días. Estaba al ladito de la playa, en la colonia, tú sabes que del Poniente está al lado.
0: Sí, claro.
1: Y a Manrique también lo he enseñado yo, digo, agárrate a la cintura, y me lo llevaba a galope, corriendo.
0: Digo, las anécdotas que tenéis ustedes dos. Las anécdotas que tenéis, un día me gustaría tener a los dos aquí en la radio y os ponéis a contar cosas los dos y ya verás.
1: Pues ya, cuando Francisco quiera que lo diga. Y yo los recojo y vamos allí a la emisora. Y así ya te canto, yo nos canto el sitio y todo en la emisora.
0: Hombre, tenemos que echar un buen ratito.
1: Claro,
0: hombre que eso, que no hace falta que sea una cosa especial, que tú puedas subir cuando tú quieras, Pepi, que tú sabes
1: ya,
0: dónde estamos.
1: Sé,
0: y te
1: claro.
0: Viene, cualquier día te viene un ratito y está aquí un ratito, no hace falta que estés las dos horas del programa, pero por lo menos un ratito con nosotros y...
1: Pues claro.
0: Esta emisora está abierta para todo el mundo, ¿sabes?
1: Muchas gracias, mi alma.
0: Estamos
1: cualquier
0: aquí.
1: Mañana voy para allá, ¿te has visto?
0: Claro.
1: Que tú estés ahí y digo, Juan, que voy para arriba.
0: Hombre.
1: Yo he ido muchas veces cuando estaba Rafael ahí.
0: Por eso
1: sí,
0: te digo.
1: Y yo cantaba y todo ahí, la emisora ahí.
0: Y ya se consigue, que la Maruja también, porque si no, no hablo con ella. Porque ella ni me llama ni nada.
1: ¿Qué Maruja? Va, Maruja lo que le mira. Maruja se va a eso de las 11:30 para la parada.
0: Sí.
1: Ya, mientras se toma el café y todo, las 12 le da.
0: O que se venga antes y después se va a la parada, que estamos al lado.
1: Pues eso, que llame antes, como yo hago, yo te llamo. Hoy no voy a bajar. Hoy me voy a quedar aquí en la casa. No voy a bajar hoy. Pero yo antes de bajar siempre te llamo.
0: Claro.
1: Te llamo a ti y a Guillermo, a los dos.
0: Muy bien.
1: Ayer llamé a los dos.
0: Eso. A mi amigo Guillermo y a Marco. ¿Estaba Marco también?
1: No, Marco no estaba.
0: Ah, bueno.
1: Porque a lo mejor está el hermano ahí y él con el hermano disfruta, bueno, él disfruta con tus padres también, porque ya ves tú,
0: claro,
1: el niño no carece de nada, gracias a Dios, sus sí. padres. Pero cuando está su hermano, se va para arriba y para abajo con él.
0: Ah, claro, está bien.
1: Y tú sabes.
0: Y, está estupendo.
1: Mira, dile, buenos días, Juan.
2: Buenos días, Juan.
0: Hola, Alma, ¿qué tal?
1: Dile bien.
0: Mañana empieza el cole, ¿no?
1: ¿Y mañana al cole?
2: Mañana al cole.
0: ¿Tienes ganas de ir al cole?
1: ¿Tienes ganas de ir al cole?
2: Sí.
0: Oh, qué bien, qué alegría. Yo cuando era chico, no, yo no quería ir aquí. Y de verano,
1: cuando era chico, no.
0: Yo quería playa todo el año. Fíjate cómo ha cambiado la cosa. Ahora no me gusta nada la playa. Y antes me encantaba, de chico me encantaba la playa, oye.
1: Oye, Juan,
0: si
1: yo te digo igual, a mí me ha gustado siempre mucho la playa y ahora ya de mayo no quiero ir a la playa, no voy.
0: Yo no soporto el calor, de verdad.
1: Yo por no pasar ese pedazo de estos y la calor, digo, yo me quedo aquí, me duche, me quedo aquí relajada.
0: Te moja la casa y ya está.
1: Claro, pero hoy tengo que ir porque está el niño solo en la playa y el niño muy atrevido.
0: Claro, y está vigilando.
1: Lo tengo que vigilar claro. Porque si no vea. A ver si te... A ver si te llama.
0: A ver si te llama,
1: seguro que sí. Bueno. Ay, mira, Juan, que yo no sabía que ya ponía el programa más temprano, lo puse a la 1:30 y ya escuché a Domingo y a Antonio Durán. Sí. Antonio Durán fue el último, digo, que pronto termina hoy. Claro, yo no sabía en qué Darío dijo, mira, ¿quién quiere que empiece más temprano a las 12? Y yo le dije que sí, y como yo, se lo habrá dicho mucho gente.
0: Claro, no, y yo soy el que lo ha hablado, de ponerlo más temprano.
1: ¿Tú has sido, no, hijo? Claro. Claro.
0: Normalmente nadie me hace caso, pero esta vez sí, ¿sabes?
1: Hombre, menos más.
0: Menos más que por una vez. Sí, lo que pasa es que no hay una hora fija para... O sea, es detrás del programa de deporte. O sea, que a lo mejor termina a las 11:30 cuando empieza la repetición del programa.
1: No, yo lo pondré a partir de esa hora.
0: Pues eso, tú ponlo sobre las 11:30, así más o menos.
1: Ahí está, lo pongo sobre esa hora.
0: Será cuando se repita.
1: Así que ayer no me escuché yo, Nina, porque cuando lo puse, ya te digo, Domingo, lo escuché al hombre y Antonio Durán, que fue el último Antonio Durán.
0: Sí.
1: Y digo, anda, a las puñalas me des. Bueno. Pues nada, pues ya esta noche ya lo pongo yo, a partir de las 11:30 lo pongo.
0: Perfecto. Pues vamos con la copilla de hoy, Pepi.
1: Mira, ¿qué copla me va a poner, chiquillo? Ah, esto todos los días, igual.
0: ¿Qué me pongo y todos los
1: días? Mira, ponme los Sisos.
0: Ole, oye, me gusta.
1: A mí me encanta también.
0: Sí.
1: Ay, ¿cómo es? Oye, la canción, espérate, ahora no me acuerdo. Yo la vi bailando, yo qué sé. ¿Tú me puedes decir alguna? A ver,
0: lo que yo tengo aquí es... Lo que pasa es que aquí lo que tengo es recopilatorio y cosas de estas.
1: Ahora sí, dime alguna de los Sisos.
0: A ver si me sale por aquí. Quiero ser libre, Mujer cruel, No juegues con mi amor, Vente conmigo, gitana.
1: Yo la vi bailando, algo así, es una canción.
0: Ojos negros... ¿A dónde va? ¿Bailarás con alegría? No sé.
1: Bueno, ponme, ¿qué me va a poner? Es que me gusta toda desde luego.
0: Yo igual, yo tengo aquí delante todas las canciones.
1: Mira, tú me pones la que a ti te guste más, de los Sisos, porque a mí me gusta toda. Juan.
0: Vale, pues yo te voy a poner... Esta que a mí me gusta, esta de Ojos Negros, se llama así.
1: Oye, esa está preciosa también, sí que está muy bonita. Pues venga, tú pones esta. Mira, hoy es el cumpleaños de mi amigo Lázaro.
0: Ah, vale.
1: A ver si te llama.
0: A ver, porque a mí no me llama.
1: Sí, pero ya él no llama, él lo que manda es audio.
0: Sí, perdón.
1: Te voy a mandar el número,
0: eso.
1: Porque no lo tiene. Y pues ya... Te manda audio, seguro.
0: Vale, pues ya está.
1: Pues mira, se la dedico al Lázaro con mucho cariño, muchas felicidades y que cumpla muchísimos, muchísimos más hoy y siempre. Que de verdad, sin despreciar a nadie, es un hombre maravilloso.
0: Sí.
1: La verdad que sí.
0: Muy bien.
1: Mira, se la dedico a mis 4 hijos, a mis 6 nietos, a José de Francia, a mi tía Feli, a sus hijos, a sus nietos, a sus mis nietos, a Pedro, a sus hijos, a su nieto, para Domingo. Un sobrecito, Domingo, para ti, para tu hijo y para tu nuera, para Isabel Navarro y para toda su familia. Besito, Isabel. Anita Vallecillo y familia. Rafael Blanco, Remedio, sus hijas, sus nietos, su nieta, Antoñito Jesús y su madre, para Yolanda, para Javier, para Yaisa, para su hermano, para Coco y Patricio. Muchos besitos, Yolanda. Para Ana del Campo, para ella y su familia, para Marujita, para ella, para sus hijos y sus nietos, para Mari Carmen García, para Miguel, sus hijos y sus nietos, para Emilia García y familia, para Francisco Manrique. Francisco, no te vayas muy lejos, que todavía no puedo ir para allá.
0: Espérate. Que tome el sol, que tome el sol y después.
1: Toma el sol, hijo. Y échate la protección, que está muy blanco. Te vayas a Cisterra. Pues nada, mira, para mi amigo Francisco, con mucho cariño, para sus hijos, para sus nietos y su mujer. También para María Marvá, para María Marvá y toda su familia. Para Dori de Algeciras y familia. Para Dori de Campamento y familia. Para quién más, para Salvador y para sus hijos, sus nietos y su mujer. Para quién más, para Soledad, si está escuchando, a ver si llama y le canta aquí a Cadena Joven, como tú sabes cantar, que Juan Rivas tiene muchas ganas de escucharte.
0: Eso.
1: Para ella, para Soledad, para Antonio, sus hijos, sus nietos y sus mis nietos. Para Ana Camilleri y Cristóbal y sus dos hijos y su nieta. Para Anthony, para Tere, para Juan Rivas, para Darío, para su padre, para su mujer y su niña Arma, para Nuria González, para Paqui Sánchez de Jimena, para Susi de Jimena y familia, para Paqui Morente, Paqui, ya iré a verte, te lo prometí, voy a ir, para ti, para Pepe, para tus hijas, para tus nietas, para tus nietos y para tus dos mis nietas que tiene preciosas. Para Ana López y familia, para Juana La Mantilla y toda su familia, para nuestro Jonathan Zapatero, para sus dos hijos, para su mujer y el llama, para Ernesto el peluquero y para toda su familia, y para todas las personas que llama y escucha de Jimena y de aquí de Cadena Joven, para todas y todos, y especialmente va a ir para ti, Juan Rivas.
0: Mucha alegría
1: de hablar contigo, como siempre, mi alma.
0: Muchas gracias.
1: Y para ti, para tu padre y para toda la familia. ¿Salió?
0: Estupendo.
1: Pues nada, Juan.
0: Fantástico.
1: Muchas gracias.
0: Nada.
1: Y hasta mañana, si Dios quiere.
0: Venga, y mañana canta el cumpleaños feliz.
1: Venga, mañana tengo que cantarle a mi nieta, que es su cumpleaños.
0: Pues por eso.
1: Pues venga, cariño.
0: Venga, gracias,
1: un
0: Pepi.
1: Un besazo muy grande, mi hermana.
0: Adiós, hasta mañana.
1: Adiós, corazón.

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1: Despierta, despierta y despierta en el 956-6424-30. Buenos días.
2: Buenos días, Juan.
1: Buenos días, ¿qué tal? Hoy justo detrás de tu amiga.
2: Me ha quitado la de ella.
1: Sí, sí. Sí, bueno. Ella no sé cómo lo hace, siempre...
2: Ella es mulita, hombre.
1: Sí.
2: Ella es mulita. No haga caso, que yo no sé nada.
1: Te hacía en la playa, yo ya...
2: No haga caso, que yo no sé nada. Yo me criaron en el espigón.
1: Sí.
2: Yo porque tiene que cruzar la acera y ya está.
1: Digo.
2: No me sabe yo nada. No haga caso, hombre. esta no salva ni una cucaracha de un cubo.
1: Pues dice que te saca por los pelos, dice...
2: Sí, ya nada, muy bien. Ella no ve en la bañera, nada
1: sí.
2: Ella.
1: En la bañera. Yo le he dicho ya que ya a partir de dentro de dos días ya no hizo corrista en la playa, que tenga cuidado.
2: No, lo he escuchado hoy el último día, escuchando.
1: Sí.
2: En el canal tú, escuchando hoy, el último día.
1: Y ya termina. Ya
2: bueno,
1: el
2: ¿y
1: contrato.
2: ¿Por qué de verano no ha terminado?
1: Porque le hacen contrato por meses y como empezó el 10 de junio, pues ¿cuándo sí. termina?
2: Pero tenía que haber terminado cuando termina el verano.
1: Claro.
2: Porque hay que ir a tu bloque de baño todavía.
1: Claro, es que eso, además que el tiempo, tú sabes que hace el tiempo de verano todavía. Que...
2: No, por eso, que dime tú qué pasa con el cofre. No hay una persona para cuidar ni nada. Y después es lo que se dice. Que no, hay gente que sabe lo que es la bandera roja y la bandera verde. Pero hay gente que no lo sabe.
1: Claro, yo no entiendo tampoco por qué no se hace contrato de por lo menos un mes más. Quiero que empiece desde el primero de junio.
2: Hasta el mes de verano.
1: Claro.
2: El día 22, por día 22.
1: Claro.
2: Pero es que hay criatura que todavía va a ser día bueno de calor todavía, ¿no?
1: Claro.
2: Irán a la playa.
1: Y van, claro, y es que hace tiempo, a veces hasta mejor tiempo que en muchos días de agosto.
2: No, que... no hay tanta calor y menos gente.
1: Claro.
2: Pues nada, que hagan lo que quieran.
1: Pues hay que tener cuidado.
2: Bañarse, lo que manda.
1: Bañarse con precaución, lo que toca.
2: Búscame Erika Leiva y Falete, los dos.
1: Vale.
2: La que yo te llama, esa me da culpa.
1: Esa la tengo yo por aquí, me parece, ya descargar y todo.
2: Sí, yo la pedí una vez.
1: Sí. Pues tiene que estar por aquí.
2: Yo la pedí y me la pusiste.
1: Perfecto, bueno, pues lo vamos a dedicar.
2: Pues venga, a la Pepi, a la hija Arantxa y a la nieta Alma. A Antonio Soledad y Fabelita. Lo que hizo la Pepi de que le marque la muchacha no puede marcarle. Porque la muchacha entra a las 12.
1: Claro.
2: Y a las 12 no puede marcarle, pues ya todo termina el programa.
1: Claro.
2: Porque yo hablo con Soledad todos los días. Todos los días hablamos. Y la muchacha entra a la hora que tú terminas. Entonces no puede marcarle el teléfono a ella. Y Antonio lo que dice era Pepi, que va a comprar la tienda, va a carnicería, va para acá, y cuando llega, ya el programa está casi terminando.
1: Claro.
2: Y no puede, pero ella está loquita por llamar y cantar, ¿eh?
1: Sí.
2: Pues es que ella me llama todos los días, pues lo sé.
1: Ya te diga, aquí el programa nada más que llamo una vez.
2: Sí, es verdad, porque estaría... podría marido línea o algo, pero vaya, es que lo que pasa es lo que dice la Pepi. Que va a la tienda, va a la carnicería, va para acá, ¿verdad? Y cuando da cuenta, ya son las 12. Y no le da tiempo para acá, pero ella quiere hablar, ¿eh? Ella quiere. Uy, ¿por qué? Una tormenta.
1: ¿Una tormenta o
2: un avión? Una tormenta, tío. Una tormenta. Una tormenta, ¿qué es eso? Pepi, ¿qué? ¡Vete de la cama, Pepi, otra vez! Hace pita la mierda de la tormenta. Bueno, ya.
1: Pensé que era...
2: ¿Por quién voy? Sigue yo, con Antonio, Soledad y Fabelita. ¿Qué era ella? A Isabel García, Maricarmen García, Elena García, Elena que yo, Elena no se llama, Emilia García,
1: sí.
2: Isabel Navarro, Anita del Campo, Ana Vallecillo, Ana Zapata, a Domingo, a Salvador, a Antonio Durán, a todas las personas de Jimena, a todos ustedes y a todas. Ahora también se metió la cama, ya no escucha ni la radio. Me da miedo, la tormenta.
1: Sí, no vea.
2: Tengo que ir a otra.
1: Pues está la cosa que no vea, ¿eh?
2: ¿Y quiere que vaya a la playa?
1: Está para irse a la playa el día, vamos.
2: Es lo que me quiere que me ahogue. Mira, la playa con la tormenta que hace. Bueno, venga, te veo, ha llamado más gente.
1: Espérate, porque tengo por aquí una cosita que me han... que
2: sí,
1: no
2: pasa. Muchacha, seguro que algo mira, le di. Y no duerme tequila.
1: Vamos a ver.
3: Buenos días, Francisco Manrique. Te cuidas, no te vayas muy lejos, que tú estás muy lejos de la playa. Te has puesto los manguillos, te los has puesto.
2: Te lo has puesto,
3: te has puesto. Ponte los manguillos, no te metas en la playa. Esto ha sido un avión, chiquillo, un avión.
2: Avión, ¿tú te quieres un avión? Ha sido una tormenta fea. Un avión, dile que ha sido.
1: Un avión. Yo no sé, yo he escuchado, no, parecía un avión, pero no sé yo.
2: Pues yo escuché una tormenta, ¿eh?
1: Sí, pues no.
2: No, no, puede ser un avión. Pues yo estoy aquí y a lo mejor hace un avión.
1: Yo que tengo los cascos puestos y no.
2: Esto es lo que es para mí, que yo estoy aquí con eso y tampoco lo escucho bien. Pero vale, yo pensaba que era un avión, una tormenta.
1: Sí.
2: Venga, te voy a quedar nuevamente, ¿vale?
1: Perfecto, pues muchas gracias, ¿vale? Como siempre, Francisco Manrique. Gracias.
2: Bueno,
1: hasta luego.
2: Sí, a Yolanda, que me olvidaba. Y a Tito Jesús.
1: Perfecto.
2: Y para Lázaro, que es tu cumpleaños hoy, ¿vale?
1: De acuerdo. Mira, la baby, mira, más
3: no,
1: cosas.
3: No, lo que se ha caído ha sido una piedra del cielo para abajo.
4: Perfecto.
2: Déjalo, no, vale, se ha caído una piedra del cielo. Un meteorito, ¿verdad? Una piedra, la gatita. Piedra, dice. Un meteorito o algo de una piedra. Pero oh, venga, adiós.
1: Venga, adiós, Manrique, gracias. Vamos a escuchar esta canción de Erika Leiva y Falete. Échame a mí la culpa.
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0: Pues ya son las 11:08. Estamos en directo en Despierta Campo de Gibraltar para Cadena Joven y para Onda 4 Jimena. Y nos vamos al teléfono. Buenos días.
1: Buenos días, Juan.
0: Buenos días, nuestra amiga Yolanda.
1: ¿Cómo estás?
0: ¿Qué tal?
1: Bien, ¿me puedes dar el WhatsApp?
0: ¿Cómo?
1: ¿Me puedes dar el WhatsApp?
0: No me entero.
1: ¿Me puedes dar el WhatsApp?
0: Ah, el número de WhatsApp.
1: Sí, pues sí, perdón.
0: Claro. Pues te lo digo en un segundo porque de memoria estoy un poco regular. ¿Sabes? Ahora te lo digo, ¿vale?
1: Te igual que yo.
0: Porque lo teníamos apuntado, pero Anthony no sé qué hace con el papel, que me lo esconde o yo no sé, pero lo teníamos aquí apuntado, tanto el fijo, porque te lo puedo decir ahora mismo, pero como me equivoque me vas a matar. Entonces mejor te lo digo con más seguridad más tarde, ¿vale?
1: Vale.
0: Bueno, ¿cómo estás
1: no
0: tú?
1: No era porque... Mi hijo quería mandar un WhatsApp, sí, y yo sí. No lo tengo.
0: Muy bien.
1: Pero tenía que pasar ahora.
0: Vale, ¿qué? ¿Cómo estamos?
1: Bien. ¿Y vos cómo estás?
0: Estupendo, aquí estamos, un día más.
1: Pues.
0: Eso es lo importante.
1: Pues me alegro, porque es que yo soy de las 10:30 y no puedo entrar.
0: Perfecto.
1: De las 10:30 que estoy.
0: ¿Sí?
1: No entro, digo yo, ¿qué pasa?
0: Claro.
1: ¿Qué me
0: claro.
1: pasa a mí?
0: Mira, ¿tiene para apuntar, Yolanda?
1: No, dilo que la chica lo agarra.
0: Vale, pero ¿está apuntando? ¿Está para apuntar ya o...?
1: Sí.
0: El 644-16-39-90.
1: ¿39 dijiste?
0: 90. 644-16-39-90.
1: Gracias, Juan.
0: Ahí está.
1: Gracias. Este que te iba a decir, no era para mandárselo a mi hijo, que yo no lo tengo. Me dijo, cuando tú llames, decirle a Juan que me lo mande.
0: Más que, ya lo tenemos.
1: Que te lo dé para que yo te lo mande.
0: Claro. Estupendo.
1: Tú no te lo puedes mandar.
0: Muy bien.
1: Claro.
0: Estupendo, Yolanda.
1: Bueno, mira, contenta de haber escuchado las personas que han hablado.
0: Sí.
1: Y bueno, aquí estoy yo ahora hablando con vos.
0: Está bien.
1: Me alegro mucho de hablar contigo.
0: Igualmente, siempre es un placer.
1: Igualmente, gracias.
0: Bueno, pues ¿qué coplilla vamos a por ahí hoy?
1: Vida mía por Perlita de Huelva.
0: Vida mía. De Perlita.
1: Sí.
0: La gran Perlita de Huelva.
1: Si lo tienes.
0: Sí, sí.
1: Si te lo pone cualquiera.
0: Te lo puedo buscar. Sí, aquí está. Lo puedes dedicar cuando tú quieras.
1: Vale, gracias. Para Isabel. Para Isabel.
0: Sí.
1: Para María del Carmen García y Miguel. Para María del Carmen García y Miguel.
0: Sí.
1: Para Pepi Verdejo. Un beso. Para Francisco Manrique, espérate, porque me tengo que poner las gafas, porque si no, no veo.
0: Vale, no te preocupes, Yolanda. No pasa nada.
1: Para Francisco Manrique, para María de Carmen Orrubia, para Juan López, para Antoñito Jesús y su madre, un besito, para Isabel la Panadera, para Loli de Argesira. Yo lo hago rápido para que entre otra gente. Dori de Campamento. Para Jonathan, el zapatero, un beso. Para Juana, de Jimena. Para Lucy.
0: Sí.
1: Para Anita del Campo. Para Juana, ya lo dije.
0: Sí.
1: Para Carmen, para María, para Salvador. En fin, para toda la gente de Jimena y de la línea. Yo le mando un beso muy grande y un abrazo. Y que tengan un buen día. Y para vos, te mando lo mejor del mundo. Un beso grande para vos, para tu familia. Y para Anthony, también un beso. Y su señora Teresa. Y para este otro chico, me he olvidado. Darío.
0: Muy bien.
1: Para Darío, para su niña y su señora. Para todos ellos un beso muy grande. Y que tengan un buen día. Bueno, será hasta mañana.
0: Pues,
1: lo hago corto para que pueda entrar otra persona.
0: Perfecto, Yolanda. Pues muchas gracias, como siempre, por estar con
1: también.
0: Nosotros.
1: Gracias. Un besito grande.
0: Gracias, un besito, adiós.
1: Adiós, cariño, adiós. Adiós.
0: Venga, vamos a escuchar Perlita de Huelva, que nos lo ha pedido nuestra querida amiga Yolanda, que como cada día está ahí pendiente de, y bueno, intentándolo, lleva intentándolo varios minutos, y bueno, el que la sigue la consigue, pues esto es así, por suerte, digo por suerte porque tenemos muchas llamadas, hay que estar pendiente e intentarlo varias veces para entrar aquí en antena, pero es que se consigue, ¿eh? Venga, vámonos, Perlita de Huelva, ahora volvemos.

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1: Yo es que no lo puedo evitar, me encanta Perlita de Huelva, de verdad, si ustedes me pedís Perlita de Huelva, me hacéis hasta un favor y todo. Bueno, puede pedir lo que queráis, ¿eh? Evidentemente. Vamos con la siguiente llamada, buenos días.
2: Buenos días, Juan, me alegro escucharte.
1: Me alegro yo digo que me pasa, ay, que estamos a miércoles, ay, y no me ha llamado María Malvar.
2: Ayer no lo puse. Porque digo, no va a haber tampoco, pues venga, quitado. Y no lo puse. Y me enteré ayer tarde, digo, pues ya por la mañana lo pongo. Y lo he puesto, mira, y he acertado. Ah. Juan, ¿cómo estáis?
1: Muy bien.
2: Ya está, que por males no ha sido ni nada, ¿no, hijo?
1: No.
2: Ya está, ya no, trabajo, no quiero saber más nada.
1: Hace por trabajo.
2: Ya está, eso es bueno. Yo me lo pensé, digo, va a haber males o algo, sí. Y ya está.
1: El lunes fue que se cacharró en Jimena el aparato, pero bueno, ya está arreglado.
2: También, no, bueno, sí. Ya está, no pasa nada.
1: Ya está arreglado. Ya está todo, ay, funcionando.
2: ¡Oh, qué alegría me ha dado, Juan! digo, ahora lo voy a poner a ver si es cierto. Digo, mire, cuando abrí el teléfono y escuché, digo, ¡ay, qué alegría me ha dado! ¡Ay, que se aburre una edad sin la radio también!
1: ¡Oh!
2: Hombre, que es una alegría también.
1: Ya ves, claro.
2: ¿Cómo está la mañana? ¿Está buena?
1: Sí. He escuchado, ay, un avión y parecía una tormenta, nos hemos equivocado. Pero era un avión.
2: Era el avión, ¿no?
1: Ya lo que faltaba, que hubiera tormenta y todo. Uf.
2: Ay, dice que da agua, Juan. Dice que va a dar agua en estos días.
1: Sí, después lo que cae...
2: Yo no sé.
1: Después lo que cae, nada.
2: Lo que hace falta, esto es el cambio, lo que se llamaba, pero ayer fue un día mortal, de los grandes. Uy, esto es una cosa mala. Bueno,
1: sí.
2: Ya está, ¿qué vamos a hacer? Antes ponemos el disco ya.
1: Cuando tú quieras.
2: Ah, antes que se corte el teléfono, porque esto está calentito.
1: Sí.
2: Está como el día, Juan, sí. el teléfono.
1: Oh.
2: Bueno, venga. Me pone, venga. Los pueblos nuevos, pone un madeado más.
1: Vale.
2: Venga, y excusa. Y se lo voy a dedicar, que no me sorbía Fernando Vargas, Arderván, que estuvo allí la otra noche y estuvimos hablando. Y dije, María, ¿qué pasa ahora que no hay radio? Digo, pues a lo mejor que la han encontrado trabajo o algo, ya no te puedo decir. Y ya está, él lo estará excusando. Y para maletas, para mis hijos, para mi nuera, para la mantisa, para oído ese del bar, maletas.
1: Sí.
2: Que no habla, chiquillo. Cuando pase por allí le voy a meter un tirón de oreja que se va a enterar. ¿Se ha cortado, Juan?
1: No. Estoy escuchando.
2: Ah, vale, hijo. Pues ya está. Y para nosotros, y para toda la línea, y para Jimena, para las que llamamos. Y ya está. Y para ti, para mí, mucha alegría de verte escuchado, Juan.
1: Vale. Ahora, ¿tú sabes lo que pasa? Que muchas veces, mientras estáis dedicando, estoy callado porque estoy preparando la copla,
2: sí.
1: ¿Sabes? Pero ya está,
2: sí,
1: ya
2: pero
1: está.
2: Pero como lista. Como tú conoces el teléfono mío, lo
1: sí,
2: que le pasa...
1: Sí, que se queda parado muchas veces. Y...
2: que se corta, Juan.
1: Ya.
2: Pues venga, hijo, para hasta mañana.
1: Para hasta mañana, María, que me alegro mucho escucharte.
2: Ay, venga, hijo. Y yo igualmente.
1: Venga, que hasta que no nos toque la lotería y ya me vaya por ahí.
2: Ay,
1: no...
2: la lotería es lo que hace falta que nos toque.
1: Ya no.
2: Ay, sí, nos toca.
1: Mientras no nos toque, aquí estamos.
2: Este año nos va a tocar, ¿verdad?
1: Eso.
2: Venga. Aguala diera un trompezón y se equivocara. Venga, hijo, hasta mañana.
1: Adiós, María,
2: adiós.
1: Bueno, pues María Marva, desde Jimena de la Frontera, que le llamamos de menos. Así que nada, ya estamos otra vez con la gente de Jimena, no lo decir, como siempre hemos estado. Vamos con los pueblos blancos de nuestra querida provincia de Cádiz.

0: pueblos blancos, los pueblos de nuestra provincia de Cádiz. Nos vamos al teléfono 956-642430. También tenemos el WhatsApp, que aparte de Pepi Verdejo lo puede usar más gente, ¿eh? Que es para todo el mundo, ¿eh? Nuestro WhatsApp es 644-163990. Nos vamos ahora sí al fijo. Este sí que lo usa mucha gente. Buenos días.
1: Buenos días, Juan.
0: ¡Hombre, qué alegría!
1: Estoy muy contento. ¿Cuánto empieza el programa a las 10? Nada, nada, me aburro, Juan.
0: Bueno, estamos la semana pasada fue cuando faltamos.
1: Sí.
0: Yo estoy cumpliendo, ¿eh?
1: Sí, qué contento estoy, qué alegría. Cuando termina esta canción, ¡pum! A correr línea, querido Juan Arriba. Yo no descanso, escucha esta misma cadena, joven. Despierta, capo de Gibraltar, hace mucho mejor de cadena, joven. Yo te conocí mucho tiempo, Juan Rivas, es un chico muy bueno, es un chaval bueno, te conozco hace tiempo, qué simpático eres, Juan Rivas.
0: Muchas gracias. Además, ahora sabes que el programa se está repitiendo un poquito más temprano por la noche, ¿vale? Sobre las 11:30, así más o menos.
1: Yo estaba anoche cursando, anoche.
0: Pues ya está, ya sabemos que más o menos a esa hora, cuando terminan los deportes, estamos nosotros.
1: A mí me gusta la hora. Antes era muy tarde para mí, Juan.
0: Claro, por eso lo hablé yo. Y yo creo que la mayoría de los oyentes estaba de acuerdo. Que se adelantara la repetición para que no sonara tan tarde. Claro.
1: Ahora me gusta temprano, Juan.
0: Eso también.
1: A la hora mía es mejor, Juan.
0: Claro, y además que yo sé que a los oyentes os gusta escucharos después pues la repetición del programa, claro, entonces más temprano y llegaba un momento que el tiempo de los oyentes, porque empezaba a la una, pero a la una era la primera parte de noticia, entonces hasta la 1:30 realmente no se repetía lo que es la llamada, entonces era muy tarde, pero ahora no, ahora está mucho más temprano.
1: Muchas gracias, Juan Díaz. Información.
0: De nada, Antonio Jesús. Bueno, pues vamos al lío Montepío, como tú siempre dices.
1: Vamos al lío Montepío. Hoy voy a pedir una canción. A mí me gusta mucho, de Manolo Escobar.
0: Vale. ¿Alguna? ¿Cómo se llama?
1: Lo que sea, Juan.
0: Oh, ¿te gusta? Vale. Pues entonces está bien.
1: Voy a dedicar ya.
0: Muy bien.
1: Se lo dedico a Che. Yo cuando he entrado a zapatería pagaré una zapatilla para mí. Este año yo río. Yo entro a zapatería a ver pronto zapatilla. Vale, sin problema. Hoy voy a dedicar un saludo para mi amigo. Me ha dado mucha alegría. Conozco mucho tiempo. Se llama Jonathan Zapatería. Está en la plaza.
0: Le mandamos un saludo a nuestro amigo Jonathan.
1: Sí, Zapatería Rápido.
0: Eso, eso.
1: Jonathan, zapatería Rápido, agrégame la zapatilla muy pronto, amigo. Un saludo para ti, compañero de la radio de Cadena Joven 88.6, para ti, Jonathan, zapatería Rápido.
0: Muy bien.
1: Para su mujer, para su niño. Para ti, Juan Rivas.
0: Muchas gracias.
1: Para Pepi Verdejo.
0: Mira, vas a decir Pepi Verdejo, pues te va a hablar.
2: Buenos días, mi niña Antoñito Jesús. Te quiero, corazón mío. Qué grande eres, hijo. Qué precioso eres para mí. Muchos besitos para ti y para mamá.
0: Ahí está.
1: Pepi Verdejo, yo te quiero mucho. Yo he llamado por teléfono a su casa. Me ha dado mucha alegría. Eres muy grande. Eres una compañera mejor. Te conozco mucho tiempo. Un saludo para ti, para tu nieto, para su nieta Alma, para Lanza, para toda la familia. Qué grande eres, Pepi Bermejo. Eres una campeona. Para ti, Juan Rivas.
0: Muchas gracias.
1: Para Maicame Onguvia. Para Maicame García. Para su marido Miguel. Para mi amigo Domingo López Herrero. Su familia. Para la nuera. Para su hijo. Para Ana Basecillo. Para Isabel Navarro, para Antonio Lugán, para Salvador,
0: sí,
1: para María Alba, para Juan Matilla, para Carmen Jimena, para Manuel, para Paco, para Cloti, para todo el programa Patito La Panga. Yo no cojo, para todo. Y ustedes, Juan Diva, eres muy grande, cadena joven. Hacéis un programa muy bonito. Y amén, despierta, capo de Gibraltar, para Darío, para su mujer, para Alma, para su madre Rosy, para Anthony Lugán, para Teresa, para Nuria González y ustedes. Es muy grande, cadena joven. Me ha dado mucha alegría. Me levanto, amén, pongo 88.6, cadena joven, para escuchar por la noche y por la mañana.
0: Muy bien, pues me alegro mucho que nos esté siguiendo, como siempre lo ha hecho, como siempre lo hace Antonio Jesús. Pues vamos a presentar la canción.
1: Aquí estoy, Juan Diva.
0: Como siempre.
1: Antes tenía problemas, ahora llamo toda la mañana de fiesta de campo de Gibraltar.
0: Ole, muy bien. Pues presenta, como siempre, la canción.
1: Bueno, buenos días, familia. Os quiero, cadena joven. 88.6 y Jimena. Señores, vamos a escuchar un tema de Manolo Escobar. Ahí va. Se lo dedico. Un saludo, Yolanda Gómez, besito. Para mi madre le quiero mucho. Para mi cuidadora Leticia Blanco y ustedes, que entra más llamada. A las 12 cierra el kiosco.
0: Eso, a las 12. A las 12 cerramos. Bueno, dejamos unos minutitos. Tampoco vamos a ser tan radical. Venga, pues muchas gracias, Antonio.
1: Poquito a poco va a poner hasta la una. A mí me gusta hasta la una. La hoja se va volando, Juan.
0: Ya. A ver.
1: Bueno, hasta mañana, compañero.
0: Hasta mañana.
1: Me ha dado mucha alegría coger línea.
0: Muchas gracias, Antonio Jesús. Un
1: adiós,
0: abrazo.
1: Juan. Adiós, estoy aquí.
0: Lo sabemos, gracias.
1: Adiós. Juan.
0: Dígame.
1: Quiero recuerdo para cuidadora Leticia Blanco, mucho tiempo, un saludo para Juan Moreno, vive Palomera y quiero mandar un saludo, cordial saludo para mi amigo Jonathan Zapatería H. Yo entro para agregar una zapatilla, yo guío Jonathan Zapatería rápido. Por favor, agrega zapatilla muy pronto. Por eso yo te llamo. Un saludo, compañero. Si está cursando por la radio, para Jonathan Zapatería rápido.
0: Zapatero, Jonathan, que termine pronto de arreglar el zapato a Antonio Jesús, anda. Un abrazo, adiós. Un abrazo a Antonio Jesús y un abrazo a nuestro amigo Jonathan, claro que sí.
1: Ahí va, adiós, amigo mío.
0: Adiós.
1: Quiero.
0: Gracias, gracias. Hasta luego.
1: Adiós, Juan.
0: Adiós.
1: Juan.
0: Adiós, dime.
1: No me acordaba, quiero decir una cosa, recuerdo. De Juan José, estaba mucho tiempo trabajando con ustedes, Juan José.
0: Vale, pues te está escuchando seguramente.
1: Vale, adiós.
0: Es posible, muchas gracias.
1: Gracias. Os quiero, Juan.
0: Gracias.
1: Adiós.
0: Adiós, nosotros adiós. También te queremos un montón, todos, ¿eh?
1: Adiós,
0: todos.
1: Juan.
0: Gracias, adiós. Bueno, qué alegría escuchar a Antonio Jesús siempre, ¿eh? Todos los días que nos llama, nos encanta. Venga, y vamos a escuchar la canción que nos ha pedido, una de Manolo Escobar. Como me ha dado carta libre para poner la que yo quiera de Manolo Escobar, voy a poner una que a mí me encanta, que esto que habla de nuestro país, que ya que estamos tan orgullosos de él, pues vamos a escuchar esto que se llama España huele a pueblo. Pues nada, vámonos.

0: Son las 11 y 42 minutos, estamos en directo en Despierta Campo de Gibraltar, ese programa que realizamos para Cadena Joven en el 88.6 y para Onda 4, Jimena, en el 107.3 de la FM. La gente de Jimena, que se anime, que nos llamen también, que nos llaman, pero que hay mucha gente que cuando hacíamos el programa desde allí nos llamaba y yo creo que también nos escuchan, así que a veces se animan y nos van llamando más a menudo. Nos vamos al teléfono, muy buenas. Hola.
1: Hola, Juan.
0: ¿Qué tal?
1: Hola, Isabel Navarro.
0: Hola, Isabel, ¿qué tal?
1: Te he cogido otra vez hoy.
0: Otra vez, qué bien.
1: Digo, escucha, tiene mucha gente, te llaman mucho, ¿eh?
0: Sí.
1: Digo, y lo que pasa es que si fuera más tiempo, pues te llamarían más gente, claro.
0: Digo.
1: Bueno, ¿tú cómo estás, hijo? ¿Bien?
0: Muy bien, aquí estamos.
1: ¿Y tu familia? Bien.
0: Sí, estupendo. ¿Y tú cómo estás?
1: Vale, bien, bien. Aquí estamos tirando.
0: Tirando, ¿no? Como decimos. ¿Sí? Tirando. Hoy nos quedamos un poquito más, no a las 12, no nos vamos a ir a las 12 en punto, nos vamos a quedar unos minutillos más, así que...
1: ¿Sí?
0: Tranquila, no hace falta que a la bulla ni a la
1: más gente.
0: A ver, claro. Por lo menos un par de llamaditas más, pienso yo, que puede, aparte de la tuya. Pienso
1: vale.
0: Yo. Cuéntame un poquito, bueno, ¿qué vamos a escuchar hoy?
1: ¿Cuál pongo? Agua Fresca, de Luis de Córdoba.
0: Muy bien. ¿Y a quién vamos a dedicarla?
1: Mira, para mi Carmen, tu marido, tu hijo, tu familia. Para mi gente de Marbella. Y toda su familia que me escucha, para ti y toda tu familia,
0: sí.
1: Y para toda la gente de la radio, y para Rafael Blanco y toda su familia.
0: El gran Rafael Blanco, ¿verdad?
1: Ahí está. Está bien, Rafael, ¿no?
0: Sí.
1: Vale.
0: Sí.
1: Bueno, o para Domingo López y su familia. Y para mis dos nietas que me están escuchando. Sí, porque casi nunca me escucha nadie. Vamos a ver. Para Pepi Verdejo.
0: Sí.
1: Tu tío, tu nieto y toda su familia. Para Francisco Manrique, su señora y toda su familia. Que el otro día fui a la tienda y pregunté por él, me dijeron que estaba bien. Los tíos son muy buena gente.
0: Uh-huh.
1: Todos son muy buenos. Y Francisco Manrique también.
0: Sí, sí.
1: Para Mari Carmen García y su marido Miguel y toda su familia. Para Anita del Campo y su familia. Para Anita Pastoriza, que está allí en la tienda escuchando. Para Anita Pastoriza. Para Anita Vallecillo y toda su familia. Para Anita Camilleri y toda su familia. Para Antoñito Jesús y toda su familia. Para Ana Vallecillo y para toda su familia. Para Antoñito Jesús. Para Yolanda Gómez, que la he escuchado.
0: Sí.
1: Para Salvador, que se me olvidó el otro día.
0: Vale.
1: Y toda su familia.
0: Vale.
1: Para Antonio Durán, para Soledad y Antonio, a ver si la pobre puede llamar, a ver si alguien le marca el número.
0: Eso.
1: Escuchaba a Pepi Verdejo, muy graciosa. Bueno, pues para Dori Dajecira, para toda la audiencia de Cadena Joven.
0: Muy
1: bien. Para que no se enfade nadie.
0: Eso, creo que le voy a nadie enfadado.
1: Y para ti... Y para mi familia.
0: Muy bien.
1: Vale. Bueno. Y muchas gracias, ¿eh?
0: Pues nada, gracias a ti por estar,
1: digo,
0: Isabel.
1: Cuando
0: un día
1: menos
0: más.
1: Te he cogido.
0: Sí. Así es. Pues estupendo. Pues muchas gracias, Isabel, como siempre.
1: Ah, mira, para Mari Carmen Honrubia.
0: A Mari Carmen.
1: Que tampoco llama a la muchacha ahora.
0: A ver qué es lo que pasa.
1: Dale.
0: Muy bien.
1: Venga, gracias.
0: Adiós. Isabel Navarro nos llama como cada día y nos encanta que así sea. Nos vamos a escuchar esta canción que nos ha pedido ella, de Luis de Córdoba, Agua Fresca. Vámonos.

0: Pues muy buena, muy fresca tiene que estar el agua de ese pozo, ¿eh? De Luis de Córdoba. Nos vamos al teléfono. Buenos días.
1: Buenos días, Juan.
0: Hola, Mari Carmen. ¿Qué tal?
1: ¿Cómo estás?
0: Muy bien, aquí estamos. En esta, en este día, antes parecía, antes sonado que parecía un, como un, una tormenta, pero era un avión, ¿no? O...
1: Sí, sí.
0: Es que yo tenía los cascos puestos y a Francisco Manrique le pasó lo mismo. Estaba con la radio puesta y parecía otra cosa. Tú sabes, hoy en día no te sorprende nada, que te puede sorprender una tormenta en pleno verano, tú sabes. Está la cosa que te puede esperar cualquier cosa.
1: Pues mira, Juan, quisiera que me pusiera Antonio Molina el macetero.
0: Vale, te voy a...
1: ¿Por aquí? Y lo voy a ir dedicando, que ya son...
0: Vale.
1: Cerca de menos 5.
0: Vale.
1: Pues nada, pues se la dedico a toda mi familia, a ti y a toda tu familia. Se la dedico a Darío, a Alma.
0: Sí.
1: Y toda su familia. Muchos besitos, Alma, para... Anthony, Tere y toda su familia, Rafael Blanco, Remedio y familia, para Manrique, su señora y toda su familia, sus hermanas, Carmen, Domingo López, su hijo, la mujer de su hijo y su señora que está en el cielo. Un abrazo muy fuerte para José de Francia y toda su familia. Un abrazo también muy fuerte, José, para Pepi Verdejo, sus hijos, sus nietos y toda su familia y para su nieta, muchos besitos, Pepi. Para Isabelita Navarro y Ana Pastorista, para ella y toda su familia. Para Salvador, su señora y familia. Para Anita Vallecillo y toda su familia. Antonio Jesús, su madre, su hermana y toda su familia. Muchos besitos, Antoñito. Para Pepe y María, mis vecinos, espero que estén mejorcitos. Para Paqui Morente y Pepe y toda su familia, espero que también estén mejorcitas. Para Dori Palma de Acecira y familia. Para Ana Narváez, para Mari Carmen Orrubia, sus tíos, sus nietos y sus bisnietos y su gatito, y para Yolanda Gómez también, para su hijo, sus nietos y su perrito. Un abrazo muy fuerte. Y para esta Emilia García y Manuel y Nieto. Uh-huh. Y para todos los que llaman, los que escuchan, los que están malitos, para Jimena. Y todos los alrededores, para mi línea, para Gibraltar y para todo en general, que paséis una tarde maravillosa.
0: Estupendo. Muy bien. Perfecto.
1: Nada, Juan.
0: Pues lo dicho, que pasen un buen día y te vamos a dejar con el macetero. Venga.
1: Pues bueno, hasta mañana.
0: Hasta mañana, Mari Carmen. Gracias.
1: Adiós.
0: Adiós.

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1: ¡Ay, ese macetero, por favor! Venga, nos quedan 2 minutos para las 12, pero como hemos empezado a las 10:10, hemos dicho que, bueno, para que el programa dure justamente 2 horas, lo justo y necesario es que nos vayamos, pues eso, a las 12:10 más o menos. Así que a una llamadita nos da tiempo, así que el teléfono hasta ahora está libre, está a vuestra entera disposición. Aprovechar ahora, podéis hacerlo al 956-642430. También tenemos el número de WhatsApp, y que podéis usarlo también, el 644-16-39-90. Y el fijo es el 956-642430. Está a vuestra entera disposición. Aprovechar ahora que nos vamos en un ratito. Así que nada, nos quedan 10 minutitos para finalizar el programa.

a la buena gente de Jimena, que hoy nos llama María Marvá, pero nos falta mucha, mucha gente. Jimena, lo sabemos, Loli Sánchez. Mi Loli Sánchez, yo no sé por qué se aburre, inténtalo, llámanos. La mantilla, ¿dónde está metida hoy la mantilla? En fin, bueno.

Bueno, última oportunidad para que nos llamen. Llevamos un ratito, ¿eh? Que no nos llama nadie. Así que si en un minuto no tenemos más llamadas, pues nos vamos a despedir ya. Tenemos una canción aquí preparada. Así que nada. Recordarte, 956-6424-30.

0: Pues nada, hoy estamos en el mercadillo todo, ¿no? Por lo que veo. A ver si queremos que el programa... Estamos diciendo que el programa dure más tiempo y llegue a las 12 y no den llama a nadie, entonces yo no sé. Bueno, vamos a despedir con la última llamada de hoy. Buenos días. Buenas tardes.
1: Buenos días, amigo.
0: Buenas tardes. Hola. Hoy otra vez es el último, Antonio.
1: Acabo de ponerlo, digo, ya ves. Y cuando tú echas la última llamadita, digo, pues lo voy a llamar.
0: Hasta, oye, igual, que
1: antes la podía llamar, ¿sabes?
0: Vale.
1: Bueno.
0: No importa, bueno, mientras estés dentro del tiempo, tú sabes, como el programa empieza a las 10 y 10 minutos, para que dure 2 horas justo, pues sabes más o menos la hora que nos vamos, 12 y 10, 12 y cuarto, más o menos.
1: Guau, lo que no se me lleva una sorpresa, porque yo escucho siempre después de la 1.
0: Sí.
1: Ya lo pongo a las 12:30 cuando te escucho a ti. Entonces,
0: sí.
1: Tu programa.
0: Claro, la hemos dicho.
1: Antes, ¿no?
0: Sí.
1: Es mejor, ¿sabes?
0: Detrás del corazón blanco y negro.
1: Es mejor, ¿verdad? Es mejor.
0: Claro, yo creo que todo el mundo está más contento con esa hora que no tan tarde.
1: Hombre. Es que la otra se queda uno dormido, seguro.
0: Sí.
1: Yo me desvelo hoy y ya es muy raro que me quede dormido, siempre lo escucho. Bueno, mira, te vi pedir por ya no me acuerdo cuál, por el Paquero o Carmen.
0: Muy bien.
1: Te lo dedico a ti y a tu familia. A mi familia, a toda la familia de Samsung en general, y a toda su familia, a todos los que llaman y escuchan,
0: sí.
1: De la línea y fuera de la línea, y toda su familia, a todos los que cumpleaños, que creo que por aquí ya hay algunos que cumpleaños, y para mí, no sé, pues felicidades si es que los cumple.
0: Sí.
1: Pues, al fin. Ay, para la amiga Saúl Manrique, hombre, que es un crack.
0: Sí.
1: Que nunca lo miento.
0: Pues hoy para él también.
1: Y este, ¿cómo se llama? ¿Cómo se llama el chiquillo? Este hombre, ¿Alfonso? No me acuerdo yo. El chiquillo ese que está malito, ¿cómo se llama?
0: Bueno.
1: A todo el mundo, ya no te tengo más hijos.
0: Vale, no te preocupes, Antonio, que ya queda menos para el domingo.
1: Vale, hijo.
0: Ya queda menos para el domingo, Antonio. Ya queda menos para el domingo.
1: Ay.
0: Es gana ya de ver la pelota.
1: Al amigo Rafael le pido un abrazo el domingo, que lo vea.
0: Eso.
1: Llevo sin verlo, yo que sé,
0: Ya ves.
1: Bueno, hijo.
0: Pues venga, Antonio.
1: Entonces ya hasta mañana, hijo.
0: Hasta mañana. Un abrazo. Adiós. Pues con la llamada de... La última llamada que de nuestro amigo Antonio Durán, nos vamos a despedir y le vamos a dejar con la canción que nos ha pedido Carmen del Paquiro. Así que nada, con ello finalizamos y que recuerden que mañana estamos otra vez con todos ustedes, sobre las 10 y 10 más o menos aproximadamente. Así que nada, disfruten de la jornada. Recuerden que tienen ustedes una programación maravillosa en nuestra radio. Y que no se la pueden perder. Nada, venga. Hasta mañana. Adiós.

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1: La trata de seres humanos es una forma de esclavitud moderna y constituye una grave violación de los derechos humanos. La trata consiste en el reclutamiento, el transporte, la recepción y albergue de personas recurriendo a la amenaza, al uso de la fuerza u otras formas de coacción para lograr el control sobre ellas con fines de explotación. La trata se encuentra tipificada en el protocolo para prevenir, reprimir y sancionar la trata de personas, especialmente mujeres y de niños y niñas, en el conocido como Protocolo de Palermo, que complementa la Convención de Naciones Unidas sobre la Delincuencia Organizada Transnacional del año 2000. Según datos de la Organización Internacional del Trabajo, un total de 40,3 millones de personas sufren formas modernas de esclavitud. De entre ellas, casi 25 millones de personas son víctimas de trabajo forzoso. Cuando hablamos de trata con fines de explotación laboral, hay que atender a la propia definición que da el convenio sobre el trabajo forzoso, que es todo aquel trabajo o servicio exigido a un individuo bajo la amenaza de una pena cualquiera y para el cual dicho individuo no se ofrece voluntariamente. En el caso de la trata con fines de explotación laboral, se atienden a dos conceptos, que es el trabajo por obligación o servidumbre y el trabajo forzoso, ya que la que incluye diversas actividades con fines de explotación e implica a muchos sectores laborales e industriales diversos, con lo cual vemos esencial el papel de las empresas como parte importante en la lucha contra la trata y la explotación. Además, el compromiso de las empresas con los derechos humanos es cada vez más urgente. Los principales que son vulnerados son una variedad inmensa de derechos, porque creo que esta es la forma de violación de derechos humanos más extensa que existe. Todos los derechos de la persona están vulnerados: el derecho a la vida y a la seguridad, el derecho a la dignidad de la persona, el derecho a la integridad física, la prohibición de trato cruel, inhumano, degradante, la libertad de movimiento, la prohibición de esclavitud, servidumbre, trabajo forzado, todos los derechos laborales, de salario, remuneración, condiciones de trabajo injustas, derechos de igualdad ante la ley, el principio de no discriminación. Y estas violaciones de derechos a los que están sometidas estas personas se llevan a cabo mediante amenazas, agresiones, violencia física y psíquica, que los derechos de las personas víctimas de trata están completamente vulnerados.
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